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Son las 6:15.

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8: Son las 6:32.

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0: 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Titulares.
1: En información local, abre el DIF Querétaro la convocatoria de adopción para niños mayores de 4 años. Destinan más de 31 millones de pesos para equipamiento de escuelas de educación básica en el estado. Alista el gobierno municipal de Querétaro con la Federación la intervención en carreteras federales y la construcción de la rampa de frenado en la carretera 57. De nueva cuenta, la central de abastos de Querétaro fue escenario de una pelea, ahora entre mujeres que decidieron resolver sus diferencias a golpes. En información de corte nacional, la presidenta Claudia Sheinbaum descarta que el mandatario Donald Trump encabece una ofensiva contra México. En información de corte internacional, autoridades activan órdenes de evacuación y se registran 400 vuelos cancelados en Japón por la llegada del tifón Yangmi.
2: Hola, ¿qué tal? ¿Cómo está? Qué gusto saludarle. Bienvenido, bienvenida a este espacio, su espacio de noticias, Noticias RTQ, ya cerrando este primer día de la semana, primer día también del mes de junio, esperando que haya tenido usted una extraordinaria jornada. Le saluda con gusto su servidor Edson Ávila, a nombre de la titular de este espacio informativo, Mónica Ramírez, invitándolo para que se quede con nosotros a lo largo de la próxima hora, donde le estaremos llevando todos los pormenores de lo que ha acontecido en Querétaro y más allá de sus fronteras. Gracias, muchas gracias por estar con nosotros a través del 100.3 de su FM en la radio. Si usted va en su vehículo, todavía está trabajando y nos escucha, le vamos a estar acompañando para que termine el día bien informado. Si usted ya está en casa, en su hogar, descansando, terminando la jornada, gracias por acompañarnos a través de la televisión en el 10.1 de su televisión abierta. Participe y comuníquese con nosotros a través de los medios de contacto que tenemos a su disposición para conocer sus opiniones, sus puntos de vista y, por supuesto, sus denuncias ciudadanas, a las cuales les daremos voz a través de nuestras cámaras y micrófonos. De esta manera, así vamos a iniciar el día de hoy con toda la información que tenemos para usted, y vamos a arrancar precisamente con el recordatorio que nos hace el IMSS con motivo del Día Mundial sin Tabaco, y recordando, por supuesto, que el tabaquismo pues es un alto riesgo para enfermedades muy importantes, de las cuales, por cierto, el IMSS Querétaro tiene programas de atención para todos aquellos quienes busquen la forma o la manera de poder dejar de fumar.
3: Alerta el Seguro Social sobre los factores de riesgo del tabaquismo para el desarrollo de enfermedades y distintos tipos de cáncer. En el marco del Día Mundial sin Tabaco, que se conmemora el 31 de mayo, y bajo el lema Apaga el cigarro y enciende la vida, el Instituto Mexicano del Seguro Social en Querétaro mantiene acciones para prevenir y reducir el consumo de tabaco a fin de evitar las graves afectaciones que este hábito provoca a la población. La doctora adscrita a la Unidad de Medicina Familiar número 13, Nitzaya García Fernández, explicó que el tabaquismo es uno de los principales factores de riesgo de desarrollo de enfermedades respiratorias, cardiovasculares, crónicas y distintos tipos de cáncer, incrementando la mortalidad de las personas con dicho hábito. La institución destacó que ha fortalecido estrategias preventivas mediante la implementación de la política de espacios 100% libres de humo de tabaco en unidades médicas, hospitales y oficinas administrativas, invitando a la población a acudir a su unidad de medicina familiar para recibir orientación, atención y acompañamiento oportuno, además de realizar un exhorto a evitar el consumo del tabaco y vapeadores, identificar señales de dependencia, buscar ayuda profesional y mantener hábitos saludables como activación física y alimentación equilibrada. Para Noticias RTQ, Víctor Cabeza.
2: Precisamente con estos temas del tabaquismo, ofrece el Consejo Estatal contra las Adicciones atención psicológica especializada para dejar de fumar y vapear. Esto lo hace en los 7 centros comunitarios de salud mental y adicciones. Los detalles los tiene Vivian Ávila.
4: En el marco del Día Mundial sin Tabaco 2026 y bajo el lema Desenmascaremos su atractivo, el Consejo Estatal contra las Adicciones refrenda su compromiso con la salud y el bienestar de las y los queretanos al ofrecer atención psicológica especial.

0: para dejar de fumar y vapear en los 7 centros comunitarios de salud mental y adicciones. Esta conmemoración, promovida por la Organización Mundial de la Salud, busca sensibilizar a la población sobre los daños asociados al consumo de tabaco y cigarros electrónicos, así como visibilizar las estrategias de mercadotecnia utilizadas para hacer atractivos estos productos, principalmente entre niñas, niños, adolescentes y jóvenes. La campaña de este año tiene como propósito generar conciencia sobre los riesgos reales que implica el consumo de nicotina y fomentar estilos de vida saludables, libres de humo y emisiones tóxicas. El SECA destaca que el consumo de tabaco y vapeadores genera dependencia y puede ocasionar afectaciones respiratorias, cardiovasculares y emocionales, además de incrementar el riesgo de desarrollar otras adicciones. Por ello, mantiene acciones permanentes de orientación, prevención y atención profesional para las personas que desean abandonar el consumo de cigarros electrónicos, vapeadores y tabaco convencional a través de terapias psicológicas y acompañamiento especializado. Para mayor información, las personas interesadas pueden comunicarse a los teléfonos 442-212-0236 y 442-212-0408 de lunes a viernes en un horario de las 8 a las 15:30 horas. Informo para Noticias RTQ, Viviana Ávila y Manuel Tobar.
1: Y ya que estamos hablando de salud, le comparto que hay una muy buena noticia porque se ha aprobado una vacuna japonesa, una nueva vacuna japonesa contra el dengue. Aquí le tengo los detalles.
2: La Comisión Federal para la Protección contra Riesgos Sanitarios, COFEPRIS, otorgó formalmente el registro sanitario a Qdenga, una nueva vacuna diseñada para combatir los 4 serotipos del virus del dengue. Desarrollada por la biofarmacéutica japonesa Takeda Pharmaceutical Company, esta vacuna tiene una efectividad del 62% contra el contagio general. Evita casos graves, ya que su mayor fortaleza es la protección del 83.6% para evitar hospitalización asociadas al dengue. Requiere de 2 dosis para completar la inmunidad. El respaldo científico proviene del estudio que se realizó en un seguimiento exhaustivo a más de 20.000 participantes durante 7 años, garantizando así su perfil de seguridad. Aunque el registro sanitario ya es una realidad, la disponibilidad física en hospitales o clínicas dependerá de los lineamientos que dicten las autoridades sanitarias mexicanas en las próximas semanas y se analizará su incorporación al Programa Nacional de Vacunación, lo que la haría gratuita en centros de salud públicos. Por ahora se espera que las primeras unidades lleguen a través de clínicas y hospitales privados. Para Noticias RTQ, Nancy Magaña.
1: Ya que estamos hablando de enfermedades relativas a los mosquitos, pues le comparto que habitantes del barrio de La Cruz, esto en el municipio de San Juan del Río, pues externaron su preocupación por la plaga de moscos que se han generado a la cercanía precisamente del canal pluvial que atraviesa dicha comunidad. Vamos con la información de mi compañero Víctor Cabeza.
3: Preocupa a los habitantes del barrio de La Cruz en el municipio de San Juan del Río la plaga de moscos generada en el canal pluvial que atraviesa su comunidad. De acuerdo con una nota del periódico El Sol de San Juan del Río, la subdelegada del lugar, María de Jesús Velázquez González, precisó que este tipo de problemática se ha convertido en una preocupación para los vecinos de la avenida Roble, quienes permanente tienen que lidiar con la presencia de moscos, una plaga que se ha ido expandiendo. Al respecto comentó que se ha generado temor de ser portadores de algún tipo de virus, como Zika o dengue, motivo por el cual tratan de erradicar la presencia de los insectos, pero de poco sirve ya que se vuelven a presentar. Según la pieza periodística, es necesario que las autoridades de salud realicen algún tipo de fumigación para evitar que se proliferen, ya que independientemente del nivel de agua que tenga el canal, se hacen presentes los insectos, agregando que son decenas de casas las que se encuentran cercanas a la avenida del Roble, por lo que es necesario que se realice algún tipo de acción al respecto, ya que además en este lugar se encuentra ubicado un preescolar y los menores se exponen a los zancudos. Para Noticias RTQ, Víctor Cabeza.
1: Y bueno, hablando de otras enfermedades, ahora pues ya hay dos aerolíneas que se suman precisamente y que han anunciado restricciones a viajeros que hayan estado en países afectados por el ébola. Hacemos referencia precisamente a Aeroméxico y Viva Aerobús, quienes ya emitieron sus comunicados de manera oficial a través de sus redes sociales.
2: Las aerolíneas Viva Aerobús y Aeroméxico se han sumado a las medidas de prevención desarrolladas por el Gobierno de México para evitar la propagación del ébola en vísperas del inicio del Mundial 2026. A través de sus redes sociales, anunciaron que se restringirá el ingreso a sus vuelos.

0: vuelos a los pasajeros que hayan estado en República Democrática del Congo, Uganda o Sudán del Sur durante los últimos 21 días. Explicaron que la medida entró en vigor este 28 de mayo y se mantendrá por un periodo de 60 días. Al respecto, el titular de la Secretaría de Salud a nivel federal, David Hershenovic, pidió poner atención si planea un viaje próximo, ya que se ha fortalecido la vigilancia epidemiológica y los filtros sanitarios en todos los aeropuertos internacionales, así como la revisión de antecedentes de viaje y posibles factores de riesgo. Además, recomendó que las personas que hayan estado o tengan planeado viajar a las zonas afectadas, es mejor que reprogramen sus desplazamientos. Informó que en México no se presentan casos confirmados de ébola y que el riesgo de propagación es muy bajo. Sin embargo, ante los miles de visitantes que se esperan lleguen al país durante el Mundial, se han tomado estas medidas de prevención. Para Noticias RTQ, Nancy Magaña.
1: Usted vive en la capital queretana, busca consultas de medicina general o de pediatría, nutrición, optometría, limpieza dental, escaneo mamario o más servicios médicos. Bueno, pues le comparto que el DIF municipal de Querétaro ya anunció las fechas de las jornadas Acción por tu Salud. Aquí se las comparto.
2: A partir del 4 de junio arrancarán las jornadas Acción por tu Salud del mes. La sede será en el Parque Santiago y posteriormente el 5 de junio se realizará en Lomas de Casablanca de la capital. Se anuncia que las próximas fechas serán el 9, 11, 12, 17, 18, 20, 23, 25 y 30 del mes en lugares como Villa Cayetano Rubio, Unidad Deportiva La Purísima, Bolaños, Parque Lineal El Laurel, Tianguis del Marqués, Universidad de la Mujer, Tinaja de la Estancia, Loma Bonita y Unidad Deportiva Belén. En dichas jornadas se ofrecerán consultas de medicina general, pediatría, nutrición, optometría, audiometrías, limpieza dental, escáner mamario, pruebas de diabetes y entrega de apoyos funcionales. Si usted quiere acudir, deberá contar con un INE que tenga el domicilio del municipio de Querétaro, CURP, y el comprobante de domicilio que acredite que vive en la capital. Para los apoyos funcionales se requiere un documento médico donde se especifique que necesita bastón, andadera o silla de ruedas, el cual no deberá ser mayor a los 3 meses. El horario para que usted acuda es de 9 de la mañana a 2 de la tarde. Si desea tener más información, comuníquese al WhatsApp 442-458-5566. Con imágenes de Rubén García, informó Aurora Vizcaíno Ruiz, Noticias RTQ.
1: 7:12 p.m. Vamos a cambiar de tema. Le comparto que también abre el DIF de Querétaro la convocatoria de adopción para niños mayores de 4 años de edad. Si usted tiene planeado formar una familia dándole espacio y un lugar a estos pequeñitos, esta información le interesa.
3: El director general del Sistema Estatal DIF, Óscar Gómez Niembro, informó que por medio de la Procuraduría de Protección de Niñas, Niños y Adolescentes, a partir de este 1 de junio y hasta el 7 de junio, estará disponible la convocatoria de adopciones 2026, dirigido para todas aquellas personas interesadas en participar en este proceso y adoptar infantes mayores de 4 años de edad, grupos de hermanos, así como niñas, niños y adolescentes que presenten alguna discapacidad. Gómez Niembro aseguró que para llevar a cabo correctamente el registro, los solicitantes deberán ser residentes de Querétaro y llenar requisitos que se soliciten en la convocatoria, entre ellos llenar el formulario con sus datos personales, adjuntar su INE y su comprobante de domicilio en formato PDF. Para mayores informes, se tiene el teléfono 442-215-2480 de la Procuraduría de Protección de Niñas, Niños y Adolescentes. Informo para Noticias RTQ, Viviana Ávila y Manuel Tobar.
1: Y ya que estamos hablando de nuestros infantes, también le comparto que destinan más de 31 millones de pesos para equipamiento en escuelas de educación básica aquí en el estado.
3: En los últimos 4 años, el gobierno de Querétaro, a través de la UCEBEC y la Secretaría de Educación, destinó una inversión superior a los 31 millones de pesos para equipar más de 1,000 escuelas de educación básica. Con este programa de coinversión se busca mejorar las condiciones físicas de los planteles y dotarlos de herramientas tecnológicas, logrando beneficiar hasta ahora a más de 13,000 estudiantes de educación básica en distintos municipios del estado. Como parte de las acciones para mejorar las condiciones de aprendizaje y la infraestructura escolar. Hasta ahora, más de 1,000 escuelas con capacidad organizativa y participación activa de madres y padres de familia son las que han sido beneficiadas con equipos de cómputo, dispositivos electrónicos y mobiliario para los centros escolares. Cabe señalar que estas entregas de apoyos forman parte de la estrategia estatal para fortalecer

0: la infraestructura educativa y generar espacios más equitativos para estudiantes y docentes en escuelas públicas de educación básica. Informó para Noticias RTQ, Viviana Ávila y Manuel Tobar.
1: Desde el pasado fin de semana, quiero compartirle a usted que se ha cerrado la circulación de Boulevard de la

0: controlar con esto el tránsito de la vialidad, y se recomienda además utilizar rutas alternas. No se cuenta con una estimación sobre cuánto podría abrirse ya esta vialidad de nueva cuenta a lo que es la circulación vial para todos los automovilistas que transitan en esta zona. Y le comparto una tragedia en el municipio de Corregidora. Lamentablemente, un menor de edad falleció tras caer de un caballo en movimiento, esto en las inmediaciones de la comunidad de Lourdes. Los detalles aquí se los cuento.
1: Fallece menor de edad tras caer de un caballo en el municipio de Corregidora. El lamentable acontecimiento sucedió en la comunidad de Lourdes, cuando aparentemente el menor, de alrededor de 10 años de edad, cayó del corcel mientras realizaba carreras con un amigo, lo que le provocó lesiones graves que culminaron con su muerte. Al respecto, la Policía Municipal de Corregidora, como primer respondiente, informó que tras atender el reporte, de manera inmediata personal de Protección Civil de la demarcación brindó atención médica prehospitalaria. Sin embargo, lamentablemente el menor perdió la vida en el lugar. Por tal motivo de los hechos, se dio parte a la Fiscalía General del Estado para el desarrollo de las diligencias correspondientes y el levantamiento del cuerpo para su traslado a la morgue y su posterior entrega a sus familiares, a quienes a través de la Unidad de Atención a Víctimas se les brinda acompañamiento y apoyo emocional. Para Noticias RTQ, Víctor Cabeza.
0: Y la Secretaría de Seguridad Ciudadana de Querétaro hace un llamado a la población a proteger su información bancaria, esto para evitar caer en fraudes. Los motivos y el porqué de esta situación, Víctor Cabeza se los cuenta.
1: Se convierte de nueva cuenta la central de abastos de Querétaro en un escenario de peleas, ahora entre dos mujeres comerciantes. A través de un video que circula en redes sociales, se aprecia cómo dos mujeres decidieron resolver sus diferencias, ya no con palabras, sino con golpes, ante la mirada de locatarios y clientes que acuden cada fin de semana a este importante centro de abasto. La videograbación muestra cómo las dos rijosas se agreden mutuamente, mientras comerciantes y los llamados diableros se limitan solo a grabar con sus teléfonos, sin intervenir y, por el contrario, incitando a que continúe la pelea. Fueron más mujeres quienes intentaron detener la pelea buscando separar a las rijosas. Se desconoce si se presentó la intervención por parte de guardias de seguridad privada o de alguna institución de seguridad pública. Para Noticias RTQ, Víctor Cabeza.
0: Lo que acabamos de ver y escuchar fue precisamente lo lamentable otra vez que se suscitó en lo que es el mercado de abastos, esta pelea, esta riña entre mujeres, que ya son de manera constante estas situaciones que se viven aquí en la central de abastos y que nuevamente a través de las redes sociales se vuelven virales estos acontecimientos, estos hechos. Esto fue lo que usted acaba de escuchar. Y ahora sí, vamos a lo que le comentaba yo en relación a lo que la Secretaría de Seguridad Ciudadana pues hace este llamado a la población a proteger su información bancaria.
1: Llama a la Secretaría de Seguridad Ciudadana de Querétaro a la población a evitar compartir su información financiera con desconocidos para no caer en fraudes. La dependencia encargada de la seguridad en el estado recordó a las y los queretanos que ninguna institución bancaria les solicitará datos confidenciales. De igual manera, recomendó a las y los cuentavientes no descargar ninguna aplicación que les soliciten por teléfono o por mensaje de texto, ya que podrán accesar para robar su información y su dinero, así como comunicarse directamente a los teléfonos de su banco o acudir a una sucursal ante cualquier anomalía. Ante cualquier situación de emergencia, la Secretaría de Seguridad Ciudadana de Querétaro recordó que puede reportarse a la línea 911 o de manera anónima al 089. Para Noticias RTQ, Víctor Cabeza.
0: ¿Usted vive en el municipio del Marqués y por alguna razón no tiene liberada su cartilla militar? Hoy tiene esta posibilidad. Si usted fue un varón nacido entre 1987 y 2008, lo puede hacer ahora de manera gratuita. Escuche la información.
1: Invita el municipio del Marqués a jóvenes varones nacidos en 2008 y remisos a tramitar su cartilla militar no liberada de forma gratuita. Los interesados nacidos de 1987 al 2008 deberán acudir al Centro de Atención Integral del municipio del Marqués, ubicado en la antigua Hacienda de Jesús María, en un horario de 8:30 de la mañana a 2:30 de la tarde, con los siguientes requisitos y documentación. Cuatro fotografías tamaño cartilla, de estudio, en papel mate, no instantáneas, fondo blanco sin retoque, sin barba, sin bigote, sin arete, sin patilla, cabello corto a color y con camisa o playera blanca, copia del acta de nacimiento.

0: documento actualizado y legible, copia de la clave única de registro de población actualizado al año, copia del último certificado de grado de estudios, copia del comprobante de domicilio no mayor a 3 meses, copia del INE con domicilio visible en caso de mayores de 18 años y en caso de ser remiso y no haber nacido en el Marqués, se deberá presentar una constancia de no registro de cartilla militar no liberada, misma que se solicita en la alcaldía de nacimiento. Como nota importante, los jóvenes que aún no hayan cumplido 18 años de edad, se les sugiere que para el trámite de su cartilla militar ya cuenten con una firma única y personal, ya que será su rúbrica para cualquier documento oficial. Para Noticias RTQ, Víctor Cabeza.
1: 7:21 p.m. Vámonos a otros temas. ¿Cómo se prevé que vaya a estar el clima en los próximos días durante esta semana aquí en el estado? Pues se pronostica la continuidad de las lluvias en Querétaro. Esto de acuerdo con la Coordinación Estatal de Protección Civil.
2: Para esta semana se espera que continúen las lluvias para todo el estado, pero puntualmente para la zona metropolitana, con intensidades que van desde ligeras a moderadas a inicios de semana, a muy fuertes hacia el fin de semana, ello de acuerdo con la Coordinación Estatal de Protección Civil. El titular de la dependencia, Javier Amaya Torres, informó que se cuenta con todo listo para hacer frente a posibles afectaciones y se realizan ya recorridos permanentes en zonas que pudieran representar un riesgo durante esta temporada.
3: Pronóstico de lluvias de diferentes intensidades. El miércoles sube un poquito el pronóstico en cantidad de lluvia y el jueves estamos esperando en algunas partes de la zona centro y de la zona metropolitana tormenta.
2: En cuanto a temperaturas, manifestó que pese a la presencia de lluvias, se contará con temperaturas entre los 32 y 33 grados centígrados como máxima en la zona metropolitana y en la Sierra Gorda hasta los 40 grados. Informó para Noticias RTQ, Viviana Ávila y Manuel Tobar.
1: Y ante este pronóstico, la 17ª zona militar con sede aquí en Querétaro ya se encuentra lista y preparada para activar el plan DN3E. Esto pues en caso de que se presente alguna contingencia por las lluvias de la temporada.
0: Las Fuerzas Armadas en Querétaro se encuentran listas y preparadas para activar el plan DN3E en caso de contingencias por las lluvias de la temporada. En representación del comandante de la 17ª Zona Militar, General Guillermo Lira Hernández, el teniente de artillería, Alonso Carcaño, precisó que se cuenta con tropa y recursos suficientes para hacer frente a las lluvias y a sus posibles afectaciones en Querétaro.
4: Desde la Defensa Nacional, aquí en la 17 Zona Militar, ya nos encontramos preparados con todo el equipo, todo el personal que vamos a estar disponibles para que si en caso de alguna emergencia, si se llegara a ocupar de nuestro apoyo, nosotros acudir a estos municipios que llegaran a tener una situación de emergencia y pues poder apoyar a la población.
0: Con base en entrevistas realizadas previamente al comandante de zona, la unidad militar con sede en la entidad queretana cuenta con un estado de fuerza de entre 600 y 700 elementos asignados al plan DN3E en apoyo de la población queretana. Con imágenes de Rubén García para Noticias RTQ, Víctor Cabeza.
1: Vamos a ir a una pequeña pausa, no tardamos, volvemos de inmediato, no le cambie, está en Noticias RTQ.
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0: Regresamos.
1: 7:29 PM. Gracias por continuar con nosotros. Si va de regreso a casa, hágalo con muchísimo cuidado. Tome precauciones. Recuerde que el tráfico es pesado aquí en la capital queretana. Nosotros le seguiremos acompañando a través de la radio. Si está en casa y a lo mejor ya está preparando de cenar, muy buen provecho. Que lo disfrute y usted siga informando aquí en Noticias RTQ. Lo invito a que me acompañe ahora a conocer la información nacional e internacional.
2: La presidenta Claudia Sheinbaum Pardo no cree que su homólogo de Estados Unidos, Donald Trump, encabece una ofensiva contra México en diversos temas. Sheinbaum Pardo expresó que los ataques contra México son por parte de sectores de la ultraderecha de la Unión Americana, quienes buscan que no haya buena relación entre ambas naciones. Las declaraciones de la presidenta de México ocurren tras su informe a 2 años de su triunfo electoral, en donde dejó en claro que su gobierno no acepta la injerencia extranjera, además de que recalcó que es legítimo dudar del verdadero interés de las acusaciones por narcotráfico de 10 funcionarios mexicanos, entre los que

0: se encuentran el gobernador con licencia de Sinaloa, Rubén Rocha Moya, y el senador morenista Enrique Insunza. Las autoridades mexicanas decomisaron este domingo 916 kilogramos de presunta metanfetamina al interior de un tractocamión en el estado de Durango, operativo en el que también se detuvo a Manuel N. La fiscalía detalló que el vehículo involucrado procedía de Nayarit, en el Pacífico mexicano, y tenía como destino la ciudad fronteriza de Tijuana, en Baja California. Asimismo, autoridades federales hallaron un narcotúnel en Tijuana, mismo que aparentemente comunicaba con una calle de San Diego, California. La infraestructura contaba con iluminación y ventilación, además de que contaba con un mecanismo eléctrico deslizante. Primeros informes apuntan que el inmueble funcionaba como centro de almacenamiento, logística y tráfico de armas, explosivos y sustancias ilícitas. Cerca de 400 vuelos fueron cancelados este lunes en Japón, afectando principalmente a las rutas de Okinawa por la llegada del tifón Hanmi al archipiélago, que ha provocado órdenes de evacuación en varias zonas y alertas ante su esperado avance hacia la zona de Tokio en los próximos días. El tifón se aproxima a las prefecturas japonesas de Okinawa y Amami, donde las autoridades meteorológicas prevén vientos huracanados y lluvias torrenciales de hasta 250 milímetros, según informó la cadena de televisión local NHK. Las autoridades emitieron también una orden de evacuación para toda la ciudad de Nanjo, en Okinawa, y para varias localidades cercanas, y pidieron a sus ciudadanos evitar las zonas peligrosas. La Organización Mundial de la Salud y el Gobierno de la República Democrática del Congo trabajan para conseguir una vacuna contra la cepa del actual brote del ébola declarado en el este del país, según afirmaron ambas partes. El director general de la OMS, Tedros Adhanom, señaló que incluso sin vacuna ni tratamientos específicos, las personas pueden sobrevivir al ébola causado por el virus de Bundibugyo si reciben atención médica oportuna y buscan tratamiento en cuanto aparecen los síntomas. La Alianza para las Vacunas, Gavi, ha aprobado un fondo de 50 millones de dólares para apoyar la respuesta al brote de ébola, de los cuales 40 millones estarán destinados a impulsar el desarrollo de una vacuna, ya que actualmente no existe ninguna opción de inmunización contra esta variante del ébola. De este modo, los fabricantes de las principales vacunas candidatas contra el virus podrán asumir un nivel de producción más importante.
1: 7:33 p.m. y después de la información nacional e internacional, regresamos al ámbito local para compartirle que siembran 300 ejemplares de plantas nativas, esto para impulsar la restauración ambiental con reforestación y además contribuir a la reducción de emisiones de dióxido de carbono. La información completa con Viviana Ávila.
2: Se llevó a cabo la reforestación del campo deportivo Amaescala en El Marqués, donde se sembraron 300 ejemplares de plantas nativas como mezquite, palo bobo, cenizo, granada, huizache, agave y borcera, a fin de restaurar zonas degradadas, mejorar la infiltración de agua al subsuelo y contribuir a la reducción de emisiones de dióxido de carbono. Sobre estas acciones, el secretario de Desarrollo Sustentable, Marco del Prete III, comentó el cambio climático, que implica muchos retos y es un desafío para todos, especialmente para las nuevas generaciones. De ahí que surjan las redes ciudadanas para trabajar de manera conjunta con el gobierno y proteger el medio ambiente. Expresó que el reto es rescatar de la mano de los ciudadanos, aprovechar mejor los residuos e implementar acciones como preservar los árboles, verificar los vehículos para no contaminar y cuidar el agua. En el evento resaltaron que la reforestación significa sembrar esperanza, compromiso y futuro para las comunidades, toda vez que cada acción en favor del medio ambiente representa una inversión directa en la salud, en la calidad de vida y en el bienestar de las próximas generaciones. Informó para Noticias RTQ, Viviana Ávila y Manuel Tobar.
1: ¿Usted vive en el municipio de Corregidora? Ponga atención a lo siguiente, porque la Secretaría de Desarrollo Económico del municipio informa que está abierto el registro para la entrega de forraje de nopal. Esto para fortalecer el campo. Este programa estará disponible hasta el próximo viernes.
3: Con el objetivo de impulsar la producción agropecuaria en el municipio de Corregidora, se inició con el programa de agricultura de temporal sustentable para la entrega de la planta de nopal de la variedad Copena. El programa está dirigido a productores que buscan incorporar alternativas de cultivo adaptadas a las condiciones climáticas de la región. La variedad nopal copena puede utilizarse para alimentar

0: alimentación humana, así como forraje para ganado, lo que amplía sus posibilidades de aprovechamiento dentro de las actividades del campo. Además, esta planta aprovecha las lluvias estacionales y puede mantenerse con requerimientos limitados de manejo. Para aprovechar este programa, la ventanilla permanecerá disponible hasta el viernes 5 de junio o hasta que se agote el recurso asignado para este programa. Los interesados pueden acudir a las oficinas de la Secretaría de Desarrollo Económico, ubicadas en la colonia Pueblo Nuevo, donde recibirán orientación sobre el proceso de registro. Para Noticias RTQ, Nancy Magaña.
1: Vámonos a otro tema que tiene que ver con vialidades importantes como la carretera 57. Ponga usted atención porque además de la 57 nos vamos hacia Avenida Corregidora Norte. Le explico por qué. Como parte de los trabajos de construcción de la obra federal del Tren México-Querétaro, el municipio de Querétaro da a conocer que permanecerá cerrada la circulación Avenida Corregidora Norte en ambos sentidos. Esto será en un horario que irá de las 20:30 horas, de las 8:30 de la noche, del 1 de junio a las 5 horas del día 2, o sea, en esta noche madrugada. Por lo anterior, se solicita a la ciudadanía a que planifique sus rutas con anticipación y a que consulte este tipo de cambios en el tránsito a través de las redes sociodigitales del perfil Obras Tren CRO. Y ahora sí, además de esto que le acabo de compartir aquí en la capital queretana, vámonos a la 57. ¿Por qué? Porque a partir del día de hoy, 1 de junio, iniciaron ya los trabajos de rehabilitación de la autopista México-Querétaro. Esto en el tramo de la llamada Cuesta China hacia lo que es Plaza Galerías. Esto en la capital queretana. Está de acuerdo a lo que las autoridades federales han señalado. Así que viene pesado el tráfico.
2: Inician los trabajos de rehabilitación de la autopista México-Querétaro en la capital queretana. De acuerdo con lo informado por la delegación de la Secretaría de Infraestructura, Comunicaciones y Transportes, a partir de este lunes 1 de junio, iniciaron los trabajos de rehabilitación de la autopista México-Querétaro en el tramo entre la llamada Cuesta China y Plaza Galerías en la capital queretana. La intervención, se detalló, contemplará el reencarpetamiento total de la vialidad en ambos sentidos, con una duración aproximada de 2 meses. Con el objetivo de reducir las afectaciones a la población, la dependencia federal informó que los trabajos se realizarán en horario nocturno, de 10 de la noche a 5 de la mañana, por lo que se exhorta a las y los automovilistas a tomar sus precauciones y, en caso de ser necesario, anticipar sus traslados y tomar vías alternas. Para Noticias RTQ, Víctor Cabeza.
1: Para cerrar con este tema, alista del gobierno municipal de Querétaro con la federación las intervenciones en carreteras federales y la construcción tan importante de la rampa de frenado, esto aquí en la carretera 57. Lo anterior, pues lo dio a conocer el alcalde capitalino.
3: El presidente municipal de Querétaro, Felipe Fernando Macías, ha dado a conocer que aún se mantienen los trabajos para consolidar el proyecto para la construcción de la rampa de frenado que se localizaría en la carretera 57. Por lo anterior, todavía no se cuenta con una estimación presupuestal clara. A lo anterior, también se da a conocer que se han recibido solicitudes ciudadanas para la construcción de puentes peatonales y vehiculares y que también ya se hace una gestión con autoridades federales para agilizar la consolidación de dicha infraestructura.
4: Ha habido solicitudes de puentes peatonales en libramiento norponiente sobre todo y también en puentes vehiculares que estamos trabajando en gestiones. Hoy ya, como ustedes saben, la presidenta Sheinbaum también anunció ya un puente muy, muy necesario en las colindancias con Corregidora, que también impacta a Querétaro de manera muy importante. Y hoy lo que celebro es ese trabajo en equipo y colaboración que hemos venido empujando y que ya se están viendo en acciones concretas. Vienen proyectos a mediano y largo plazo, como son los puentes, como la rampa de frenado, pero ya hay resultados concretos con las intervenciones en el libramiento norponiente y en la 57.
3: Con imágenes de Manuel Tobar, informó Aurora Vizcaíno Ruiz, Noticias RTQ.
1: 7:39 en otro orden de ideas. Este fin de semana, el gobernador Mauricio Curi González, a través de sus redes sociales, anunció cambios en su gabinete. ¿Cuáles son estos? Aquí se los platicamos.
0: Con la mirada puesta en los meses por venir y cumpliendo el permanente compromiso de servir a las y los queretanos, de esta manera comenzó el gobernador Mauricio Curi su mensaje en redes sociales para anunciar ajustes en su gabinete.
5: Rogelio Vega Vázquez Millar. Por más de 4 décadas, Rogelio no solo ha sido mi compañero, mi amigo y un leal colaborador. El día de hoy, hace

0: aceptado su separación del cargo de jefe de gabinete del gobierno del estado. En su lugar, he nombrado otro querido compañero y colaborador, Mauricio Gerber Pesquera. En sustitución del licenciado Gerber, he nombrado al licenciado Jorge Maldonado de los Cobos.
1: Finalmente, el gobernador reconoció las cualidades profesionales, la capacidad de operación política y la sensibilidad social de los tres funcionarios, a quienes agradeció su generosidad y compromiso con el servicio público, al tiempo que les deseó éxito en las nuevas responsabilidades que asumirán en beneficio de las y los queretanos. Para Noticias RTQ, Nancy Magaña.
2: Y también le comparto que el gobernador Mauricio Curi recibió de manos del secretario de Economía, Marcelo Ebrard, y del gobernador de Nuevo León, Samuel García, la estafeta para ser sede de la nueva edición del Innova Fest 2026, que se llevará a cabo el próximo 21 de agosto.
3: Recibe el estado de Querétaro la estafeta del Innova Fest 2026. El gobernador de Querétaro, Mauricio Curi González, recibió de manos del secretario de Economía, Marcelo Ebrard, y del gobernador de Nuevo León, Samuel García, la estafeta para ser la sede el próximo 21 de agosto de una nueva edición del Innova Fest 2026, una estrategia nacional para dar impulso y promoción a la innovación y que incentiva, reconoce y premia proyectos capaces de resolver problemáticas regionales y nacionales. Convencido de que innovar es la mejor manera de construir el futuro de México, el mandatario queretano sostuvo que este esfuerzo para apoyar el emprendimiento debe replicarse en todo el país y debe repetirse todos los días, pues dijo, lo que trajo éxito en el pasado no nos garantiza el éxito en el futuro.
4: Nuestra diferencia debe ser el talento de las y las personas que trabajan en nuestras empresas. Por eso los esperamos este 21 de agosto en Querétaro, para decirles vamos con todo al siguiente paso con Querétaro y con México para seguir yendo al siguiente nivel.
3: Durante el anuncio, las autoridades organizadoras detallaron que el siguiente capítulo del Innova Fest está programado en el corazón del Bajío mexicano, una región que se ha consolidado como uno de los motores industriales, tecnológicos y de innovación más importantes del país, reconociendo en Querétaro una ciudad que se ha convertido en uno de los ecosistemas de innovación, ingeniería e industria avanzada más importantes de México. Para Noticias RTQ, Víctor Cabeza.
2: Y cambiando de tema, el Aeropuerto Internacional de Querétaro tiene noticias porque arrancan operaciones 11 nuevas rutas, esto desde el aeropuerto de Querétaro hacia diferentes puntos del país. Arrancan el día de hoy y mañana, así lo anunció Volaris, y estas son las rutas.
5: Se dio el arranque de 11 nuevas rutas desde el Aeropuerto Internacional de Querétaro, mismas que serán operadas por la aerolínea Volaris. Se trata de 6 rutas nacionales que tendrán destino a Guadalajara, Acapulco, Oaxaca, Mazatlán, Veracruz y Durango, e internacionales que tendrán como destino Dallas, Orlando, San Antonio, Denver y Houston, destinos que estarán disponibles desde este 1 y 2 de junio. El director del Aeropuerto Internacional de Querétaro, Jorge Gutiérrez de Velasco, precisó que dentro del Plan Querétaro 2050, el Aeropuerto Internacional de Querétaro forma parte de los proyectos icónicos, pues a esa fecha se estima puedan transportar cerca de 15 millones de pasajeros.
6: Este anuncio es un gran reflejo del dinamismo que tiene Querétaro, un dinamismo que se refleja a partir del inicio y del arranque y del mejoramiento de la conectividad.
5: Hasta ahora Volaris operaba 7 rutas desde el Aeropuerto Internacional de Querétaro. Con la suma de estas 11 nuevas rutas, operará un total de 18 rutas desde el Aeropuerto Internacional de Querétaro. Informó para Noticias RTQ, Viviana Ávila y Manuel Tobar.
2: En más información, destaca el Instituto Mexicano de la Competitividad a Querétaro entre las entidades que cuentan con avances concretos para garantizar el avance del Plan México, una propuesta federal a largo plazo que busca, sí, busca detonar el desarrollo regional del país.
7: El Plan México es una estrategia de largo plazo que busca detonar el desarrollo regional del país a través de diversos proyectos, tales como promover la relocalización, elevar contenido nacional y regional, crear empleos bien remunerados y fortalecer el desarrollo científico, tecnológico y la innovación. El Instituto Mexicano para la Competitividad ha dado a conocer en su análisis Plan México en los estados, política industrial y gobiernos subnacionales que entidades como Querétaro y Guanajuato muestran avances consistentes en atracción de inversión y articulación de de instrumentos, porque además fortalecen proveedurías locales, programas de formación de talento, instrumentos de facilitación administrativa y proyectos.

0: proyectos de infraestructura productiva. Coahuila, Guanajuato y Querétaro reportaron planes estatales actualizados y en ejecución con una vocación clara hacia sectores asociados con manufactura avanzada, así como el uso simultáneo de herramientas de facilitación como ventanillas únicas, simplificación regulatoria y acompañamiento personalizado. También se cuenta con mecanismos de seguimiento de proyectos y despliegan estrategias activas de promoción internacional y desarrollo de proveeduría. Además, se posicionó a nuestra entidad entre las que muestran avances consistentes en la institucionalización de políticas de innovación y formación de capital humano, así como en la articulación con el sector productivo. El IMCO enfatizó que el éxito del Plan México depende de la voluntad de los gobiernos estatales por cooperar en la generación de condiciones que permitan el avance de la propuesta nacional. Con imágenes de Rubén García, informó Aurora Vizcaíno Ruiz, Noticias RTQ.
1: Y en más de estos temas, ratifican autoridades compromiso de impulsar a las pequeñas y medianas empresas para su integración a nuevos mercados.
2: El titular de la Secretaría de Desarrollo Sustentable y presidente de la Asociación Mexicana de Secretarios de Desarrollo Económico, Marco del Prete III, encabezó la segunda Asamblea General 2026, donde los representantes de los gobiernos estatales coincidieron en la importancia de robustecer la coordinación institucional para impulsar un crecimiento económico sostenible en México. Durante el encuentro, el funcionario indicó que se concretó la renovación del convenio de colaboración entre la AMSDE y DHL Express por tercer año consecutivo, y se reafirmó el compromiso de impulsar a las pequeñas y medianas empresas mediante esquemas logísticos que faciliten su integración a nuevos mercados. Asimismo, en conjunto con la cooperación técnica alemana, se presentó la plataforma México Verde, un espacio diseñado para compartir y visibilizar buenas prácticas estatales en materia de políticas públicas sostenibles. Como parte de la agenda, el Instituto Mexicano para la Competitividad presentó el estudio Plan México en los Estados, Política Industrial y Gobierno Subnacional, enfocado a identificar estrategias locales para fortalecer la innovación y la competitividad regional. El presidente de la AMSDE destacó finalmente que las alianzas reflejan la visión de construir un desarrollo económico más competitivo e incluyente, y resaltó el fortalecimiento de la región económica entre México y Singapur, particularmente en sectores estratégicos como logística, tecnología y desarrollo portuario. Informó para Noticias RTQ, Viviana Ávila y Manuel Tobar.
1: En otras informaciones, el vocero de la diócesis de Querétaro, Martín Lara Becerril, hizo un llamado a la madurez política para dejar de lado las visiones fraccionarias, así como también dar prioridad al bienestar común.
3: Monseñor Martín Lara, vocero de la diócesis de Querétaro, calificó el panorama nacional con un crecimiento mínimo y con serios rezagos en materia económica y educativa. El representante católico expuso que la falta de acuerdos entre las distintas fuerzas partidistas detiene el avance en los rubros prioritarios para la ciudadanía, lo que genera un escenario de estancamiento que afecta el desarrollo de la población mexicana. En el ámbito local, en cambio, el vocero eclesiástico reconoció que la entidad goza de condiciones muy diferentes al resto de la República en materia de orden público, paz y seguridad, aunque lamentó que la realidad de los estados vecinos altere la tranquilidad de los habitantes queretanos cuando deciden viajar fuera de nuestro estado. Finalmente, Monseñor Lara hizo un llamado a la madurez política para dejar de lado las visiones fraccionadas y dar prioridad al bienestar común mediante consensos entre los diferentes partidos. Para Noticias RTQ, Nancy Magaña.
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5: El entusiasmo ya se siente en las calles de Querétaro. Las inscripciones para el Querétaro Maratón prácticamente volaron en los primeros días de registro, confirmando el enorme interés de corredores locales, nacionales e internacionales por participar en una de las competencias atléticas más importantes del país. En tan solo 2 días en que se ha habilitado la página del evento deportivo más importante de la entidad, se han inscrito más de 12.000 personas y el cupo límite es de 19.500. La edición 2026 se realizará en septiembre y recorrerá las principales avenidas de la capital queretana, con categorías de 5, 10, 21 y 42 kilómetros. De acuerdo con organizadores y autoridades deportivas, la alta demanda responde al crecimiento del deporte recreativo y al prestigio que ha ganado el maratón queretano en los últimos años gracias a su logística, seguridad y nivel competitivo. Incluso especialistas en turismo deportivo señalan que el evento se ha convertido en un motor económico para hoteles, restaurantes y comercios de la ciudad. Corredores de distintos estados ya comenzaron a organizar viajes desde semanas atrás, mientras entrenadores y atletas destacan que la ruta de Querétaro es

0: Considerada rápida y atractiva por sus escenarios urbanos y el ambiente familiar que genera entre miles de espectadores. El Querétaro Maratón apunta nuevamente a romper récords de participación y consolidarse como una auténtica fiesta del deporte en México. Con información de Edson Ávila para Noticias RTQ, Itzel Peregrino. La espera ya terminó y Javier Aguirre dio a conocer este 1 de junio la lista final de 26 futbolistas que representarán a México en la Copa Mundial de la FIFA 2026. La convocatoria fue presentada de manera oficial a pocos días del partido inaugural frente a Sudáfrica, programado para el 11 de junio en el Estadio de la Ciudad de México. La lista combina experiencia y juventud, una fórmula con la que el estratega nacional pretende llevar al tricolor más allá de los octavos de final y aprovechar la condición de anfitrión para competir por un resultado histórico. Entre los nombres más destacados aparece Guillermo Ochoa, quien podría convertirse en el primer futbolista mexicano en disputar 6 Copas del Mundo. Junto a él figuran representantes como Edson Álvarez, Raúl Jiménez, Johan Vázquez, César Montes y Orbelín Pineda. También sobresalen las incorporaciones de jóvenes talentos como Gilberto Mora, de apenas 17 años, así como Beth Vargas, Brian Gutiérrez y Mateo Chávez, futbolistas que representan el relevo generacional impulsado por Aguirre durante los últimos 2 años. La convocatoria responde a una estrategia equilibrada. Por un lado, el cuerpo técnico apostó por futbolistas con recorrido internacional y experiencia en escenarios de alta presión. Por otro lado, abrió espacio a una nueva camada con proyección de cara al futuro. La ilusión está en marcha y los 26 elegidos ya conocen la misión: hacer valer la localía y escribir una página memorable en el Mundial 2026. Con información de Edson Ávila para Noticias RTQ, Itzel Peregrino.
1: Es así como llegamos al final de este espacio informativo, no sin antes agradecerle su compañía y desearle que tenga usted una extraordinaria noche. A nombre de la titular de este espacio informativo, Mónica Ramírez, quien por cierto, el día de mañana ya estará con ustedes, y a nombre de todo este equipo que hace posible Noticias RTQ, su servidor Edson Ávila le desea una excelente noche. Pásela bien. Nos vemos a la próxima.

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0: Son las 8, en punto.
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Sean ustedes bienvenidos a una emisión más de Banda Sonora, este espacio musical en donde hacemos un viaje en el tiempo para escuchar, disfrutar y volver a sentir los mejores scores originales del séptimo arte que es el cine. Los acompaña como siempre Luis Lozada en esta frecuencia del 100.3 de FM en RTQ Radio, conectados contigo. Y en esta ocasión, sin más preámbulo, vamos a presentarles un programa muy especial para una película épica del género de superhéroes de la casa DC Comics. Me estoy refiriendo a la música original compuesta por Tom Holkenborg para la película del año 2021, La Liga de la Justicia de Zack Snyder, la visión original de su propio director, y que fue protagonizada por Ben Affleck, Henry Cavill, Gal Gadot, Jason Momoa, Ezra Miller y Ray Fisher. Así que sin más ni más, vamos a abrir Banda Sonora con la primer pieza musical titulada La Tripulación del War Power. Con este poder arrancamos Banda Sonora.

Así empezamos Banda Sonora con esta pieza musical titulada La Tripulación del War Power, a cargo de Tom Holkenborg en la composición para esta película de La Liga de la Justicia del 2021, dirigida por Zack Snyder. Y rápidamente, esta película de La Liga de la Justicia de Zack Snyder, comúnmente conocida como Snyder Cut, es una versión del director de la película estadounidense de superhéroes del mismo nombre del año 2017, la quinta película y la décima en estrenarse del universo extendido de DC y basada en el equipo de superhéroes del mismo nombre de DC Comics. Esta versión de 4 horas de duración es la visión original del director Zack Snyder antes de tener que realizar los cambios estipulados por el estudio y posteriormente abandonar la producción en 2017, donde Joss Whedon lo reemplazó y asumió sus funciones, borrando un 90% de lo hecho por Snyder. Vamos a continuar con más aquí en Banda Sonora, y la siguiente pieza musical que les vamos a presentar lleva por nombre A la Velocidad de la Fuerza, el tema de Flash, sin duda emblemático, emocionante y emotivo. Un gran momento para este superhéroe.

Eso fue el tema de Flash, aquí en Banda Sonora, música compuesta originalmente por Tom Holkenborg para la película Liga de la Justicia de Zack Snyder del 2021. Cabe señalar que Liga de la Justicia, estrenada por Warner Brothers Pictures en 2017, sufrió una difícil producción. Su guión sufrió importantes cambios antes y durante la producción entre 2016 y 2017. En mayo de aquel 2017, Zack Snyder renunció a la postproducción tras la lamentable muerte de su hija. Y Joss Whedon fue contratado para terminar la cinta, completándola como director no acreditado. Y ahora, el siguiente tema musical que les vamos a presentar aquí en Banda Sonora se titula Batman, un deber de luchar. Deber. Disfrútenlo en banda.

Escuchamos en banda sonora los temas musicales titulados Batman, Un deber de luchar y Deber. Antes de ir a la pausa de la primera parte, los vamos a dejar con otro gran tema para esta película y para uno de los superhéroes más queridos e importantes de todo el universo de DC y también, ¿por qué no?, mundialmente. La pieza se llama Superman Asciende, Inamovible. Disfrútenlo y emocionense aquí en Banda Sonora.

0: Eso fue Superman Asciende, Inamovible, el tema musical compuesto por Tom Holkenborg para la película dirigida por Zack Snyder, Liga de la Justicia del año 2021, en su visión y versión original. Esta película fue protagonizada por Ben Affleck, Henry Cavill, Gal Gadot, Jason Momoa, Ezra Miller y Ray Fisher. No se muevan de sus lugares porque regresamos más rápido que Flash y más fuerte que Superman, aquí a Banda Sonora, con lo mejor de este espacio para apreciar y volver a vivir la música original del cine. Aquí los espero en el 100.3 de FM en RTQ Radio, conectados contigo.
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2: Son las 8 con 30 minutos.
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10: Ya estamos de regreso en Banda Sonora con este programa dedicado a la música original compuesta por Tom Holkenborg para la película

Liga de la Justicia de Zack Snyder del 2021, protagonizada por Ben Affleck, Henry Cavill, Gal Gadot, Jason Momoa, Ezra Miller y Ray Fisher. Y sin más ni más, continuamos para presentarles la siguiente pieza musical. Y se titula Mujer Maravilla, un llamado a resistir y también el tema Un Mundo Despertado. Disfrútenlos en Banda Sonora.

Les presentamos en banda sonora los temas musicales titulados Mujer Maravilla, Un Llamado a Resistir y Un Mundo Despertado. En cuanto a la música, compuesta por Tom Holkenborg, también es conocido como Junkie XL, compuso la banda sonora para esta cinta. Previamente había finalizado una partitura completa para la versión teatral de Justice League antes de ser reemplazado por Danny Elfman luego de la partida de Snyder y la llegada de Whedon. Cuando Holkenborg fue contratado nuevamente para la banda sonora de la película a principios de 2020, decidió reiniciar y hacer una nueva banda sonora para la película, que consta de 54 pistas y tiene una duración de 4 horas y 20 minutos. Cabe destacar que la Liga de la Justicia de Zack Snyder supuso unos ingresos de $266 millones para Warner Brothers, y Warner Media declaró que la película era un éxito. La Liga de la Justicia de Zack Snyder ha sido muy seguida en los mercados internacionales, batiendo varios récords. Y antes de despedir el programa de Banda Sonora, los vamos a dejar con un gran tema, muy extenso, pero al igual muy emocionante, importante y épico para una película del mismo calibre. Los vamos a dejar con la pieza musical que lleva por nombre Haremos Esto Juntos. Aquí está, en Banda Sonora.

Con este gran tema titulado Haremos Esto Juntos, compuesto por Tom Holkenborg para la película del 2021 La Liga de la Justicia de Zack Snyder, protagonizada por Ben Affleck, Henry Cavill, Gal Gadot, Jason Momoa, Ezra Miller y Ray Fisher, es como damos el cierre de esta emisión de Banda Sonora, esperando haya sido de su agrado y, como siempre, agradeciéndoles su preferencia a través del 100.3 de FM en RTQ Radio, conectados contigo. Yo soy Luis Lozada y, como siempre les digo, aquí en Banda Sonora se escucha, se vive y se siente el cine. Yo los espero aquí próximamente. Y recuerden que todos podemos ser un héroe y todos llevamos un héroe en nuestro interior. Hasta luego.

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0: Son las 9 en punto.

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6: Son las 9:30.

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12: Son las 10, en punto.

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4: Son las 10:32.

0: 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Radio.
1: Tienen más de 4,000 años de historia, pero ¿sabes realmente qué contienen las salchichas que pones en tu mesa? Hoy te traemos el estudio de calidad de salchichas. Quédate para conocer todo sobre él.
0: Revista del consumidor. Las salchichas son un alimento cotidiano en la despensa de muchas personas, debido a su accesibilidad económica y practicidad. Pero, ¿sabes cuál es el origen de este embutido? Este se sitúa en Mesopotamia, en el año 2000 antes de nuestra era.
1: Hoy en día, las salchichas están hechas principalmente de carne y agua. De hecho, el agua puede representar hasta el 70% del producto final. Dependiendo del fabricante, también se les llegan a adicionar harinas, féculas, almidón o soya.
0: En el mercado existe una gran variedad, pero hay un detalle al que debes prestar mucha atención. ¿Sabes cuál es la diferencia entre una salchicha con pavo y una de pavo? Suena casi igual, pero no lo es. Cuando la etiqueta dice con pavo, significa que es una mezcla de pollo y pavo. El fabricante está obligado a declarar qué porcentaje de pavo le añadió. En cambio, si dice de pavo, significa que toda la carne que contiene proviene exclusivamente de esta ave. Eso sí, tome en cuenta que la cantidad total de carne en el producto siempre dependerá de la fórmula de cada marca.
1: El Laboratorio Nacional de Protección al Consumidor revisó diversos productos para verificar sus aportes nutrimentales y el cumplimiento de su regulación. Se analizaron 37 productos, 8 viena o tipo viena, 7 de pavo, 7 con pavo, 1 de pechuga de pavo, 3 para hot dog, 3 de pavo para hot dog, 2 con pavo para hot dog, 4 Frankfurt y 2 para desayuno.
0: Se verificó toda su información comercial, la cual se encuentra en las etiquetas de cada producto. Estas tienen que cumplir con los requisitos de la norma oficial mexicana.
1: También se evaluó su calidad sanitaria, verificando la ausencia de agentes patógenos, como la salmonela, ya que son un riesgo para la salud.
0: Asimismo, se determinó la cantidad de nutrientes, como proteína, grasa, carbohidratos y agua. Estos nutrientes son esenciales para el funcionamiento de nuestro organismo, ya que le proporcionan energía.
1: Igualmente, se verificó que su contenido no excediera la cantidad de nitritos permitidos. Estos se utilizan como conservadores para inhibir el crecimiento de bacterias dañinas y mantienen el color rosa de los embutidos.
0: Se determinó la presencia de sodio y se verificó que coincidiera con el contenido declarado en la etiqueta. Finalmente, se calculó el aporte calórico por cada 100 gramos de producto.
1: Los resultados

0: fueron los siguientes. Primero, debes saber que debido a que los embutidos suelen presentar cantidades elevadas de sodio, todos los productos resultaron con exceso de este mineral. Todos pasaron la prueba de calidad sanitaria, además de cumplir con el sodio y contenido neto que declaran.
1: Las salchichas que contienen más nitritos de lo permitido son dos de la marca Buffer, de Viena y Frankfurt, y Parma Savory, de pavo.
0: Los productos que no son veraces en su información comercial y declaran más proteína o grasa de la que contienen son las salchichas Viena de las marcas Buffer y Capistrano Clásica, las de pavo de Bernina, para hot dog de Buffer y para desayuno la marca Obertal.
1: Los productos que destacan tener pavo, pero contienen muy poco, son las marcas Swan Premium y Kir con pavo. Aunque destacan el ingrediente, solamente contienen el 4% de este cárnico.
0: Si vas a comprar salchichas, lo mejor es que sigas estas recomendaciones. Lee la etiqueta, revisa la fecha de caducidad y los ingredientes. Asegúrate de elegir el producto que deseas. La salchicha de pavo tiene el 100% de este tipo de carne, mientras que la que dice con pavo tan solo tiene del 4 al 25%.
1: Evita romper la cadena de frío. Deben colocarse hasta el último en tu carrito y ser lo primero en guardarse en el refrigerador al llegar a casa. Verifica los ingredientes. Si tienes alguna alergia, es importante revisarlos antes de la compra.
0: También consulta a tu médica o médico, ya que estos productos tienen cantidades elevadas de sodio y no es conveniente que las personas con hipertensión lo consuman.
1: La recomendación de la OMS para adultos es no rebasar los 2 miligramos diarios, es decir, menos de 5 gramos o una cucharadita de sal. En el caso de niñas, niños y adolescentes entre 2 y 15 años, esta cantidad debe reducirse aún más, ajustándose a su edad y sus necesidades energéticas.
0: Compara precios y calidad. Recuerda que cuidar tu consumo es cuidar tu salud y tu bolsillo.
1: Revista del Consumidor Radio.
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2: Son las 11:04.

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0: Son las 11:28.

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1: Son las 12 en punto.

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7: Son las 2:03.

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1: Son las 3:05.

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0: Son las 6, con un minuto.
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0: Son las 6:25.
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0: 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Comenzamos. Titulares.
1: Abre DIF de Querétaro la convocatoria de adopción para niños mayores de 4 años. Siembran 300 ejemplares de plantas nativas para impulsar la restauración ambiental con reforestación. Arrancaron operaciones 11 nuevas rutas desde el Aeropuerto Internacional de Querétaro este 1 y 2 de junio. Protección Civil del Estado informa que seguirán las lluvias de moderadas a fuertes en Querétaro durante esta semana. Aún se pueden registrar quienes quieran casarse en la ceremonia colectiva en el Estadio La Corregidora en el marco de la Copa Mundial de Fútbol. En la información nacional, la obligatoriedad del registro de líneas telefónicas ya comenzó a generar nuevas formas de fraude. Autoridades alertaron sobre la venta de chips preregistrados con datos personales de otras personas. Y en el panorama internacional, cerca de 400 vuelos fueron cancelados en Japón por la llegada del tifón Yangmi al archipiélago, que ha provocado evacuaciones en varias zonas y diversas alertas.
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1: Comisión Estatal de Aguas informa para este martes, mínima de 15 grados centígrados y máxima de 32 por la tarde, con probabilidad de lluvia ligera y viento en dirección del suroeste de 22 kilómetros por hora. El Marqués, mínima de 13 grados centígrados, máxima de 30 durante la tarde, con una jornada calurosa con probabilidad de lluvia ligera en un 30%. Amealco de Bonfil, por la mañana se pronostica una mínima de 10 grados y una máxima de 25 por la tarde, con un 40% de probabilidad de lluvia y posible tormenta eléctrica. Pinal de Amoles, la temperatura varía.

0: Entre los 13 y 29 grados, con un 40% de probabilidad de lluvia con tormenta eléctrica y racha de viento en dirección del noreste de 22 kilómetros por hora. Y durante las próximas horas, miércoles, la temperatura oscilará entre los 16 y los 31 grados, con un 60% de probabilidad de lluvia y posible tormenta con viento y fuerza en dirección del noreste de 20 kilómetros por hora. Jueves, mínima de 16 grados, máxima 27 por la tarde, con un 70% de probabilidad de lluvia con posibilidad de tormenta y viento en dirección del oeste de 16 kilómetros por hora. Viernes, la mínima esperada es 16 grados, con una máxima de 28 por la tarde y un 60% de probabilidad de lluvia con posible tormenta eléctrica. Hola, ¿qué tal? Muy buenos días. Buenos días con alegría en este martes. Son las 6:33 de este martes 2 de junio del 2026. Un gusto transmitir a través del 100.3 de su frecuencia modulada para quienes nos están escuchando a través del radio o nos siguen en el canal 10.1 Señal Abierta, un canal en televisión, el 10 de Total Play, el 10 en WIS, 110 en Megacable y el canal 63 en Supercable en Jalpan de Serra. Son nuestras salidas, así como vía streaming. Llegamos a todas partes en www.rtq.mx, la página oficial o la aplicación que usted puede descargar si su celular opera con el sistema Android en RTQ, muy fácil. Ahí puede usted escuchar nuestra estación de radio, ver nuestro canal en televisión o también puede disfrutar la programación que tenemos para ustedes en el norte del estado de Querétaro, en nuestra estación del 1200 de amplitud modulada en Jalpan de Serra. De cualquier forma, las redes sociales también están a la orden: Radio Televisión Querétaro en Facebook, Instagram y X, @RTQRO, son los canales oficiales, o mis redes sociales, con mucho gusto nos podemos comunicar vía Facebook, Mariana Perusquía Mendoza, Instagram, Mariana PM09, o X o X, Mariana PM84. O llámenos, le voy a compartir nuestra línea telefónica, el 442-238-5111, si es por teléfono. Si es vía WhatsApp, tenemos dos números de contacto: el número en televisión, 4426-760392. Aquí recibo en directo sus mensajes, o nuestro WhatsApp en radio, que me hace el favor Juan Hernández de reenviarnos los mensajes. Estamos en el 4427-860281. 4427-860281, para que también se puedan comunicar con una servidora. Me acompaña David Feregrino aquí en el estudio detrás de las cámaras toda esta semana, Fer Lugo en el switcher, Javier Rueda en el audio, Isabel González en máster, América Ruiz peinado, maquillaje, Juan Hernández en cabina al aire radio y el señor Buquet, Esteban Buquet en edición de noticias para llevarle la información. Hoy, que es 2 de junio, es el Día Internacional de las Trabajadoras Sexuales. Itzel Feregrino nos comparte más información.
1: Efemérides. El Día Internacional de las Trabajadoras Sexuales conmemora la protesta del 2 de junio de 1975, en las que más de 150 trabajadoras sexuales ocuparon la iglesia de Saint-Nicaire de Lyon, Francia, para denunciar sus condiciones precarias de trabajo y las represalias continuas que sufrían por parte de la policía. Este efeméride busca no solo erradicar la discriminación que siguen sufriendo quienes se dedican al trabajo sexual, sino pugnar porque este pueda ejercerse de una forma segura y en condiciones laborales dignas. En México, la Brigada Callejera de Apoyo a la Mujer Elisa Martínez, una organización civil integrada por trabajadoras sexuales y otras mujeres solidarias, inició su labor en 1993, especializándose en la defensa de los derechos humanos, civiles y laborales de las trabajadoras sexuales, así como en la prevención del VIH y demás infecciones de transmisión sexual. La organización se rige por una asamblea general integrada en su mayoría por trabajadoras sexuales que desde 1997 se han agrupado bajo el nombre de Red Mexicana de Trabajo Sexual. Finalmente, es importante visibilizar que un alto porcentaje de las personas trabajadoras sexuales son mujeres trans, quienes se encuentran expuestas a varias formas de violencia y discriminación, tanto por su condición de género como por su trabajo. Como es bien sabido, muchas mujeres trans se dedican al trabajo sexual debido a la falta de oportunidades laborales por el estigma hacia su identidad de género. Sin embargo, independientemente

0: De cuál sea la razón que lleve a una mujer, sea cual sea su identidad de género o condición social, a dedicarse al trabajo sexual, todas deberían poder ejercerlo en condiciones seguras y haciendo valer sus derechos humanos y laborales.
1: Gracias, Itzel. Ahí están las efemérides importantes, los lineamientos que nos comparte Itzel sobre este día, el Día Internacional de las Trabajadoras Sexuales y todo lo que ello implica. Y hablando de fechas importantes, también recientemente fue el Día Mundial Sin Tabaco, el pasado domingo, y por eso el Instituto Mexicano del Seguro Social hace un exhorto a la población que consume tabaco a que se acerquen a los programas que maneja el IMSS para dejar de fumar. También alertas sobre las secuelas que el fumar conlleva, como las enfermedades en vías respiratorias, cardiovasculares, crónicas y distintos tipos de cáncer.
2: Alerta el Seguro Social sobre los factores de riesgo del tabaquismo para el desarrollo de enfermedades y distintos tipos de cáncer. En el marco del Día Mundial Sin Tabaco, que se conmemora el 31 de mayo, y bajo el lema Apaga el cigarro y enciende la vida, el Instituto Mexicano del Seguro Social en Querétaro mantiene acciones para prevenir y reducir el consumo de tabaco, a fin de evitar las graves afectaciones que este hábito provoca a la población. La doctora adscrita a la Unidad de Medicina Familiar número 13, Nitzaya García Fernández, explicó que el tabaquismo es uno de los principales factores de riesgo de desarrollo de enfermedades respiratorias, cardiovasculares, crónicas y distintos tipos de cáncer, incrementando la mortalidad de las personas con dicho hábito. La institución destacó que ha fortalecido estrategias preventivas mediante la implementación de la política de espacios 100% libres de humo de tabaco en unidades médicas, hospitales y oficinas administrativas, invitando a la población a acudir a su unidad de medicina familiar para recibir orientación, atención y acompañamiento oportuno, además de realizar un exhorto a evitar el consumo del tabaco y vapeadores, identificar señales de dependencia, buscar ayuda profesional y mantener hábitos saludables como activación física y alimentación equilibrada. Para Noticias RTQ, Víctor Cabeza.
1: Gracias, Víctor. Bueno, pues ahí está, Día Mundial Sin Tabaco, además de los programas federales. Recuerde que también está el Consejo Estatal contra las Adicciones, que manejan sus clínicas para dejar de fumar, y la verdad es que son muy buenos esfuerzos que se hacen, y siempre y cuando haya la voluntad, todo es posible si usted verdaderamente quiere dejar de fumar. La canícula es un fenómeno que ocurre cada año en nuestro país. Aquí lo hemos abordado ya en varias ocasiones. Y bueno, trae consigo la disminución de las lluvias y un calor extremo. Vamos a platicarle, bueno, Nancy lo va a hacer, Nancy Magaña, cómo es que en este año la canícula nos va a estar afectando.
3: Este fenómeno se caracteriza por una disminución de las lluvias durante los meses de julio y agosto. De acuerdo con el monitoreo de expertos, se estima que la canícula comenzará el 15 de julio, extendiéndose por un periodo aproximado de 40 días. No obstante, las autoridades meteorológicas advierten que su duración puede variar según las condiciones. Se prevé entonces un escenario que podría ser crítico, ya que favorece la ausencia de lluvias y reduce la actividad ciclónica, intensificando los efectos del estiaje y prolongando el calor extremo. En Querétaro se podrían presentar temperaturas máximas de entre 32 y 35 grados centígrados. Las autoridades emiten medidas preventivas: beber agua regularmente, incluso cuando no sienta sed. Evite la exposición solar, especialmente durante las horas de mayor radiación, que es entre las 11 de la mañana y las 3 de la tarde. Use ropa ligera de colores claros, sombreros o sombrillas. Por las altas temperaturas se pueden presentar enfermedades estomacales, por lo que es importante lavar las manos antes de comer y después de ir al baño, y consuma sus comidas inmediatamente después de haber sido preparadas, o manténgalas en refrigeración para evitar su descomposición. Para Noticias RTQ, Nancy Magaña.
1: Por cierto, ¿no?, que Protección Civil del Estado está pronosticando la continuidad de lluvias en Querétaro para esta semana. Es información que dio de manera oficial la Coordinación Estatal de Protección Civil. Estas son las proyecciones que también las hemos tenido en algunos puntos del Estado. Sí se han presentado fuertes precipitaciones, incluso con la caída de granizo. En otras zonas donde se ha esperado, la lluvia no ha llegado. Pero bueno, estas son las proyecciones que tienen las autoridades.
4: Para esta semana se espera que continúen las lluvias para todo el estado.

0: estado, pero puntualmente para la zona metropolitana, con intensidades que van desde ligeras a moderadas a inicios de semana a muy fuertes hacia el fin de semana, ello de acuerdo con la Coordinación Estatal de Protección Civil. El titular de la dependencia, Javier Amaya Torres, informó que se cuenta con todo listo para hacer frente a posibles afectaciones y se realizan ya recorridos permanentes en zonas que pudieran representar un riesgo durante esta temporada.
1: Pronóstico de lluvias de diferentes intensidades. El miércoles sube un poquito el pronóstico en cantidad de lluvia y el jueves estamos esperando en algunas partes de la zona centro y de la zona metropolitana tormenta.
0: En cuanto a temperaturas, manifestó que pese a la presencia de lluvias, se contará con temperaturas entre los 32 y 33 grados centígrados como máxima en la zona metropolitana y en la Sierra Gorda hasta los 40 grados. Informó para Noticias RTQ, Viviana Ávila y Manuel Tobar.
2: 6:43 PM. Bueno, pues tome sus precauciones también ahí con los pronósticos que ya le compartimos. Estos son datos de la Comisión Estatal de Aguas y usted los puede consultar en cualquier momento a través de la página de la CEA. Vamos a cambiar de tema. Son 300 los ejemplares de plantas nativas que se sembraron para impulsar la restauración ambiental con reforestación y además de eso poder contribuir a la reducción de emisiones de dióxido de carbono. Entre las plantas que sembraron está el mezquite, el palo bobo, cenizo, granada, huizache, agave y bursera son algunos de los que se sembraron.
0: Se llevó a cabo la reforestación del campo deportivo Amaescal en el Marqués, donde se sembraron 300 ejemplares de plantas nativas como mezquite, palo bobo, cenizo, granada, huizache, agave y bursera, a fin de restaurar zonas degradadas, mejorar la infiltración de agua al subsuelo y contribuir a la reducción de emisiones de dióxido de carbono. Sobre estas acciones, el secretario de Desarrollo Sustentable, Marco del Prete III, comentó el cambio climático, que implica muchos retos y es un desafío para todos, especialmente para las nuevas generaciones. De ahí que surjan las redes ciudadanas para trabajar de manera conjunta con el gobierno y proteger el medio ambiente. Expresó que el reto es rescatar de la mano de los ciudadanos, aprovechar mejor los residuos e implementar acciones como preservar los árboles, verificar los vehículos para no contaminar y cuidar el agua. En el evento resaltaron que la reforestación significa sembrar esperanza, compromiso y futuro para las comunidades, toda vez que cada acción en favor del medio ambiente representa una inversión directa en la salud, en la calidad de vida y en el bienestar de las próximas generaciones. Informó para Noticias RTQ, Viviana Ávila y Manuel Tobar.
2: Gracias, Viviana. Listo el decreto de los alcanfores como área natural protegida. Solamente está pendiente la firma del gobernador Mauricio Curi. Esto lo adelantó el secretario de Desarrollo Sustentable en Querétaro, Marco del Prete. Recordó que esta declaratoria tiene como objetivo garantizar la conservación del valor ambiental de la zona y generar herramientas que permitan darle la protección adecuada.
0: El secretario de Desarrollo Sustentable, Marco del Prete III, informó que ya se tiene listo el decreto del Parque Los Alcanfores como área natural protegida, por lo que solo se está a la espera de la firma por parte del Ejecutivo Estatal para su publicación. El funcionario indicó que dicho documento fue revisado y autorizado por parte de la Subsecretaría de Gobierno y solo se está a la espera de que se defina la fecha para dicha firma.
3: Primero hay que determinar el programa de manejo del área natural protegida, ver cuáles son las horas que se tienen que intervenir y cuáles son las que se tienen que conservar o cuáles son las que se tienen que mejorar. Entonces, eso lo trabajaremos obviamente desde la Secretaría de Desarrollo Sustentable.
0: Recordó que esta declaratoria tiene por objetivo garantizar el valor ambiental de la zona y crear herramientas para su protección y aprovechamiento en beneficio de la ciudadanía. Además, su decreto permitirá generar programas de manejo que fortalezcan la operación y uso del área protegida. Informo para Noticias RTQ, Viviana Ávila y Manuel Tobar.
2: 14 minutos y serán las 7:00 AM. Mire, como parte de los trabajos de construcción de la obra federal del Tren México-Querétaro, el municipio de Querétaro informó que están cerrados o permaneció cerrada la circulación en Avenida Corregidora Norte en ambos sentidos. Esto fue ayer en la noche de las 8:30 de la noche a las 5:00 AM de este martes. Ya ahora debe de estar abierta la circulación. Es importante que usted sepa que se están haciendo estos cierres por el tema de las obras y que consulte las fuentes oficiales.

0: en municipio de Querétaro, gobierno del estado, para que tenga la información completa. El cierre anunciado pues era para la jornada de ayer por la noche que se hicieron estos trabajos y ya debe de estar abierto. Y en otro tema, y desde el fin de semana pasado, también hablando de los cierres viales, se ha cerrado la circulación de Boulevard de la Nación hacia Paseo 5 de Febrero, esto a la altura del Cerro del Sombrerete, debido a que se presentó un incendio en el drenaje y bueno, pues tenía el riesgo de que la carpeta asfáltica se hundiera. Esto también lo informó la Coordinación Estatal de Protección Civil. Ya colocaron la señalética preventiva para controlar el tránsito y es recomendable que use rutas alternas. No hay una estimación sobre cuándo podría aperturarse de nueva cuenta la circulación. Importante, repito, cheque también las redes oficiales de Protección Civil del Estado de Querétaro. Municipio de Querétaro entregó obras de construcción de red de agua potable, alcantarillado y pavimentación en 10 calles de Santa María Magdalena que costaron casi 50 millones de pesos, pero darán un beneficio para más de 11 mil habitantes.
1: El municipio de Querétaro formalizó la entrega de la construcción de la red de agua potable, drenaje sanitario, alcantarillado pluvial y pavimentación en 10 calles de la colonia Santa María Magdalena, en la delegación Felipe Carrillo Puerto, una obra que representó una inversión de casi 50 millones de pesos y que beneficia a más de 11 mil habitantes. La intervención se suma a otras obras ejecutadas en la zona, como la construcción de un polideportivo y diversos trabajos de drenaje sanitario, con lo que el municipio de Querétaro fortalece la infraestructura urbana y genera mejores condiciones para el desarrollo de las familias queretanas. Las acciones se realizaron en prolongación José María Morelos, primera privada de Perú, segunda privada de Perú, rumbo nuevo, segunda privada San José, Juan Escutia, 16 de septiembre y privada Miguel Hidalgo, entre otras vialidades, con el objetivo de brindar calles más seguras, funcionales y duraderas para las familias de Santa María Magdalena. Con imágenes de Rubén García, informó Aurora Vizcaíno Ruiz, Noticias RTQ.
0: 6:49 y en el Marqués, la administración municipal está haciendo una invitación a la población varonil nacida de 1987 al 2008 a que tramiten su cartilla militar no liberada de manera gratuita acudiendo al Centro de Atención Integral en la zona. Bueno, si usted vive en este municipio, está entre estos años de nacimiento y tiene pendiente este trámite, aquí están los pasos para que lo pueda realizar.
2: Invita el municipio del Marqués a jóvenes varones nacidos en 2008 y remisos a tramitar su cartilla militar no liberada de forma gratuita. Los interesados nacidos de 1987 al 2008 deberán acudir al Centro de Atención Integral del municipio del Marqués, ubicado en la antigua Hacienda de Jesús María, en un horario de 8:30 de la mañana a 2:30 de la tarde, con los siguientes requisitos y documentación. 4 fotografías tamaño cartilla, de estudio, en papel mate, no instantáneas, fondo blanco sin retoque, sin barba, sin bigote, sin arete, sin patilla, cabello corto a color y con camisa o playera blanca, copia del acta de nacimiento actualizada y legible, copia de la clave única de registro de población actualizado al año, copia del último certificado de grado de estudios, copia del comprobante de domicilio no mayor a 3 meses, copia del INE con domicilio visible en caso de mayores de 18 años y en caso de ser remiso y no haber nacido en el Marqués, se deberá presentar una constancia de no registro de cartilla militar no liberada, misma que se solicita en la alcaldía de nacimiento. Como nota importante, los jóvenes que aún no hayan cumplido 18 años de edad, se les sugiere que para el trámite de su cartilla militar ya cuenten con una firma única y personal, ya que será su rúbrica para cualquier documento oficial. Para Noticias RTQ, Víctor Cabeza.
0: Del municipio del Marqués a Corregidora, en donde lamentablemente le vamos a compartir el fallecimiento de un pequeño que cayó de un caballo en movimiento en las inmediaciones de la comunidad de Lourdes. Pese a la atención médica que se le brindó, el menor ya no presentó signos vitales, por lo que se tuvo que dar parte a la Fiscalía General del Estado.
2: Fallece menor de edad tras caer de un caballo en el municipio de Corregidora. El lamentable acontecimiento sucedió en la comunidad de Lourdes, cuando aparentemente el menor, de alrededor de 10 años de edad, cayó del corcel mientras realizaba carreras con un amigo, lo que le provocó lesiones graves que culminaron con su muerte. Al respecto, la Policía Municipal de Corregidora, como primer respondiente,

0: informó que tras atender el reporte, de manera inmediata personal de Protección Civil de la demarcación brindó atención médica prehospitalaria. Sin embargo, lamentablemente el menor perdió la vida en el lugar. Por tal motivo de los hechos, se dio parte a la Fiscalía General del Estado para el desarrollo de las diligencias correspondientes y el levantamiento del cuerpo para su traslado a la morgue y su posterior entrega a sus familiares, a quienes a través de la Unidad de Atención a Víctimas se les brinda acompañamiento y apoyo emocional. Para Noticias RTQ, Víctor Cabeza.
1: A mí. 6:53
2: nuevamente en el Marqués, autoridades del Instituto de Protección Animal rescataron a una familia de patos.
0: Rescatan autoridades a una familia de patos en el municipio de El Marqués. En atención a un reporte realizado por la Secretaría de Movilidad de la demarcación, personal del Instituto Municipal de Protección Animal acudió a la zona de Zen Life para atender a una familia de patitos que cayó al interior de una coladera. Mediante labores de extracción, los 4 ejemplares fueron resguardados de manera segura y se encuentran en buenas condiciones de salud, por lo que serán puestos a disposición de la Profepa para ser restituidos en su hábitat. El INPA recuerda a la población que ante la presencia de fauna silvestre o animales en situación de riesgo, es importante no manipularlos ni intentar rescatarlos sin apoyo especializado, reportando el hecho de inmediato para brindar una atención segura y adecuada al número 442-238-8400, extensiones 2111 y 2112. Para Noticias RTQ, Víctor Cabeza.
2: El Marqués Ajalpan, donde Protección Civil realiza acciones para salvaguardar a su población.
3: Personal de servicios públicos municipales, en coordinación con elementos de Protección Civil Municipal, realizaron recorridos de vigilancia y prevención por la colonia Puerto de San Nicolás, donde atendieron un riesgo importante, la caída inminente de un brazo de árbol de gran tamaño que ponía en peligro el acceso a un domicilio. Los trabajos se realizaron de manera oportuna para retirar la rama comprometida y evitar que se presentara un incidente mayor. Al respecto, autoridades municipales destacan que el riesgo de caída de árboles sobre las calles principales constituye una situación de alto peligro, ya que estos elementos pueden ocasionar accidentes graves que afecten la integridad física de las personas que transitan por las vías, además de provocar daños materiales a vehículos e inmuebles. Ante cualquier señalamiento o situación de riesgo que detecten los vecinos, el municipio de Jalpan de Serra, a través de la Coordinación de Protección Civil, atiende de manera inmediata los llamados de la población. La finalidad es llevar a cabo las acciones necesarias para prevenir este tipo de sucesos y garantizar que no se presenten incidentes que pongan en peligro la vida y la seguridad de quienes habitan o transitan por las calles de la localidad. Informó para Noticias RTQ, Pedro Sierra.
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0: Continuamos con más información en la primera de Noticias RTQ. Gracias por continuar con nosotros, que no se le haga tarde la mañana de este martes. Si ya estamos un poquito a contrarreloj, bueno, tómelo con calma y mejor seamos empáticos en las calles. Mejor o más vale quizá llegar un poquito retrasados a tener algún otro contratiempo u otros incidentes, porque de pronto ya va uno manejando y no sabe qué tan enojado va la persona de al lado, qué actitud puede tomar. Muchas veces, desafortunadamente, hoy lo vemos, es una problemática en las calles de la ciudad. A veces el estrés que traemos todo el tiempo y la reactividad que tienen otros conductores al volante o en las motos o en el transporte público. En fin, lo mejor es tomarlo con calma. Si hay algún incidente vial, como cada mañana me gusta exhortarles a que nos compartan a través de nuestro WhatsApp 4426-760392. Díganos en qué punto usted ve alguna situación de congestión vial o quizá algún accidente que podamos nosotros comentar para que alguien más pueda tomar sus precauciones. Mientras, antes de ir con Pau Mares, información que tiene que ver con lo nacional. Fíjense que el plazo para realizar la vinculación de la línea de su celular a su CURP ya está a pocos días de concluir y aquellos usuarios que no realicen el registro podrían enfrentarse a la suspensión de su servicio y además perder el acceso a todas sus aplicaciones.
1: Esta iniciativa nacional de identificación de líneas telefónicas tiene el objetivo de eliminar el anonimato, disminuyendo así los delitos de extorsión o fraude. Para ello, cada línea tiene que estar asociada a los datos personales de una persona o empresa mediante la CURP o el RFC. En caso de no realizar la vinculación, además de la suspensión del servicio, también podría impedir el recibimiento de códigos de verificación por SMS, lo que entorpecería el acceso a plataformas como WhatsApp, Telegram o aplicaciones.

0: aplicaciones de transporte como Uber y Didi. Tampoco se podrían llevar a cabo trámites o registros a programas sociales o cualquier tipo de herramientas gubernamentales como IMSS Digital o el SAT Móvil. Asimismo, las aplicaciones bancarias podrían dejar de funcionar para operaciones o movimientos que requieran validación por mensaje de texto, mientras que los retiros sin tarjeta quedarían completamente inhabilitados. Recuerde, los usuarios de telefonía móvil en todo México, afiliados a cualquier compañía telefónica, tienen hasta el próximo 30 de junio para realizar el registro obligatorio de sus líneas telefónicas. Para Noticias RTQ, Nancy Magaña.
1: Ya son las 7 de la mañana con 3 minutos. Gracias, Nancy. Bueno, pues ahí tiene usted la información. Si todavía no hacen la vinculación de su línea telefónica, acérquense con su compañía de telefonía celular para que les puedan apoyar. Es un trámite sencillo y que se realiza a través de la web. Y bueno, otras recomendaciones, pero en seguridad. La Secretaría de Seguridad y Protección Ciudadana del Gobierno Federal hizo un llamado a la población a adoptar medidas preventivas para evitar ser víctima de fraudes a través de los famosísimos códigos QR que ahora utilizamos prácticamente en todas partes. Vamos a comer a algún lugar, el código QR, vamos a hacer algún registro hacia alguna situación, aplicación, programa, código QR. Casi que todo se maneja ahora a través de estos códigos. Tenga cuidado, estas son las recomendaciones de las autoridades.
2: Llama a la Secretaría de Seguridad y Protección Ciudadana del Gobierno Federal a la población a adoptar medidas preventivas para no caer en fraudes a través de la lectura de códigos QR. A través de la Unidad de Inteligencia, Investigación Cibernética y Operaciones Tecnológicas, la Dependencia Federal emitió recomendaciones y medidas preventivas para evitar ser víctima de fraudes por medio de códigos QR, debido a que con esta herramienta tecnológica, los ciberdelincuentes colocan códigos QR falsificados sobre los originales en lugares públicos para redirigir a las víctimas a sitios fraudulentos, donde se les solicita ingresar información confidencial, como contraseñas, datos bancarios o información personal. Por tal motivo, se recomienda a la población evitar escanear códigos QR sin validar su autenticación, especialmente si el código está en espacios públicos, anuncios o medios no verificados. Utilizar aplicaciones de escaneo QR con función de vista previa de enlace y utilizar la autenticación de dos factores, ya que habilitar este mecanismo en las cuentas en línea permite agregar una capa adicional de seguridad. Para Noticias RTQ, Víctor Cabeza.
1: Gracias, Víctor, y con esta información damos pie para ir con Paulina Mares. Tiene ya las nacionales e internacionales como todos los días.
3: Nacionales.
4: La presidenta Claudia Sheinbaum Pardo no cree que su homólogo de Estados Unidos, Donald Trump, encabece una ofensiva contra México en diversos temas. Sheinbaum Pardo expresó que los ataques contra México son por parte de sectores de la ultraderecha de la Unión Americana, quienes buscan que no haya buena relación entre ambas naciones. Las declaraciones de la presidenta de México ocurren tras su informe a 2 años de su triunfo electoral, en donde dejó en claro que su gobierno no acepta la injerencia extranjera, además de que recalcó que es legítimo dudar del verdadero interés de las acusaciones por narcotráfico de 10 funcionarios mexicanos, entre los que se encuentran el gobernador con licencia de Sinaloa, Rubén Rocha Moya, y el senador morenista Enrique Insunza. Las autoridades mexicanas decomisaron este domingo 916 kilogramos de presunta metanfetamina al interior de un tractocamión en el estado de Durango, operativo en el que también se detuvo a Manuel N. La fiscalía detalló que el vehículo involucrado procedía de Nayarit, en el Pacífico mexicano, y tenía como destino la ciudad fronteriza de Tijuana, en Baja California. Asimismo, autoridades federales hallaron un narcotúnel en Tijuana, mismo que aparentemente comunicaba con una calle de San Diego, California. La infraestructura contaba con iluminación y ventilación, además de que contaba con un mecanismo eléctrico deslizante. Primeros informes apuntan que el inmueble funcionaba como centro de almacenamiento, logística y tráfico de armas, explosivos y sustancias ilícitas. La obligatoriedad del registro de líneas telefónicas ya comenzó a generar nuevas formas de fraude. Autoridades y medios locales alertaron sobre la venta de chips preregistrados con datos personales de otras personas, una práctica que podría facilitar delitos y dejar a usuarios inocentes vinculados a actividades ilícitas. De acuerdo con un reporte, algunos

0: SIM activadas con información ajena para evadir el proceso oficial de registro y mantener el anonimato. El registro de celulares busca asociar cada línea telefónica con la identidad de su usuario para facilitar investigaciones relacionadas con extorsión, fraude y secuestro virtual. Sin embargo, el surgimiento de chips preregistrados encendió alertas sobre posibles vacíos en el sistema.
1: Internacionales.
0: Cerca de 400 vuelos fueron cancelados este lunes en Japón, afectando principalmente a las rutas de Okinawa por la llegada del tifón Hanmi al archipiélago, que ha provocado órdenes de evacuación en varias zonas y alertas ante su esperado avance hacia la zona de Tokio en los próximos días. El tifón se aproxima a las prefecturas japonesas de Okinawa y Amami, donde las autoridades meteorológicas prevén vientos huracanados y lluvias torrenciales de hasta 250 milímetros, según informó la cadena de televisión local NHK. Las autoridades emitieron también una orden de evacuación para toda la ciudad de Nanjo, en Okinawa, y para varias localidades cercanas y pidieron a sus ciudadanos evitar las zonas peligrosas. La Organización Mundial de la Salud y el Gobierno de la República Democrática del Congo trabajan para conseguir una vacuna contra la cepa del actual brote del ébola declarado en el este del país, según afirmaron ambas partes. El director general de la OMS, Tedros Adhanom, señaló que incluso sin vacuna ni tratamientos específicos, las personas pueden sobrevivir al ébola causado por el virus de Bundibugyo si reciben atención médica oportuna y buscan tratamiento en cuanto aparecen los síntomas. La Alianza para las Vacunas, Gavi, ha aprobado un fondo de 50 millones de dólares para apoyar la respuesta al brote de ébola, de los cuales 40 millones estarán destinados a impulsar el desarrollo de una vacuna, ya que actualmente no existe ninguna opción de inmunización contra esta variante del ébola. De este modo, los fabricantes de las principales vacunas candidatas contra el virus podrán asumir un nivel de producción más importante. Un meteoro que se dirigía hacia la Tierra explotó sobre el noreste de Estados Unidos, informó la NASA, y desató una serie de estruendos que se escucharon en la región con una potencia equivalente a 300 toneladas de TNT. La bola de fuego se desintegró sobre el noreste de Massachusetts y el sureste de New Hampshire, dijo a la AFP la subdirectora de la prensa de la agencia espacial, Jennifer Duren, en un comunicado. El meteoro viajaba a más de 120 mil kilómetros por hora a una altitud de más de 600 kilómetros cuando se desintegró. Residentes en el área se alarmaron por los inesperados ruidos y usuarios en redes sociales informaron de que fueron tan potentes que algunas casas temblaron.
2: Gracias, Pau Males, como todas las mañanas, con la información nacional e internacional. Vamos a retomar en lo local y también en seguridad. Fiscal General del Estado, Víctor de Jesús Hernández, informó sobre la detención de un segundo implicado en el ataque a un palenque clandestino en la colonia Valle Dorado 2000, donde, recordaremos, en Corregidora, dejó un saldo de 5 personas sin vida y varias más lesionadas el 15 de abril pasado.
3: Detiene la Fiscalía General de Querétaro a El Catracho, segundo implicado en el ataque en un palenque clandestino ubicado en la colonia Valle Dorado 2000 en el municipio de Corregidora, que dejó como saldo 5 personas sin vida y varias más lesionadas. El fiscal general del estado, Víctor de Jesús Hernández, precisó que derivado de labores de investigación y operatividad desarrolladas el pasado 24 de mayo, fue cumplimentada una orden de aprehensión en el municipio de San Juan del Río, la cual fue emitida por la autoridad judicial en contra de Neri Azael N., alias Catracho, originario de la Ciudad de México, quien en mayo pasado fue detenido por elementos de la policía estatal tras participar en una balacera en el municipio de Huimilpan, siendo posteriormente liberado.
4: El pasado 30 de mayo de 2026 se llevó a cabo la continuación de la audiencia inicial por cumplimiento de orden de aprehensión, donde, con base a los datos de prueba integrados y presentados por esta fiscalía, la autoridad judicial determinó vincular a proceso al imputado por 5 homicidios calificados, 12 homicidios en grado de tentativa y desaparición cometida por particulares agravada y daños dolosos. Asimismo, la autoridad judicial determinó imponer como medida cautelar la prisión preventiva justificada y estableció un plazo de 4 meses para el desarrollo de la investigación complementaria.
3: De Jesús Hernández informó que durante la continuación de la audiencia inicial

0: judicial por cumplimiento de orden de aprehensión. La autoridad judicial determinó vincular a proceso al imputado por 5 homicidios calificados, 12 homicidios en grado de tentativa, desaparición cometida por particulares agravada y daños dolosos, recordando que Nery Asael N. es el segundo vinculado a proceso por estos hechos, ya que el pasado 4 de mayo fue vinculado un adolescente, quien actualmente permanece en internamiento preventivo y continúa sujeto a investigación por los mismos acontecimientos. Con imágenes de Rubén García para Noticias RTQ, Víctor Cabeza.
1: 7:13 a.m. Bueno, padres y madres de familia de la escuela primaria Niños Héroes, esto ocurrió en La Cañada, en El Marqués, bloquearon el acceso a la escuela. Están exigiendo a la UCEBEC que investiguen al conserje de la escuela por supuestos actos indebidos contra los estudiantes.
0: Padres de familia cierran la escuela primaria Niños Héroes en La Cañada para exigir investigación contra el conserje por presuntos actos indebidos contra menores estudiantes. Durante la protesta, madres y padres de familia bloquearon el acceso a la escuela para demandar la intervención de personal de la Unidad de Servicios para la Educación Básica en el Estado de Querétaro, la UCEBEC, y la aplicación de medidas que garanticen la seguridad de los estudiantes. Los manifestantes afirmaron que, según testimonios de los estudiantes, el conserje convocaba a los menores a reunirse en una bodega ubicada al interior de la institución, donde aparentemente se presentaban actos indebidos contra los menores de edad. En respuesta al cierre de esta primaria, ubicada en el municipio del Marqués, la UCEDEC informó que se inició una investigación sobre los hechos señalados, determinando como medida preventiva la separación del cargo del trabajador señalado durante el análisis del caso, confirmando que la primaria retomará actividades este martes 2 de junio, reiterando que la protección de niñas, niños y adolescentes es la prioridad de la institución. Para Noticias RTQ, Víctor Cabeza.
1: Hablando de cierres, durante mayo se tuvo el registro de 8 paros laborales derivados de quejas por el no pago de utilidades. Este es un reporte oficial de la Secretaría del Trabajo, y también se informó que se otorgaron 88 asesorías que derivaron en 12 inspecciones a distintas empresas.
2: La secretaria del Trabajo en el Estado, Liliana San Martín Castillo, informó que durante el mes de mayo se registraron un total de 8 movilizaciones por quejas en el tema de utilidades y se brindaron 88 asesorías que derivaron en 12 inspecciones. Puntualizó que en algunos de los casos las empresas no pudieron generar utilidades, pero se acordó el pago de un bono compensatorio en reconocimiento a la labor de los empleados. La titular del Trabajo mencionó que se presentaron casos en los que la empresa no tuvo ninguna posibilidad de prestación adicional ni bono. En dichos casos, los centros laborales podrían ser susceptibles a una revisión ante la Secretaría de Hacienda.
3: Ninguno de estos procedimientos aún han sido susceptibles de que se inicie procedimiento de revisión, sobre todo porque en algunos casos, como lo menciono, hubo algún esquema de la empresa por parte de brindar algún tipo de aportación económica y mostrando su carácter ante el SAT de ser utilidad.
2: Comentó que el proceso aún no concluye, toda vez que durante el mes de junio vence el plazo para aquellos empleadores que están registrados como personas físicas, por lo que continuarán en mesas de negociación. Informó para Noticias RTQ, Viviana Ávila y Manuel Tobar.
1: ¿Vive usted en la capital y está buscando consultas de medicina general, pediatría, nutrición, optometría, limpieza dental, escáner mamario y otros servicios médicos? Bueno, en atención de salud, el DIF municipal en Querétaro anunció las fechas de las jornadas Acción por tu Salud. Ponga mucha atención para que sepa en qué momento van a pasar por su delegación.
4: A partir del 4 de junio arrancarán las jornadas Acción por tu Salud del mes. La sede será en el Parque Santiago y posteriormente, el 5 de junio se realizará en Lomas de Casablanca de la capital. Se anuncia que las próximas fechas serán el 9, 11, 12, 17, 18, 20, 23, 25 y 30 del mes en lugares como Villa Cayetano Rubio, Unidad Deportiva La Purísima, Bolaños, Parque Lineal El Laurel, Tianguis del Marqués, Universidad de la Mujer, Tinaja de la Estancia, Loma Bonita y Unidad Deportiva Belén. En dichas jornadas jornada se ofrecerán consultas de medicina general, pediatría, nutrición, optometría, audiometrías, limpieza dental, escáner mamario, pruebas de diabetes y entrega de apoyos funcionales. Si usted quiere acudir, deberá contar con un INE que tenga el domicilio del municipio de Querétaro, CURP, y el comprobante de domicilio que acredite que vive en la capital. Para los apoyos funcionales se requiere un documento médico donde se especifique que necesita bastón.

0: andadera o silla de ruedas, el cual no deberá ser mayor a los 3 meses. El horario para que usted acuda es de 9 de la mañana a 2 de la tarde. Si desea tener más información, comuníquese al WhatsApp 442-458-5566. Con imágenes de Rubén García, informó Aurora Vizcaíno Ruiz, Noticias RTQ.
1: Bueno, y hablando del DIF, pero a nivel estatal, está aperturando ya desde este lunes la convocatoria de adopciones para niños de más de 4 años. La convocatoria va a estar abierta hasta el próximo 7 de junio. Si están interesados en participar, les comparto el número de la Procuraduría de Protección de Niñas, Niños y Adolescentes, que es el 4422-15-2480. 4422-15-2480.
2: El director general del Sistema Estatal DIF, Óscar Gómez Niembro, informó que por medio de la Procuraduría de Protección de Niñas, Niños y Adolescentes, a partir de este 1 de junio y hasta el 7 de junio, estará disponible la convocatoria de adopciones 2026, dirigido para todas aquellas personas interesadas en participar en este proceso y adoptar infantes mayores de 4 años de edad, grupos de hermanos, así como niñas, niños y adolescentes que presenten alguna discapacidad. Gómez Niembro aseguró que para llevar a cabo correctamente el registro, los solicitantes deberán ser residentes de Querétaro y llenar requisitos que se soliciten en la convocatoria, entre ellos llenar el formulario con sus datos personales, adjuntar su INE y su comprobante de domicilio en formato PDF. Para mayores informes, se tiene el teléfono 442-215-2480 de la Procuraduría de Protección de Niñas, Niños y Adolescentes. Informo para Noticias RTQ, Viviana Ávila y Manuel Tobar.
1: Consejo Estatal contra las Adicciones también ofrece atención psicológica especializada para dejar de fumar. Hablábamos hace un momento de los programas que maneja el IMSS, las autoridades federales en materia de salud. Bueno, también en lo local está el Consejo, que ahora también da atención para dejar no solo de fumar, sino de vapear, que también ya se ha vuelto una adicción, en los 7 centros comunitarios de salud mental y adicciones, bajo el lema Desenmascaremos su atractivo. La campaña tiene como propósito generar conciencia sobre los riesgos reales que implica el consumo de nicotina y fomentar estilos de vida saludables.
2: En el marco del Día Mundial Sin Tabaco 2026 y bajo el lema Desenmascaremos su atractivo, el Consejo Estatal contra las Adicciones refrenda su compromiso con la salud y el bienestar de las y los queretanos al ofrecer atención psicológica especializada para dejar de fumar y vapear en los 7 centros comunitarios de salud mental y adicciones. Esta conmemoración, promovida por la Organización Mundial de la Salud, busca sensibilizar a la población sobre los daños asociados al consumo de tabaco y cigarros electrónicos, así como visibilizar las estrategias de mercadotecnia utilizadas para hacer atractivos estos productos, principalmente entre niñas, niños, adolescentes y jóvenes. La campaña de este año tiene como propósito generar conciencia sobre los riesgos reales que implica el consumo de nicotina y fomentar estilos de vida saludables, libres de humo y emisiones tóxicas. El SECA destaca que el consumo de tabaco y vapeadores genera dependencia y puede ocasionar afectaciones respiratorias, cardiovasculares y emocionales, además de incrementar el riesgo de desarrollar otras adicciones. Por ello, mantiene acciones permanentes de orientación, prevención y atención profesional para las personas que desean abandonar el consumo de cigarros electrónicos, vapeadores y tabaco convencional a través de terapias psicológicas y acompañamiento especializado. Para mayor información, las personas interesadas pueden comunicarse a los teléfonos 442-212-0236 y 442-212-0408 de lunes a viernes en un horario de las 8 a las 15:30 horas. Informo para Noticias RTQ, Viviana Ávila y Manuel Tobar.
1: El Instituto Mexicano para la Competitividad destaca a Querétaro entre las entidades que tienen los avances concretos o los avances más concretos para avanzar y garantizar el Plan México, que es una propuesta federal a largo plazo y que pretende buscar el desarrollo regional de este país.
0: El Plan México es una estrategia de largo plazo que busca detonar el desarrollo regional del país a través de diversos proyectos, tales como promover la relocalización, elevar contenido nacional y regional, crear empleos bien remunerados y fortalecer el desarrollo científico, tecnológico y la innovación. El Instituto Mexicano para la Competitividad ha dado a conocer en su análisis Plan México en los estados, política industrial y gobiernos subnacionales, que entidades como Querétaro y Guanajuato muestran avances consistentes en atracción de inversión y articulación de instrumentos, porque además fortalecen proveedurías locales.

programas de formación de talento, instrumentos de facilitación administrativa y proyectos de infraestructura productiva. Coahuila, Guanajuato y Querétaro reportaron planes estatales actualizados y en ejecución con una vocación clara hacia sectores asociados con manufactura avanzada, así como el uso simultáneo de herramientas de facilitación como ventanillas únicas, simplificación regulatoria y acompañamiento personalizado.

0: El INCO enfatizó que el éxito del Plan México depende de la voluntad de los gobiernos estatales por cooperar en la generación de condiciones que permitan el avance de la propuesta nacional. Con imágenes de Rubén García, informó Aurora Vizcaíno Ruiz, Noticias RTQ.
1: A partir de este lunes iniciaron los trabajos de rehabilitación en la autopista México-Querétaro en el tramo de la llamada Cuesta China y Plaza Galerías. Esto ocurre aquí en la capital, de acuerdo con lo que informa la delegación en Querétaro de la Secretaría de Infraestructura, Comunicaciones y Transportes. La intervención contempla el reencarpetamiento total de la vialidad en un horario nocturno y con una duración aproximada de 2 meses. Así que tome sus precauciones si usted suele circular por la noche.
2: Inician los trabajos de rehabilitación de la autopista México-Querétaro en la capital queretana. De acuerdo con lo informado por la delegación de la Secretaría de Infraestructura, Comunicaciones y Transportes, a partir de este lunes 1 de junio, iniciaron los trabajos de rehabilitación de la autopista México-Querétaro en el tramo entre la llamada Cuesta China y Plaza Galerías en la capital queretana. La intervención, se detalló, contemplará el reencarpetamiento total de la vialidad en ambos sentidos, con una duración aproximada de 2 meses. Con el objetivo de reducir las afectaciones a la población, la dependencia federal informó que los trabajos se realizarán en horario nocturno, de 10 de la noche a 5 de la mañana, por lo que se exhorta a las y los automovilistas a tomar sus precauciones y, en caso de ser necesario, anticipar sus traslados y tomar vías alternas. Para Noticias RTQ, Víctor Cabeza.
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0: Son ya las 7:30, estamos en la recta final de este espacio de noticias. Qué gusto que siga con nosotros, todavía hay más información, así que le invito a seguir conectado con nosotros y recuerde nuestro número de contacto vía WhatsApp, es el 4426-760392 para que usted se comunique con nosotros. Mientras, vamos con Edson Ávila, como todos los días, y la nota curiosa. Fíjense que a raíz de toda la fiebre mundialista, bueno, pues Mattel se puso las pilas y decidió lanzar la Barbie futbolista. Es una Barbie que está inspirada en la selección mexicana, con un uniforme que evoca los colores de la selección. Este lanzamiento coincide con la cuenta regresiva ya rumbo al Mundial 2026. Quiere inspirar a niñas, niños y jóvenes a realizar deporte y, bueno, realmente sigue reflejando este impacto cultural, comercial y social que ya tiene esta figura y que ahora lo hace dentro del fútbol.
1: Las mujeres de hoy todo pueden ser.
2: La cuenta regresiva rumbo al Mundial de 2026 ya comenzó a sentirse fuera de las canchas. Mattel lanzó una nueva edición de Barbie futbolista, inspirada visualmente en los colores de la selección mexicana. Una muñeca que forma parte de la colección You Can Be Anything y que busca promover el deporte entre niñas y niños. El lanzamiento fue presentado en México durante las últimas semanas, cuando la expectativa por la Copa del Mundo, organizada por México, Estados Unidos y Canadá, continúa creciendo. La figura luce camiseta verde, short blanco, balón de fútbol y accesorios deportivos que recuerdan al uniforme del combinado nacional, aunque sin utilizar la imagen oficial de la selección por cuestiones de licencia. Más allá de un simple juguete, la nueva Barbie se suma a una estrategia global que busca mostrar a las mujeres desempeñándose en distintos ámbitos profesionales y deportivos. La empresa ha señalado que la línea pretende inspirar a las nuevas generaciones a perseguir sus metas sin importar el campo en el que decidan desarrollarse. En esta ocasión, el fútbol fue elegido debido al creciente interés que despierta el deporte entre niñas y adolescentes y el ambiente que rodea la próxima Copa del Mundo. La muñeca también ha generado conversación en redes sociales debido a sus rasgos físicos, como cabello castaño y ojos café, características que muchos usuarios han asociado con la identidad mexicana. Incluso, algunos medios destacan que la edición incorpora referencias al deporte femenil y al creciente protagonismo de las mujeres dentro del fútbol nacional e internacional, desde iniciativas para promover la participación femenina hasta campañas que buscan proyectar la identidad mexicana ante una audiencia global. El Mundial 2026 está trascendiendo el ámbito deportivo para convertirse en un fenómeno social y cultural. La Barbie futbolista tiene un precio aproximado de 326 pesos y ya se puede encontrar en distintas tiendas físicas y plataformas digitales. Sin embargo, más allá de su valor comercial, la pregunta que deja este lanzamiento es otra. ¿Podrá una muñeca convertirse en inspiración para la próxima generación de futbolistas mexicanas? Con el Mundial cada vez más cerca, la respuesta podría comenzar a escribir.

0: vivirse dentro y fuera de las canchas. Para Noticias RTQ, Edson Ávila.
1: 7:33. Bueno, usted ya tiene su Barbie mundialista o irá corriendo a las tiendas a comprarla. Ya después nos comparten. Hablando de otras cosas, los tatuajes tal vez hoy son más comunes que antes, pero hoy Nancy Magaña toma el tema, nos dice que no hay que tomar una decisión como esta de tatuarse a la ligera, ya que conlleva posibles o probables riesgos y podría ser que algún día se pudiera arrepentir. Esto lo podrán responder quienes se han hecho un tatuaje y nos pueden compartir sus opiniones también si en algún momento se han arrepentido de haberse hecho un tatuaje.
2: Un tatuaje es una marca o diseño permanente que se hace sobre la piel. Por lo general, el tatuador utiliza una máquina que tiene agujas que perforan la piel muchas veces. Con cada perforación, las agujas insertan gotas pequeñas de tinta en la capa superior de la piel. El procedimiento del tatuaje causará un leve sangrado y algo de dolor. El proceso de tatuaje podría presentar reacciones alérgicas. A veces se puede formar una zona de inflamación alrededor de la tinta del tatuaje. Esto se conoce como granuloma y también existe el riesgo de contraer enfermedades que se contagian a través de la sangre, como el estafilococo, hepatitis B y hepatitis C. No deje que otras personas lo convenzan a que se haga un tatuaje y menos lo haga si ha consumido alcohol o drogas. Si al final decidió hacerse un tatuaje, ponga atención de que el local donde lo vaya a realizar esté autorizado por la Comisión Federal para la Protección contra Riesgos Sanitarios, COFEPRIS, quien regula y autoriza a los locales de tatuadores mediante trámites sanitarios obligatorios. Para Noticias RTQ, Nancy Magaña.
1: Bueno, ahí tienen las recomendaciones de Nancy, gracias. Y bueno, vámonos a los nacimientos este año, cuáles han sido, usted sabe que el registro civil, municipal y estatal siempre cada año comparten los nombres más comunes a los niños y niñas. Y bueno, este año, o en lo que va de este 2026, Sofía y Mateo son los nombres que más están escogiendo los papás para sus bebés. Esto lo dijo Fernanda Padilla, directora del Registro Civil en la capital. Hasta ahora se han registrado este año 4,601 nacimientos en la capital.
3: En lo que va del 2026, el Registro Civil del municipio de Querétaro ha contabilizado hasta 4,601 nacimientos. Así lo dio a conocer la titular de la dependencia capitalina, Fernanda Padilla, quien dio los pormenores sobre los nombres que han sido más escogidos para las y los bebés.
4: Ahorita de este año tengo el nombre más usado en niña, ha sido Sofía, y el nombre de Ailani. Y de niño ha sido Mateo y Liam, que son los que más se han registrado.
3: A los poco comunes expresó que son para las niñas Cheryl y Aome, mientras que para los niños Elías y Everset. Respecto a otros trámites, mencionó que ha habido 1,214 matrimonios, 526 divorcios y 2,622 defunciones. Para dar cumplimiento al trámite para obtener el acta de nacimiento de un recién nacido, deberá acudir a la oficialía más cercana con documentos originales y copias de acta de matrimonio, certificado de nacimiento, identificaciones vigentes de padres y dos testigos y acta de nacimiento de padres. Puede hacer su cita a través de la liga www.agendaregistrocivil.municipiodequeretaro.gob.mx/nacimientos. Con imágenes de Rubén García, informó Aurora Vizcaíno Ruiz, Noticias RTQ.
1: 7:37, que por cierto, le platico, bueno, pues también con Fernanda Padilla, directora del Registro Civil, se dio a conocer esta información. Ya lo habíamos platicado aquí sobre los matrimonios colectivos que el municipio de Querétaro está promoviendo. Es una campaña atractiva. Por si ustedes se quieren casar, vean la propuesta que tiene el municipio de Querétaro. La boda va a ser en el Estadio La Corregidora, es en el marco del Zona Fest, es un evento que está organizándose a propósito de la Copa del Mundial de Fútbol. Justo Fernanda Padilla, directora del Registro Civil en la capital, dijo que ya se han inscrito 15 parejas. El costo para si usted se sume a la campaña es 264 pesos. Y pueden pedir más informes directo a su delegación o consultar la información a través de las páginas sociodigitales del municipio de Querétaro. Así que si se quieren casar y lo quieren hacer en el marco del Mundial, pues va a haber amenización con, me parece que es Grupo Cañaveral, va a haber partido de fútbol y boda. ¿Qué más puede usted pedir?

0: La verdad es que va a estar muy padre. El evento de la ceremonia de los matrimonios va a ser el día 28 de junio a las 11:30, ahí en lo que es el Estadio Corregidora, durante el evento de Zona Fest. Entonces, pues bueno, los esperamos a todos los que quieran unirse a esta campaña, todos los que estén próximos a contraer matrimonio civil, pues por ahí los esperamos y los invitamos a que sean parte de este proyecto y esta campaña.
1: Pues mire, si usted ya lo está considerando y le da la fiebre mundialista, a lo mejor también le da la fiebre de casarse en esta ceremonia donde va a haber una gran, gran fiesta en el estadio La Corregidora. Vámonos mientras a otros temas. En instalaciones del Complejo de Seguridad Rino, policías estatales y personal administrativo de seguridad ciudadana, fíjense nada más, brindaron apoyo a una mujer en labor de parto. La atención se dio luego de que el padre de la mujer en labor de parto, pues literal, claro, pidió apoyo ya que no iban a llegar al hospital.
2: Policías estatales de Querétaro brindan apoyo a mujer en labor de parto en el Complejo de Seguridad Rino. La Secretaría de Seguridad Ciudadana de Querétaro informó que a las instalaciones del Complejo de Seguridad Rino arribó un vehículo particular, el cual era conducido por un hombre que refirió traer a su hija en labor de parto y que no lograba llegar al hospital, por lo que de manera inmediata policías estatales y personal administrativo de la dependencia estatal activaron las acciones de apoyo correspondientes. Al sitio arribó personal del Centro Regulador de Urgencias Médicas para brindar atención y asistencia en el nacimiento del bebé. De igual forma, se contó con apoyo de Protección Civil y Policía Municipal de Querétaro. El acto de apoyo interinstitucional quedó registrado en las cámaras de videovigilancia del Centro Estatal de Seguridad. Se reportó que la madre y el recién nacido fueron trasladados a un nosocomio para una valoración médica especializada y seguimiento a su estado de salud. Para Noticias RTQ, Víctor Cabeza.
1: Van a arrancar vuelos, 11 nuevas rutas del Aeropuerto Internacional de Querétaro. El día de ayer ya arrancaron y hoy, a partir de hoy, y a través de Volaris se abren rutas nacionales. Fíjese, ya puede usted volar de aquí a Guadalajara, Acapulco, Oaxaca, Mazatlán, Veracruz y Durango. Y en los vuelos internacionales se abren con destino a Dallas, Orlando, San Antonio, Denver y Houston.
3: Se dio el arranque de 11 nuevas rutas desde el Aeropuerto Internacional de Querétaro, mismas que serán operadas por la aerolínea Volaris. Se trata de 6 rutas nacionales que tendrán destino a Guadalajara, Acapulco, Oaxaca, Mazatlán, Veracruz y Durango, e internacionales que tendrán como destino Dallas, Orlando, San Antonio, Denver y Houston, destinos que estarán disponibles desde este 1 y 2 de junio. El director del Aeropuerto Internacional de Querétaro, Jorge Gutiérrez de Velasco, precisó que dentro del Plan Querétaro 2050, el Aeropuerto Internacional de Querétaro forma parte de los proyectos icónicos, pues a esa fecha se estima puedan transportar cerca de 15 millones de pasajeros.
4: Este anuncio es un gran reflejo del dinamismo que tiene Querétaro, un dinamismo que se refleja a partir del inicio y del arranque y del mejoramiento de la conectividad.
3: Hasta ahora Volaris operaba 7 rutas desde el Aeropuerto Internacional de Querétaro. Con la suma de estas 11 nuevas rutas, operará un total de 18 rutas desde el Aeropuerto Internacional de Querétaro. Informó para Noticias RTQ, Viviana Ávila y Manuel Tobar.
1: Bueno, y también van a ampliar la terminal de pasajeros que terminará de construirse en el aeropuerto para el próximo año.
3: Ya listan el proyecto ejecutivo de ampliación de la terminal de pasajeros del Aeropuerto Internacional de Querétaro, proyecto que estará listo a finales del presente 2026, pero se ejecutará hasta el siguiente año. De acuerdo con el secretario de Desarrollo Sustentable, Marco del Prete III, dicho proyecto de crecimiento se comenzará a ejecutar en 2027, con la finalidad de seguir haciendo crecer la infraestructura ante el incremento y demanda de los usuarios que registre el aeropuerto, así como fortalecer la capacidad operativa de una de las principales entradas a la entidad.
5: Y precisamente porque creemos en el potencial de la IQ, quiero compartirles que ya estamos trabajando en el proyecto ejecutivo para la ampliación de nuestra terminal de pasajeros. Nuestro objetivo es que hacia finales del próximo año podamos iniciar una nueva etapa de crecimiento del aeropuerto, con una infraestructura que responda a las expectativas y necesidades de nuestros usuarios.
3: El proyecto contempla la construcción de nuevas salas de espera, posiciones de contacto para aeronaves y una ampliación de los espacios destinados al flujo de pasajeros, con el propósito de mejorar la experiencia de los mismos. Informó para Noticias RTQ, Viviana Ávila y Manuel Tobar.

0: El día de mañana se estrena a nivel nacional la película En el Camino, que dirige David Pablos. Tuve la oportunidad de platicar con el director de cine mexicano, en donde nos comparte su fascinación por el mundo trailero de nuestro país. Esta película está inspirada precisamente en ello.
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2: Es una película que aborda una relación sentimental, amorosa, entre dos hombres dentro de este contexto trailer.
3: ¿Cómo te llamas?
4: Eduardo, pero me dices el muñeco.
3: Yo soy Veneno. ¿A dónde vas?
4: ¿Vas al tío?
5: Este miércoles 3 de junio llega a la pantalla grande la nueva cinta del director mexicano David Pablos, En el Camino, que resulta de una investigación apasionante sobre el mundo trailero del norte de México, su contexto religioso, social, familiar y estilos de vida que se gestan en, a decir del director, los camiones gigantes que si bien intimidan por fuera, por dentro son espacios íntimos y entrañables. Viajar de noche por carretera y sentir la imponencia de la soledad, los oscuros espacios y la vulnerabilidad que se torna en adrenalina, visto al tráiler como un vientre, una cueva y un espacio que abraza.
2: No sé si decir soy atrevido, bueno, supongo que sí, mucha gente lo dirá que sí. Yo, a ver, me interesa contar todo tipo de temas, me interesa... Lo que te puedo decir es que cuando me vuelco hacia un proyecto, pongo toda mi entraña ahí y se vuelve una obsesión levantar esa película y no voy a quitarle el dedo del renglón. Eso no quita que necesariamente la película suceda pronto o suceda en el periodo de tiempo que a mí me gustaría, porque uno de los aprendizajes en el cine es que los tiempos no van a ser jamás los que tú planeas o los que tú quisieras por infinidad de circunstancias. Pero a lo que voy es que cuando me apasiono por un proyecto, sé que no quito el dedo del renglón y sé que me obsesiono también con el contar la historia como creo que debe ser contada.
6: ¿Y este vato dónde lo sacas?
7: Pues ahí me está haciendo el paro en la ruta, güey, no hay pedo.
5: El director muestra a la sexualidad en estos espacios masculinos de una manera desenfrenada, mas no con intención provocadora. Pablos siempre supo que deseaba contar historias. Pensaba que sería escritor y aunque al inicio quería actuar, cuando toma a los 15 años su primer taller de apreciación cinematográfica en Tijuana, decide emigrar a Ciudad de México, en donde estudiará en la Escuela de Cine. En el Camino lleva recorridos ya 35 festivales y ha ganado premios como Mejor Película en el Festival de Cine de Venecia o a la Mejor Película con temática LGBT y en México dos premios dentro del Festival de Cine de Morelia, donde reconocieron a sus dos actores protagonistas y a la fotografía de la película.
2: Y bueno, invito al público de Querétaro a que venga a ver mi película en salas de cine a partir del 3 de junio.
3: No va a pasar nada.
4: Si me cuentas todo, yo te puedo hacer el paro, güey.
5: Director de otras cintas como Las Elegidas o El Baile de los 41, David Pablos comparte que entre los mayores retos de hacer cine en México, además de los recursos, tiene que ver con las temáticas que se abordan, sobre todo si se tocan fibras sensibles. Síguelo, sus redes sociales en Instagram como @david.pablos o en X como @davpablos. En la cultura, Mariana Perusquía, Noticias RTQ.
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8: El entusiasmo ya se siente en las calles de Querétaro. Las inscripciones para el Querétaro Maratón prácticamente volaron en los primeros días de registro, confirmando el enorme interés de corredores locales, nacionales e internacionales por participar en una de las competencias atléticas más importantes del país. En tan solo 2 días en que se ha habilitado la página del evento deportivo más importante de la entidad, se han inscrito más de 12.000 personas y el cupo límite es de 19.500. La edición 2026 se realizará en septiembre y recorrerá las principales avenidas de la capital queretana, con categorías de 5, 10, 21 y 42 kilómetros. De acuerdo con organizadores y autoridades deportivas, la alta demanda responde al crecimiento del deporte recreativo y al prestigio que ha ganado el maratón

0: cretano en los últimos años gracias a su logística, seguridad y nivel competitivo. Incluso especialistas en turismo deportivo señalan que el evento se ha convertido en un motor económico para hoteles, restaurantes y comercios de la ciudad. Corredores de distintos estados ya comenzaron a organizar viajes desde semanas atrás, mientras entrenadores y atletas destacan que la ruta de Querétaro es considerada rápida y atractiva por sus escenarios urbanos y el ambiente familiar que genera entre miles de espectadores. El Querétaro Maratón apunta nuevamente a romper récords de participación y consolidarse como una auténtica fiesta del deporte en México. Con información de Edson Ávila para Noticias RTQ, Itzel Peregrino. La mala racha de los Pericos de Puebla continúa encendiéndose las alarmas en la Liga Mexicana de Béisbol. Cayeron con un 9-5 ante los Conspiradores de Querétaro. La novena poblana perdió la serie frente al equipo de Querétaro en encuentros disputados esta semana en territorio queretano, donde los locales aprovecharon errores defensivos y la falta de contundencia ofensiva de los visitantes para imponer condiciones y sumar puntos importantes rumbo a la recta media de la temporada. El duelo más reciente dejó ver a unos Pericos desconectados en momentos clave del partido, con problemas en el pitch y baja producción al bat. El equipo poblano atraviesa una etapa complicada tras acumular derrotas consecutivas que comienza a afectar su posición en la tabla y la confianza del plantel. Por su parte, Querétaro mostró solidez ofensiva y mejor manejo estratégico desde el dugout, situación que fue respaldada por su afición en el estadio. La novena queretana ha encontrado regularidad en casa, convirtiendo su parque en una fortaleza importante para mantenerse competitivos dentro de la liga. Conspiradores toma impulso anímico para seguir escalando posiciones y mantener vivo el sueño de la postemporada. Con información de Edson Ávila para Noticias RTQ, Itzel Peregrino. Querétaro se prepara para convertirse en escaparate del talento Flag Football y Tochito Bandera Juvenil. Esta semana se anunció que la entidad será sede de visorías internacionales dirigidas a jóvenes jugadores que buscan competir en Estados Unidos, en un proyecto que reunirá a entrenadores, scouts y organizadores deportivas interesadas en detectar nuevas promesas del Flag Football mexicano en lo que se denomina Flag Bowl Combined dentro del Military Appreciation Bowl Week, que no son otra cosa más que visorías y tryouts para representar a México en el mes de diciembre en Estados Unidos. Niñas y jóvenes de 10 a 18 años podrán participar en estos tryouts del Flag, además de que habrá también en la categoría U18 varonil en la modalidad de fútbol americano equipado. Las pruebas se realizarán en los próximos meses en las instalaciones de la unidad deportiva del Pocito. El objetivo es generar oportunidades reales para atletas queretanos y de la región Bajío, quienes podrán aspirar a becas deportivas, participación en academias internacionales y torneos de alto nivel en territorio estadounidense. Con esas visorías, Querétaro vuelve a colocarse en el radar deportivo internacional y abre una nueva ventana para que jóvenes futbolistas puedan cumplir el sueño de competir fuera de México. Con información de Edson Ávila para Noticias RTQ, Itzel Peregrino. El talento deportivo queretano volvió a dar de qué hablar a nivel nacional. Estudiantes universitarios de Querétaro destacaron en los Campeonatos Nacionales Universitarios ANUIES 2026 de tenis de mesa al obtener importantes resultados frente a algunas de las mejores instituciones deportivas del país. Los representantes queretanos lograron avanzar en distintas categorías individuales y por equipos, demostrando el crecimiento competitivo de esta disciplina en entidad. Rodrigo Ballester y Eduardo Bernal de la Universidad Anáhuac Querétaro, así como Bogdan Olivos por parte del Tecnológico de Monterrey Campus Monterrey, subieron al podio en varias ocasiones al conquistar 9 preseas. El desempeño de los atletas llamó la atención por la velocidad, precisión y nivel táctico mostrado durante la competencia, donde enfrentaron a rivales provenientes de universidades con amplia tradición en deportes de raqueta. Estos resultados son consecuencia del fortalecimiento de programas universitarios, mayor preparación física y participación constante en torneos nacionales. El tenis de mesa ha ganado popularidad entre jóvenes queretanos gracias al impulso de instituciones educativas y espacios deportivos especializados, situación que ha permitido detectar nuevos talentos y elevar el nivel del estado en competencias oficiales. Con información de Edson Ávila para Noticias RTQ, Itzel Peregrino.
1: Gracias, Itzel, que estuvo haciendo los deportes. Mañana ya está de vuelta Toño Romero. Hoy nos vamos con un clásico de los Enanitos Verdes. Se llama Lamento Boliviano. Hoy es martes retro, así que con esto cerramos. Espero que tengan un excelente martes. Mañana miércoles, aquí nos vemos y escuchamos en punto a las 6:30 de la mañana. Por lo pronto, que tengan una excelente jornada.

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1: Son las 7 con 55 minutos.
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0: ¿Qué hacemos ahora, Holmes?
1: ¿Trae usted su revólver?
0: Sí, Holmes.
1: Pues lo mejor que puede hacer es sacarlo. Nos enfrentaremos con uno de los criminales más astutos que nos ha tocado de suerte. Así que debemos estar preparados para todo.
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0: Eran las 6:15 cuando salimos de Baker Street. Tomamos un coche de alquiler y ya dentro del vehículo, Holmes, que venía disfrazado de sacerdote, me dio las siguientes instrucciones.
1: Debe usted dejar las cosas en mis manos, Watson. Ya he arreglado lo que va a ocurrir. Pero escúcheme bien. Pase lo que pase, usted no debe intervenir, ¿entendido?
2: Debo ser neutral.
1: No debe hacer nada, absolutamente. Probablemente habrá algunos incidentes desagradables. No intervenga en ellos. Los sucesos concluirán en que me conduzcan a la casa. 4 o 5 minutos después se abrirá una de las ventanas de la sala. Usted entonces se acercará a esa ventana abierta.
2: Ajá.
1: Se fijará en mí. Pues para entonces estaré al alcance de su vista.
2: Entiendo.
1: Y cuando me pase la mano por el cabello, arrojará a la habitación este cohete de humo que estallará al chocar contra el piso. Y al mismo tiempo lanzará el grito de ¡fuego! ¿Me entiende?
2: Perfectamente.
1: Su grito atraerá a algunos curiosos. Pero usted debe caminar tranquilamente hacia la esquina de la calle.

0: y esperarme ahí. Yo me reuniré con usted 10 minutos después, ¿está claro?
1: Puede confiar en mí.
0: Bien, bajémonos aquí. El resto del camino lo haremos a pie. ¡Cochero! ¡Cochero, deténgase!
2: Diez minutos después nos encontramos en la avenida Serpentine. Está oscureciendo. La casa es como me la había imaginado, pero el sitio parece menos tranquilo de lo que esperaba. Hay un grupo de hombres pobremente vestidos, fumando y riendo en una esquina. Otros dos flirtean con una sirvienta y varios jóvenes recorren la calle ociosamente.
0: Ahora la cuestión estriba en dónde podemos encontrar la fotografía.
1: ¿Usted qué piensa, Holmes?
0: Es poco probable que la traiga consigo. Debe ser una foto grande, ya que es de cuerpo entero y no resulta fácil traerla consigo.
1: Ah, entonces debe tenerla con su banquero o con su abogado.
0: No lo creo. Las mujeres son discretas con sus propios secretos. Además, ha resuelto usarla dentro de pocos días. No. Él debe estar en su propia casa.
1: Pero si ha sido registrada 2 veces...
0: Por individuos que no saben buscar.
1: ¿Y cómo va a buscar usted?
0: Yo no buscaré.
1: ¿Qué hará entonces?
0: Haré que ella me muestre en dónde está.
1: Se negará a hacerlo.
0: No lo creo. Pero ya oigo llegar su carruaje. Ahora cumpla mis órdenes al pie de la letra.
2: Un carruaje pequeño se detiene frente a la casa. Al mismo tiempo, uno de los hombres que se encontraban en la esquina corre para abrir la portezuela con la esperanza de ganarse una moneda. Pero otro de los vagabundos llega antes que él y lo empuja.
3: ¡Quítese de mi camino, idiota!
4: No me empujes, muchacho, porque te vas a ganar una paliza.
3: ¿Ah, sí? ¡Nada más! ¡Atrévete!
4: ¡Toma, imbécil!
2: Comienzan los golpes. Irene Adler desciende del carruaje.
5: Por favor, caballeros, por favor.
2: Pero nadie le hace caso. La dama se ha convertido prácticamente en el centro de un pequeño nudo de hombres que se lanzan puñetazos y patadas a diestra y siniestra. Veo a Holmes introducirse en la multitud. Parece que quiere proteger a la dama.
6: ¡Calma! ¡Calma, hijos míos! ¡Portaos como buenos cristianos! ¡El señor dijo que hay que poner la otra mejilla! ¡Ay, ay!
2: Holmes cae al suelo y alcanzo a ver que la sangre empieza a manar abundantemente de su rostro. Al verlo caer, la pelea se detiene. Algunos echan a correr en una u otra dirección, pero otros se acercan para ayudar a la muchacha y atender al herido.
5: ¿Cómo se encuentra el caballero?
7: Está muerto.
5: Dios mío. Pobre anciano.
4: No, todavía está con vida.
5: Este sacerdote es un hombre valiente. Se habrían llevado mi bolso y mi reloj si no hubiera sido por él.
7: No lo podemos dejar tirado en la calle. ¿No podríamos meterlo en su casa, señora?
5: Desde luego, tráiganlo a la sala. Pasen por acá, por favor.
2: Desde mi puesto, cerca de la ventana, veo cómo las lámparas son encendidas, pero los visillos no han sido corridos, así que no puedo ver claramente a Holmes tendido en el sofá. Veo a Irene inclinarse con gracia y bondad sobre el anciano lastimado. Me siento algo avergonzado de engañarla así, pero después de todo, solo estamos impidiendo que ella le haga daño al rey de Bohemia. Ahora, Holmes se sienta en el sofá. Lo veo moverse como quien necesita desesperadamente una bocanada de aire. Una doncella corre y abre los visillos y la ventana. Ahora, le veo levantar la mano y tocarse el cabello. Es la señal.
1: ¡Fuego!
8: ¡Fuego!
9: ¡Fuego!
2: Percibo la carrera de varias personas en el interior de la casa y alcanzo a escuchar la voz de Holmes mientras me retiro.
6: ¡Hijos míos! ¡Hijos míos! ¡Por favor, conservad la calma! Y demos gracias a Dios que esto no es más que la felonía de un bromista.

0: Han pasado 10 minutos y veo a Holmes caminar tranquilamente hacia mí. Sin decir palabra, nos retiramos rápidamente hasta llegar a una calle tranquila.
1: Se portó usted muy bien, doctor. Lo felicito.
0: Gracias. ¿Tiene usted la fotografía?
1: No, pero sé dónde está.
0: ¿Y cómo lo averiguó?
1: Ella me mostró el lugar, como le dije que lo haría.
0: Todavía no lo comprendo.

0: El asunto es muy simple, doctor. Todas las personas que estaban en la calle eran cómplices míos. Un grupo de actores que contraté para mi servicio. Durante la pelea usé el viejo truco de la pintura roja fresca en la mano. Al caer me la llevé al rostro y me convertí en un conmovedor espectáculo. Usted vio lo demás hasta el momento de su intervención.
1: Pero, entonces, ¿en qué le ayudó lo que yo hice?
0: Ah, eso era muy importante. Cuando una mujer piensa que la casa se está incendiando, reacciona por instinto y corre a rescatar lo que mayor valor tiene para ella. Es un impulso incontrolable y típicamente femenino. Las mujeres, pobrecitas, no piensan, reaccionan. Una madre corre por su hijo, pero una soltera corre por sus joyas. Y nuestra dama no tenía nada más valioso para ella que la fotografía. Reaccionó tal como lo pensé. Corrió a buscarla para ponerla a salvo. La fotografía está en un anaquel secreto de la pared de la sala, exactamente arriba de la campanilla. A pesar del humo, pude verla en el momento en que corría al panel disimulado. Cuando grité que era una falsa alarma, la volvió a colocar en su sitio, miró el cohete y salió corriendo de la habitación.
1: Ahí pudo usted tomarla.
0: No, porque el cochero había entrado a la sala y me observaba fijamente. Me pareció más seguro esperar. Me excusé con el cochero y salí de la casa.
1: ¿Y ahora qué hacemos?
0: Mañana mandaré llamar al rey y con usted iremos directamente a la casa de nuestra amiguita. Nos llevarán a la sala para esperar. Esta clase de artistas suelen desvelarse mucho. A las 8 de la mañana aún no se habrá levantado, de modo que tendremos el campo libre. Cuando baje a recibirnos, no nos encontrará a nosotros ni a la fotografía. Será una satisfacción para su majestad recobrarla con sus propias manos.
1: ¿Y cómo saldremos de ahí sin que nadie lo advierta?
0: Elemental, mi querido Watson. Por la ventana.
1: Estamos frente a la puerta de nuestra casa en Baker Street.
0: Un momento, Watson. No sé en qué bolsillo puse las llaves.
2: Buenas noches, señor Sherlock Holmes.
0: ¿Quién me saludó, Watson?
1: Un joven delgado que venía en un coche abierto, pero continuó su camino.
0: Tengo la impresión de haber oído antes esa voz, pero no sé quién puede ser ese jovencito.
3: A la mañana siguiente, mientras gozábamos de nuestra taza de café y nuestras tostadas, el rey de Bohemia entró precipitadamente en la habitación.

0: ¿Realmente la ha obtenido?
1: Todavía no.
0: ¿Tiene esperanzas?
1: Las tengo.
0: Entonces vamos.
1: ¡Calma!
0: No puedo, estoy impaciente.
1: ¿Necesitamos un coche?
0: El mío está fuera.
1: Ah, sí, está mejor. Debo decirle algo.
0: ¿Qué?
1: Irene se ha casado.
0: ¿Casado?
1: Sí.
0: ¿Cuándo?
1: Ayer.
0: ¿Con quién?
1: Godfrey Norton, abogado inglés.
0: ¿Ella lo ama?
1: Espero que sí.
0: ¿Por qué?
1: Porque salvaría a su majestad.
0: ¿De qué?
1: De futuras molestias.
0: Explíquese.
1: Dama que ama a su esposo, no ama a su majestad. Y si no ama a su majestad, no hay razón para que se interponga en los planes de su majestad.
0: Es cierto. Ojalá hubiese sido de mi clase y posición. Bohemia hubiese tenido una espléndida reina.
2: ¿Se ha dado cuenta, Holmes? La puerta de la casa está abierta de par en par.
1: Vamos a ver qué pasa. Después de usted, su majestad.
2: Estamos entrando los tres a la casa y nos dirigimos a la sala principal. Los muebles están esparcidos en todas direcciones. Los anaqueles se ven vacíos. Los cajones están abiertos. Todo parece indicar que la dama ha recogido rápidamente sus pertenencias para emprender la fuga.
0: Aquí, junto al espejo, hay un mensaje dirigido evidentemente a la servidumbre.
1: ¿Qué dice?
0: Salí esta mañana con mi esposo en el tren de las 5:15 hacia el continente. Pueden recoger su paga en el banco Lloyds. Gracias por todo.
2: ¿Quiere decir que ha salido de Inglaterra?
1: Temo que sí.
0: ¿Y los papeles? Todo está perdido.
1: Ya veremos.
2: Holmes se acerca al cordón de la campanilla. Corre una puertecilla secreta y extrae una fotografía y una carta.
1: Esta fotografía es de la propia Irene Adler. Nada más que sola y vestida en traje de gala. La carta está dirigida a mí. Veamos qué dice. Mi querido señor Sherlock Holmes, realmente lo hizo usted muy bien. Me sorprendió completamente. Hasta la alarma de incendio no concebí la menor sospecha. Pero entonces, cuando descubrí cómo me había traicionado yo misma,
3: empecé a pensar. Ya me habían prevenido contra usted desde hacía meses. Me habían dicho que si el rey empleaba a un investigador, ese sería usted. Sin embargo, a pesar de todo, me hizo usted revelarle lo que quería saber. Y es que encontré difícil desconfiar de un sacerdote tan gentil y anciano. Pero como usted sabe, yo me dedico al arte de la representación. El disfraz masculino no es nada nuevo para mí. Así que envié a mi cochero a vigilarlo. Corrí a mi recámara, me disfracé de hombre y bajé en el momento en que usted se marchaba. Después le seguí en un coche abierto hasta la puerta de su casa para asegurarme de que yo era objeto de interés para el célebre Sherlock Holmes. Entonces le di las buenas noches y partí a reunirme con mi esposo. Los dos pensamos que el mejor recurso era la huida, ya que teníamos frente a nosotros a una antagonista formidable. Por tanto, cuando venga a buscarnos, encontrará el nido vacío. En cuanto a la fotografía, su cliente puede descansar. Amo y soy amada por un hombre mejor que él. El rey puede hacer lo que guste sin temor a que yo intervenga, pero voy a conservarla como defensa. Es un arma poderosa que me protegerá de cualquier cosa que en
1: mi contra se pretendiera llevar a cabo. A cambio le dejo una fotografía que quizá quiera conservar. La fotografía está autografiada. Quedo a sus órdenes, mi querido señor Holmes, como su atenta servidora, Irene Norton.

0: mujer.
1: ¿Qué mujer? ¿No les dije lo resuelta que es? ¿No habría sido una reina admirable?
0: Por lo que he visto, esa dama está en un nivel muy diferente al de su majestad. Siento no haber llevado el negocio a una conclusión más feliz.
1: Por el contrario, yo sé que la palabra de Irene es inviolable. La fotografía está ahora tan segura como si estuviera en el fuego.
0: Entonces me alegro por su majestad.
1: Me siento inmensamente agradecido con usted.
0: ¿No tiene por qué?
1: ¿Cómo puedo recompensarlo?
0: Le enviaré la cuenta.
1: Se me hace poco.
0: Es suficiente.
1: ¿Quiere mi anillo?
0: No, muchas gracias.
1: ¿Alguna otra cosa?
0: Si usted insiste.
1: Dígame, dígame.
0: Esta fotografía.
1: ¿La de Irene?
0: Ajá.
1: Es suya.
0: Muy agradecido.
1: Bien, entonces, buenos días.
0: Buenos días.
2: Y así fue como terminó un escándalo que amenazaba afectar seriamente al reino de Bohemia. Y así fue también como los planes de Sherlock Holmes fueron arruinados por el ingenio de una mujer. Antes, mi compañero se burlaba mucho de la supuesta inteligencia femenina, pero a últimas fechas no lo he escuchado hacerlo. Y cuando habla de Irene Adler, o cuando se refiere a su fotografía, siempre lo hace bajo el honorable título de la mujer.

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como Sherlock Holmes. 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

0: Son las 8 con 25 minutos.
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0: Muy buenos días, queridos amigos. Es martes, martes 2 de junio del año 2026. Ana Descalza, ¿cómo estás?
1: Muy bien, muy contenta ya, iniciando junio, día 2, ya la mitad del año. Muy feliz de estar aquí contigo, Ana.
0: Muchísimas gracias. Igualmente, es un placer este trabajo, de verdad, que ni trabajo se siente. Gracias por seguirnos. Ojalá que se quede con nosotros de aquí hasta las 10:30 de la mañana. Si nos ves y si nos escucha, muchísimas, muchísimas gracias.
1: Nos pueden escuchar a través de la radio en el 100.3 de FM aquí en Querétaro o en el 1200 de AM si están en la Sierra Gorda. Además de escucharnos, nos pueden ver en televisión abierta a través del canal 10 o en algunos sistemas de cable como Easy Megacable o Total Play alrededor del canal 10. En cualquier dispositivo electrónico y cualquier parte del mundo, gracias a todos los que nos escuchan internacionalmente, nos pueden sintonizar a través de www.rtq.mx. Ahí vamos a estar estas 2 horas. Y si quieren un poquito más, los invitamos también a que nos sigan en nuestras redes sociales y canales de YouTube. Ame está como En Confianza con Amelia, yo como Ana Descalza. Los esperamos por ahí.
0: Y bueno, también queremos felicitar a todos los que están celebrando algo, cumpleaños, aniversario, el día importante que usted tenga. De verdad le deseamos muchas felicidades, pero nosotros aquí queremos hacer extensiva una felicitación a una chica hermosa, Fernanda Rueda, que es hija de Javier Rueda, quien es pues aquí de los meros, meros técnicos. Sin él esto no sería posible. Fíjate, Fernanda, lo que te manda decir tu papá, que estoy orgullosa de ser tu papá. Tener un papá, sí, la verdad es que es una maravilla. Ay, sí. Fernanda, besos, abrazos. Estás empezando tu vida y estoy segura que va a estar llena de éxitos. Ahí están las mañanitas. Llena de éxitos, llena de amor, llena de momentos agradables y que sabrás sortear las piedras que te vaya poniendo la vida. Muchas, pero muchas felicidades.
1: Muy feliz cumpleaños.
0: Sí, qué padre, 22 añitos, qué padre edad. Y bueno, nosotros aquí en el programa, así como hay jóvenes de 22 años, habemos unos que nos han platicado que se llega a los 60 años y más. Y entonces decimos, ¿por qué los chavos, los jóvenes en cualquier ambiente, me parece que han perdido un poco el respeto a los adultos mayores, a los viejitos, a los grandes? Que pues yo recuerdo que nos enseñaban muchísimo aquello de cede el paso, es adulto, déjale la silla. Si vas en un transporte público, deja que se siente, está grande, nos decían, y lo aceptábamos con todo respeto. ¿Qué tal si hoy somos más empáticos con los adultos mayores? Y miren, chavos, yo nada más les voy a decir una cosa. Uno cree a los 18 años que nunca vas a llegar. Qué bueno que llegamos. La verdad es que estamos muy contentos de haber llegado. Pero algún día ustedes que son chavos y que te dicen, ay, viejito, quién sé qué, manejas como no sé qué, esos que todavía hasta te gritan, algún día van a ser viejos. Entonces, trátenos como a ustedes les gustaría que los trataran. Y ahora, en la ciencia, ¿con qué nos vas a salir, Ana Descalza? Cuéntame, las montañas y no sé qué.
1: ¿Por qué en la punta de las montañas? ¿Te has fijado, por ejemplo, en el Ista, en el Popo, en estos picos muy altos, ya no hay vegetación?
0: Pues yo qué voy a saber. La que sabe eres tú. Cuéntanos por qué.
1: Casi siempre cuando hay una montaña muy alta, empezamos a ver zonas de roca. Y si estás en un lugar con un clima templado frío, normalmente las puntas tienen nieve. Pero el chiste es que en los picos muy altos de nuestro planeta no suele haber vegetación. También nos dicen, por otro lado, que arriba de las montañas es donde están los bosques. Pero pues, ¿qué tan arriba? Y es que hay algo muy interesante que se llama el gradiente altitudinal, que quiere decir que cómo cambia la vegetación a lo largo de la altura de una montaña. Normalmente en las faldas es un ecosistema bastante tropical.

0: El agua escurre y casi siempre los ríos depositan sus aguas en la parte de abajo. Entonces suelen ser zonas tropicales. Si tú subes a la montaña, por ejemplo aquí en las montañas mexicanas, lo primero que empezamos a encontrar son zonas con más árboles, muchos por ejemplo encinos. Les llaman también robles y de otras maneras. Todos estos arbolitos que generan bellotas. Y estos encinos son súper amigables con climas desde un poquito calientes hasta templados. Cuando empiezas a subir a lo largo de una montaña vas a encontrar, por ejemplo, que empiezan a mezclarse los encinos con los pinos. Y después en los bosques más altos, normalmente son bosques solamente de pinos y a veces abetos. Pero si tú subes más una montaña, por ejemplo, ya si subes el Ista o el Popo, puedes tú ir viendo ese cambio de vegetación mientras vas subiendo la montaña. Pero hasta arriba ya no hay vegetación. Y esto se debe a que normalmente suele ser roca con poco suelo que además tiene muchísimo viento. Es muy difícil que una semilla se establezca en esas zonas. Es muy complicado que un árbol, por ejemplo, pueda sobrevivir con tanto viento. Y la presión del oxígeno cambia. En toda la Tierra tenemos, gracias a la atmósfera, en toda la parte de la atmósfera, 21% de oxígeno. Pero es más fácil aprovechar ese 21% por la presión en el nivel del mar que mucho más arriba. Y entonces también para las plantas es más complicado su proceso tanto de respiración como de fotosíntesis. Entonces, en las zonas muy altas, haya o no nieve, normalmente no hay vegetación por esta razón.
1: ¡Oh, qué interesante! Oigan, la verdad es que aquí se aprende muchísimo. Y aquí en el programa, José Luis Gómez, que ya lo extrañábamos de regreso de sus vacaciones. No sé si merecidas o no, pero se fue de vacaciones. Y aquí lo extrañábamos muchísimo. Él nos dice el día de hoy que el pasado no existe, pero que la historia sí. Vamos a ver a qué se refiere exactamente. Tierras ejidales. Compra-venta de tierras ejidales con el de los martes, Eric Espinosa. Por otro lado, nos van a platicar de la cobranza ilegal. Estará con nosotros la magistrada, la maestra América Uribe. Saca la bici, la quinta jornada estatal de bicicleta de este grupo que se llama Saca la Bici. También Lorena Messer, crítica de cine y de teatro, más bien de teatro y de cultura, nos estará platicando de esta obra, Lord of the Dance. Y también en la cocina nos va a enseñar el chef Aarón Chávez a hacer un waffle perfecto. Vamos a ver si nos sale. Me da muchísimo gusto abrir esta nueva sección con Alexis Flores. Se llama Conectados en la Red y vamos a aprender mucho. Alexis es una pieza fundamental en este programa. Así es que quédese con nosotros de aquí hasta las 10:30. Si quiere llamarnos, hágalo a través de nuestro número telefónico 442-238-5255. Si prefiere usted mandar un mensaje de WhatsApp, 442-676-0392. La frase seguramente la hemos escuchado muchas veces, pero la vamos a seguir repitiendo a ver si así nos la aprendemos. Fíjense que es cierto, el dolor es inevitable. O sea, te picas con una aguja y es inevitable el dolor, pero el sufrimiento es opcional. Es esta máxima budista. Es cierto que hay dolores y pues que los tenemos que vivir, pero si usted se queda en ese dolor y la sufre porque hace 45 años se picó el dedo con una aguja, pues ya se le está pasando de todo este al sufrimiento. Digo yo que le baje dos rayitas. José Luis Gómez está con nosotros y con él comenzamos. José Luis Gómez, bienvenido a este tu programa y tu espacio de los martes. ¿Cómo estás?
2: Muchas gracias. Estoy bien, estoy contento.
1: Qué bueno.
2: Estoy adaptándome al cambio del sueño porque creo que ahora que empezabas a hablar de los adultos, ¿cómo es eso?
1: Mayores que quién.
2: Creo que vamos acumulando experiencia, sabiduría, también años y todo.
1: Juventud acumulada.
2: Entonces, sí, yo me acuerdo que decía eso del jet lag y todo eso, son cuentos. Luego llegas y te duermes porque le calculas, pero sí, ahora me va pasando. Me acuerdo cuando yo era chiquita, una vez hicimos una escala en Ámsterdam y a las 2 de la mañana, o así, estaba brincando en la cama. Y nosotros ya tenemos sueño y brincando y brincando. Y en la mañana, pues oímos pom, pom, pom, pom, pom, pom, pom, pom. Ya se está acabando el desayuno, tiene incluido. Que quedan 10 minutos, estoy corriendo, vamos, porque si no, porque pues.
1: Pierdes el desayuno.

0: En eso ando, así que si me ven los ojos así un poco, no es que me aburra lo que ustedes están viendo, lo que decimos, ¿no?
1: Sí.
0: Estoy acabas contento, estoy contento, bien. Muy bien.
1: Fuiste a tu tierra, fui a tu mi pueblo tierra. Querido.
0: Las experiencias, hay como dos cosas. ¿Qué te gusta mucho? Por ejemplo, me gustaron mucho paisajes en Austria, no había ido a Austria. Y a los Alpes, muchos paisajes muy bonitos, mucha armonía en los pueblos. Me encantó, por ejemplo, ver que un día de fiesta, que fue el lunes pasado, creo, antepasado, era un día de fiesta allá. Entonces, muchísima gente en bicicletas, el padre, la madre, los niños, los bebés en su carriola, pero adaptada a la bicicleta, los perritos en su carriola de perrito adaptado a la bicicleta, y mucha gente entonces en esos pueblos medianitos. No hay centros comerciales grandes, la gente se divierte así, en la naturaleza, al lado del río, pero ves que van y van caminando y los ves contentos. Esa parte me gustó mucho. Creo que sí hay seres humanos en el planeta que saben vivir sin tanto consumo, que no sea consumir y producir más para poder consumir más y consumir más. Y entonces tengo que, entonces, esa parte me gustó. A nivel experiencial, lo que más me gustó fue que somos 5 hermanos, nosotros pues juntarnos los 5, ¿no? Justo llegamos un día antes del cumpleaños de una de mis hermanas y fue al pueblo y allí nos juntamos los 5, ¿no? Los que vamos de más lejos, los que van desde mediano, los que van... Y esa experiencia de poder decir otra vez nos juntamos, desde que murió mi mamá, yo no había ido, entonces ya ellos 4 sí se habían juntado más veces, ¿no? Y también ver algunos familiares, amigos, en especial vi a una tía a la que quiero mucho. Ella tiene más recuerdos que yo, que por ahí va el tema de hoy, ¿no? El pasado ya no existe. ¿Qué quiere decir? Sí existió. Y no es que digamos, no hay pasado, sí hay pasado, pero ya no existe, tal cual. Es que me caí del árbol, cosas que me recordaron ahora mis hermanas. Es que el maestro me pegó, nos pegaba a todos. Es que fulano, no sé, todas las cosas, pero eso ya no existe. Lo que sí existe es la narrativa de eso.
1: Lo que te cuentas.
0: Lo que te cuentan y lo que te cuentas.
1: No, lo que te cuentas.
0: Claro, uh-huh. Y ahí está la historia. No, que cuando vas a clases, bueno, ustedes que han, tú por ejemplo tienes recuerdos buenos de alguna clase de historia.
2: Sí, ¿sí? Muchísimos, que les contaba en la comida casi siempre.
0: Sí, te hice la pregunta con trampa, porque sí. Sí, porque a mucha gente, a mí por ejemplo nunca me gustó la historia y ahora añoro, digo, cómo me hubiera gustado aprender historia. Ahora voy leyendo y escuchando algunas cosas, pero ¿por qué te gustaba la historia? ¿O qué era lo que te gustaba de la historia?
2: Pues a mí me encantaba. Yo tuve una maestra súper buena que se llamaba Valentina, ahí en el Maxey. Y llegaba y decía, ¿sabían que un día como hoy, por ejemplo, se robaron la Mona Lisa? Y todos, no, ¿se robó la Mona Lisa? ¿Cómo? Sí, pero de 1800, ta, ta, ta, ¿no? Y
1: entonces ya te había atrapado.
2: Sí, y empezaba a platicarnos historias y entonces el Papa le dijo al rey no sé qué y entonces Luis VIII y entonces era así como... Como un gran chisme, ¿no? Claro. Y como una gran historia.
1: Claro.
2: Y entonces aprendías con muchísimo gusto.
0: Entonces, por ejemplo, ella llegaba y decía, se robaron la Mona Lisa. Y yo decía, no, yo oí noticias hoy. Y no, y ¿no? Eso es muy importante. ¿De dónde? ¿Del Louvre? Y luego decía, sí, pero en 1000, no sé qué. Entonces, ya no existe ese robo, ya no está ahí. Pero la historia sí. ¿Y cómo la cuenta el que es pariente del que la robó, cómo la cuenta el que era el cuidador del museo, cómo la cuenta? Pues cada uno la cuenta de manera diferente.
1: Claro,
0: ¿no?
1: Hasta el ladrón la debe de
0: claro,
1: contar.
0: Claro, ¿cómo van a contar, por ejemplo, porque tampoco el futuro existe, ¿no? Tampoco existen los penaltis del mundial que van a ser, todavía no existen. Pero probablemente alguien tenga en la mente que va a meter un gol en penaltis si le toca. Y a lo mejor algunos de esos no lo meten, ¿no? Y a lo mejor 3 años después, lo que decías tú, hace 45 años que te picaste, la obsesión de decir, pero ¿cómo no metí el gol de la final? Nos hubiéramos

0: coronado, como, y empieza la culpa. Pero ese pasado ya no existe. Y eso es lo que hay que soltar. Esta parte de fluir y de ir soltando lo que ya fue, pero sí narrar la historia de una manera que te ayude a crecer. Entonces, los viajes a mí, principalmente cuando tengo la oportunidad de ir a mi tierra natal, me sirven mucho para eso, para darme cuenta que hay un pasado que yo de muchas cosas no me acuerdo. A veces pienso, digo, bueno, la mente ha de ser así, o la parte de la memoria como un barril, seguro que estoy equivocado científicamente, pero ha de ser así. Entonces, hay muchas cosas que pasaron en mi infancia, y luego otras, y luego otras, y luego he recorrido muchas, y he conocido mucha gente, y he hecho muchos trabajos, y he escuchado a mucha gente. Entonces, hay cosas que ya digo, yo creo que ya no me caben, ya no me acuerdo de las que están allá abajo. Y tengo algunas de mis hermanas, por ejemplo, que tienen unos recuerdos muy vívidos, y a mí me encanta porque cuando pasó esto y lo cuentan, y yo de la mayoría no me acuerdo. Me acuerdo del hecho tal cual, pero no me acuerdo de los detalles, ¿no? Y entonces digo, qué bien, porque entonces todo eso te hace que tú ahora puedas rehacer tu historia y contártela de una manera. Yo siempre me la cuento o me la intento contar de una manera que me ayude. Porque me la puedo contar igual destructiva, sí, Dios mío, cómo era entonces esto del pueblo y no sé qué, qué desgracia. O me la puedo contar de decir, bueno, gracias a todo eso que viví, ahora hago esto, ahora pienso así. Yo siento que heredé mucho, igual que mucha gente de los que somos de esos pueblos, pues el amor al trabajo, ¿no? Y un amor que no es amor romántico. No nos gustaba ir al campo por decir, wow, qué bien, 4 de la mañana, coger ajos. Pues no, pero sí el amor real, el amor donde dices tú, qué bueno que aprendí a trabajar, qué bueno que fue duro porque ahora mi trabajo no se me hace tan duro. Qué bueno que hay vínculos, ¿no? Digo, a mí me encanta poder decir que ya se murieron mi padre y mi madre y muchos de mis tíos. Y bueno, todos mis 5 hermanos nos hablamos, nos vemos, comemos juntos, ¿no? Mm. Entonces, pues algunas veces hasta pienso, digo, bueno, como estoy tan lejos, pues por eso a lo mejor no tengo tanto conflicto, ¿no? Pero a lo mejor no es de estar lejos o de estar cerca, sino de contarte la historia de otra manera, ¿no? De no criticar lo que hace el otro, de respetar la forma que tiene el otro, de respetar tu propia forma, de no exigirte más de lo que puedes dar, porque todo eso es del pasado, o sea, todo eso es pensar que crees que sí existe el pasado, es que mira lo que me pasó, es que mira lo que no, cuánta gente va contando historias y dices lo que te pasó, ¿no? Lo que te estancó, porque parece que no ha pasado. Porque si pasó, pues ya sucedió y ya pasó.
1: Sí, no puedes seguir encadenado a un hecho del pasado, ¿no? Sin embargo, ahorita escuchándote, a ver, tú eres el terapeuta, yo creo que muchas personas tenemos como memoria selectiva. Y del pasado, yo prefiero acordarme de las cosas que me hicieron feliz. A lo mejor me estoy engañando y trato de tapar el sol con un dedo, no sé, pero digo, si tuve tantos momentos felices, ¿por qué me voy a estar acordando de cuando me piqué el dedo? Claro. ¿Por qué me voy a estar acordando cuando me molestaban mis hermanos? Si hoy nos podemos reunir 7 y somos como muéganos. Entonces, ¿cómo quieres acordarte de lo que viviste?
2: Uh-huh. Y también, ¿cómo lo cuentas? Justo como decías, ¿no? Si al final tú eres el escritor, lo puedes... Uh-huh. Y aunque en el momento sea difícil, pero ya como historia... Yo me acuerdo cuando yo me fui a vivir un año a Alemania y no la pasé muy bien y le llamaba a mi papá llorando y me decía, qué bueno que la pasas mal, así vas a aprender mucho. Y yo, me enojaba.
1: Claro, si pero crees que te voy a regresar, claro, estás en un error, te quedas, que sufra la canalla. Sí, es que no, lo mismo viví con
2: regresando, pues sí, o sea, ahora lo cuento como una gran historia y todo eso que en el momento fue así como qué feo porque estoy viviendo esto, es una gran historia. Justo dicen que los escritores, o sea, que tengas cuidado cuando te juntas con un escritor porque van a escribir la historia como les gusta contarla y por qué no elegir cómo quieres contar tu historia.
1: Yo creo que
2: ¿no?
1: cada uno de nosotros podemos elegir.
0: Y creo que están dando 2 claves sumamente importantes, ¿no? Que es, la primera es, tú tienes la posibilidad

0: posibilidad de elegir, ¿no? Y tú hablabas del escritor, y es como decir, a ver, ¿cómo lo dices? Y hay una parte de dientes para afuera que esa la solemos pulir más, la contamos más bonita, pero hay una que es para adentro y esa a veces daña mucho.
1: Vamos a hacer una pausa, regresamos contigo, José Luis, para que vayamos procesando la historia que nos hemos contado y si es que queremos cambiarla un poco. No se vayan, está usted en confianza.
2: Continuamos. Son las 8 con 54 minutos. 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
3: Regresamos. Oigan, ¿qué tanto soltamos el pasado? ¿Y qué tanto nos aferramos a él? ¿Hay una ganancia secundaria, José Luis, cuando te aferras y pobre de mí, porque hace mil años me hicieron y me pegaron y bla, bla?
4: Sí, la famosa ganancia secundaria, sí. Que el psicoanálisis hablaba mucho de eso. Bueno, Freud hablaba de eso, ¿no? Estás en el hospital y por fin entonces van tus amigos, uno te lleva flores, otro chocolates, otro te visita, el que nunca te había hablado te habla. Y ya luego regresas a tu casa y nadie te pela, ¿no? Entonces dices, ay, si estuviera en el hospital estaría mejor. O sea, mejor si estuviera enfermo, estaría mejor. Entonces, si soy víctima, si digo, es que tú no sabes lo mal que me fue. Tú no sabes lo difícil que es la vida. Yo digo, lo cara que es la vida en Europa. Pues sí es cara, ¿no? Entonces, tienes que ahorrar. Pues y ya no cuando vas, dices, esto ya lo tengo acá, o ahorro, o me endeudo en las tarjetas, sí. Pero ya lo tengo y ya voy a disfrutar. No, alguien dijo eso, si conviertes no te diviertes, sí. Si estás todo el rato pensando en cuánto cuesta esto y en México cuánto. Entonces yo creo que aferrarnos al pasado y sobre todo a los errores que todos cometemos, digamos errores o formas que alguien las ve que podrían haber sido de otra manera, que al final no son errores, no estamos acordando, ¿no? De Juan Manuel Serrat, canta eso de nunca es triste la verdad, lo que no tiene remedio, ¿no? Entonces, estar
3: no
4: diciendo, pero es verdad, no, tú no lo sabes bien, Amelia, porque mira, a mí me pasó, y entonces, y es muy triste, no es triste, más que eso que ya te pasó, no tiene remedio.
3: Mira, yo ya estoy en la edad de cuando me cuentan un drama, le digo sí, y cuando me dicen algo que yo opino lo contrario, también les digo sí, tienes razón. Es que es muy padre decirle, tienes razón. El otro se queda muy contento, no te enganchas en una discusión. ¿Y para qué vamos a estar peleando por algo que ya pasó? Y a ti, claro, si tú lo ves así, está
4: bien. Y a lo mejor la gente dice, no, pero eso es autoengaño. Además, lo engañas al otro. No lo engaño. Porque tú tienes tu razón, ¿no? Yo tengo la mía. Y tú tienes tu sentir. Yo, por ejemplo, en terapia sí he aprendido mucho esto. Y les digo, es que no sabemos qué es verdad. Si lo que él dice, los dos son verdad.
3: Claro.
4: ¿Por qué? Porque tú en esa fiesta te estabas divirtiendo mucho y ella en esa fiesta estaba sufriendo mucho. ¿Por qué? Porque entonces ella cuando habla de su sufrimiento es verdad.
3: Y los dos tienen su verdad.
4: Y tu diversión también es verdad. Lo que no es verdad es la parte narrativa, y por eso es cuando nos quedamos ahí atrancados en el pasado, en vez de contarnos la historia, es que él se estaba divirtiendo porque al estar sin mí, que yo soy una carga, prefería bailar con las otras.
3: Pero eso ya se lo inventó.
4: Claro.
3: Sí, se ponga de guionista y escriba una novela.
5: O él fue a bailar con otras personas. Es como, ¿con qué sentimiento sazonas lo que pasó?
4: Claro, ¿no? Claro. Y saber que el sentimiento es verdad, por eso cuando... que es lo que tú dices. Si tú me dices, no, es que esto fue de la otra manera, digo, pues está bien, fue de la otra manera, ¿no? Fíjate, ya don Antonio Valenciano, un maestro que yo tuve, que lo volví a conocer de 94 años antes de que se muriera, maestro mío en España cuando yo era un adolescente, contaba el chiste ese, ¿no? Y decía, oiga, ¿usted por qué es tan feliz? ¿No? ¿Y por qué es tan gordito y está tan contento siempre? Así, gordito feliz, ¿no? Dice, es que yo no discuto nunca. Y le decía al otro, hombre, ¿no será por eso? Dice, pues no será por eso.
3: No discuto nunca, claro. ¿qué quieres? ¿Tener razón o ser feliz?
4: Claro.
3: Yo quiero ser feliz y quiero estar en paz. Entonces, si es tu verdad.
4: Así que como el pasado no existe y la historia sí, construye la historia que tú quieras. Cuéntatela, archívala, sácala del archivo, de la memoria y dale rearchivar, ¿no? Y ahora como todo está en la nube y en todos esos lados, pues

0: bájalo de la nube y dices, esto era de otra nube y ya, y tú lo metes a la nube como
1: ya
0: quieres.
1: Ya vemos quienes siempre hemos estado en la nube, es por otro cantar. ¿En dónde te encontramos, José Luis?
0: 442-156-1037 o José Luis Gómez Campos en las redes sociales.
1: Muchísimas gracias, gracias y bienvenido gracias. Nuevamente.
0: Muchas gracias.
1: Pásele, pásele, se compran, se venden terrenos ejidales. ¿Cómo funciona esto? El de los martes. Se compran, se venden terrenos ejidales. ¿Cómo funciona? Eric Espinosa está con nosotros como cada martes. ¿Cómo estás, mi querido?
2: Muy contento, mi querida Brocha, porque además vi que ya resucitó José Luis, apareció.
1: Ya, llegó de
2: viaje. Yo lo traía perdidísimo.
1: Pues sí, se nos fue de vacaciones.
2: Sí, lo extrañamos.
1: A disfrutar, sí, claro que se le extraña.
2: Como dijo José Luis, viejo, gordito y chulo. Sí, contentote. Todo lo queremos. Y ahora llegó el momento de disfrutar visual y auditivamente este espacio de 10 minutos que tenemos para poder hablar de lo que son nuestras propiedades ejidales. Así que, pues ahí le voy. ¿Dónde nos quedamos la vez pasada? Estábamos haciendo una introducción muy, muy general de lo que era el ejido. Y concluíamos que el ejido tiene tierras que son solares urbanos, que es donde habita la gente. Tenemos otra parte que son las parcelas, que es lo que se cultiva, y la tierra de uso común. Luego también dijimos que había distintos tipos de personas viviendo en el ejido. El que nace con el ejido, el que viene desde origen, que es el ejidatario. Y es al que le dieron la titularidad de esos derechos de esas tierras. Y le dijeron, a ver, aquí está tu solar, aquí están tus derechos para que uses y disfrutes la parcela, ojo, uses y disfrutes, término con el cual ya estamos bien, bien empapados, uh-huh. Que es el usufructo, usufructúa, si se me permite el verbo, la parcela.
1: Si se le permitió a cantinflear, porque pues, no, ¿por se te no? va a permitir a ti, claro.
2: Así de fácil.
1: Usufructúa.
2: Usufructúa. Y lo que no sé es cómo se diría nuda, nuda propiedad. ¿Qué sería?
1: Nuda propiedad, no se puede.
2: No sé. Invéntense uno y me lo pasan, ¿no?
1: Okay.
2: Porque la mera verdad y sí.
1: Un ser concurso.
2: No, eso sí, no llegó a mi capacidad.
1: Nuda propiedad.
2: Pero ahí va. Y la otra, que en las tierras de uso común, que te dicen, tienes un porcentaje de derechos sobre esas tierras de uso común. Hasta ahí. Entonces, ese era el ejidatario. Y luego está el otro, que es el llamado avecindado. El avecindado es la persona que habita en el ejido por más de un año y que es reconocido como tal por la Asamblea de los Ejidatarios. No perdamos de vista que en todo esto existe una autoridad interesante, que es el Registro Agrario Nacional, que es el que lleva el control de prácticamente todo. Así las cosas, dejamos el primer documento, pasamos al apartado número 2, que es el de hoy.
1: Ok.
2: Y nos falta el 3, que es el más picudón, y ese lo voy a dejar para la próxima, para que se queden así bien medio...
1: Claro.
2: Calientits, calientits.
1: Como telenovela de los 80,
2: sí. Si es solar urbano, no tienes bronca, lo puedes vender ay, cuando quieras, como quieras, disfrútalo, ya. Si es una tierra de uso común, no la puedes vender.
1: Es para todos.
2: Es para tochos morochos. Uh-huh. Tienes un derecho porcentaje ahí. ¿Puedes ceder tus derechos a otro ejidatario? Sí. ¿A otro que está ahí adentro? Sí. ¿A un avecindado? Sí. Y vienen las parcelas. ¿Qué puede ser con la parcela? ¿La quieres vender? Por eso decíamos al inicio, se compran, se venden. Pues bueno, sí, sí la puedes vender, pero con sus asegúnes, tiene sus detallitos. Y entonces lo primero que tienes que hacer es, pues si yo nada más tengo el usufructo, ¿cómo le hago para tener el resto, que sería la nuda propiedad, y consolidar y hacer un todo? Acuérdense que traemos uso, disfrute, disposición. Usar y disfrutar, usufructo, disposición, nuda propiedad. Yo nada más traía el usufructo de la parcela, ahora quiero el todo. Entonces tengo que decirle a los demás ejidatarios, a mi asamblea, oigan, ¿por qué no me dan de una vez ya la propiedad plena de mi parcela? Y entonces se celebra una asamblea. Claro, no nomás va a ser para un ejidatario. Cuando esto se decide para el ejido completo o para la enorme mayoría del ejido. Entonces, se acuerda en una asamblea, es lo que en términos ejidales llaman una asamblea dura. ¿Por qué dura? No lo sé, pero así le han puesto. La ley nunca habla de esa experiencia.

0: presión. Pero es una asamblea en la que se acuerda darles, en vez del usufructo, darles la plena propiedad al ejidatario. Cuidado, cuando el ejidatario solamente tiene uso y disfrute, como no tiene propiedad, pues bueno, no está inscrita en registro público de la propiedad, está inscrita en el registro agrario nacional, porque está todavía en materia agraria, no está en nuestra materia civil.
1: ¿No la puede vender?
0: No la puede vender.
1: ¿No la puede rentar o rentar?
0: Rentar sí, porque tienes el usufructo. El usufructo. Pero tampoco paga predial. ¿Por qué? Porque no es propiedad. Tengo uso y disfrute. Pagaré predial cuando ya tenga la propiedad plena, cuando ya la asamblea dice, ah, órale, es tuya, y entonces dame tu certificado, ojo, traías un certificado parcelario, te lo cambio por tu título de propiedad. Pero es un título que ahora sí te va a decir el RAN, lo doy de baja de mi registro, el registro agrario nacional, lo doy de baja y lo vamos a dar de alta, uno, en catastro, para que comience a pagar predial, dos, en registro público de la propiedad, materia 100% civil, y te dicen a caminar por el mundo con tu parcela. Y entonces ya es tuya. Claro, el proceso aquí suena muy romántico, muy facilito.
1: Pero lleva su tiempo.
0: Mucho tiempo. Si siempre he dicho que las cosas de palacio son despacio, no, bueno, esto es mucho, pero mucho más lento. Se va a llevar pues, más de un año en que te den tu documento, y ese documento apenas te acreditó como dueño, pero para pasar a eso incluso hasta lo tuviste que haber ofertado dentro de lo que es elegido, porque pues puede ser quien se la quiera quedar como usufructuario. Pero vamos para adelante, ya la quiero vender. Ah, entonces ahora dice tu ley, tienes que respetar ciertos derechos. ¿De quién? Ah, pues respétame derechos de los familiares, respétame derechos de los trabajadores que están atendiendo a la parcela, respétame derechos de los restos de ejidatarios que están ahí adentro, esto es, del resto de los ejidatarios, perdón. Es decir, tienes que ofrecérsela a todos esos. Oigan, la voy a vender, les interesa, pero el las voy a vender, no nomás decir, compadre, fíjate, quiero vender en parcela, pues si te interesa y sabes de alguien. No, así no es, ¿eh? No, tienes que notificar fehacientemente, y cuando digo fehacientemente, o lo haces con dos testigos o lo haces con un notario.
1: ¿Ante quién notificas?
0: Notificas directamente al ejido, sí. Oye, pero son un chorro. Vamos a pensar que es un ejido de 300 pelados. No voy a ir de 300, de uno por uno, pues el notario va a salir carísimo. O sea, les va a salir carísimo, intocable. No, voy con el comisariado, que es el representante legal del ejido. Comisariado que no es una sola persona, ¿eh? Comisariado que, pues bueno, lo coordinan, lo manejan un presidente, un secretario y un tesorero.
1: Eric, me queda una duda. ¿Quién delimita el ejido? ¿Quién es el dueño? Porque hay muchos ejidos.
0: Sí, sí.
1: ¿Quién es el
0: Fíjate
1: dueño?
0: Que eso fue un programa muy bonito que se llamó El Procede, que es el programa para certificación de la tenencia de la tierra. Y estos se juntaron, el INEGI, los catastros, los registros para delimitar. ¿Te acuerdas? ¿Sabes que hace 8 días hablábamos de la tierra que estaba acá por Guanajuato, por León? Uh-huh. Que estaban ahí los llamados paracaidistas. Bueno, esa zona se tiene que delimitar. Y la delimita, por supuesto, si interviene el propietario que le están quitando su tierra. La delimita la autoridad catastral, la delimita el INEGI, la delimita el Registro Nacional. Entre todos sacan lo que es el polígono del ejido, todo lo que es la mancha del ejido. Y luego de ese ejido, lo que hacen las mismas autoridades son los que dividen cuál es la tierra de uso común, cuál va a ser la tierra de parcelas y cuál va a ser la tierra habitable de los solares. Ellos lo deciden. Entonces sacan un plano y ese plano queda perfectamente inscrito y queda inscrito en el Registro Agrario Nacional, y lo tienen también los catastros. No está en registro público de la propiedad, porque el registro público de la propiedad dice, pues eso no es mío, eso es agrario. Yo tengo una delimitación de un polígono, pero yo no sé cómo está. Entonces, poco a poco el registro va a ir tomando nota de cómo se configuró lo que es la propiedad privada. Pero mientras tanto, seguimos trabajando con lo que es una tierra ejidal. Entonces, sí hay que notificarles a todos ellos. Y entonces, ¿qué es lo que hace el comisariado? El comisariado toma tu intención de vender y lo publica en zonas visibles del ejido, enorme problema para cuando los ejidos ya están bien

0: metidos dentro de la zona urbana, porque antes existía lo que se conocía como la Casa Ejidal, que es donde se hacían las reuniones. Pero cuando ya el ejido está muy metido en zonas urbanas, está en chino.
1: Tenemos muchos ejidos en Querétaro, sí, en la zona urbana.
0: Sí, todavía hay, todavía hay. Sí, Querétaro sí, sí los tiene. Te puedo decir que conforme vas viendo que la población va abundando, se van acabando los ejidos, tú te vas a un Oaxaca, está repleto de ejidos, un Chiapas de repleto, vete a la Ciudad de México y si encuentras uno, te pago una lana porque no hay, o sea, están súper acabados. Por eso es que en muchas ocasiones cuando dices, ¿a quién consultamos? Pues sí te sugiero consulta a un abogado, un notario que esté metido dentro de un estado que pues sí hay ejidos. No porque los otros no lo sepan, no porque la Ciudad de México no lo conozca, no. Pero a ver, creo que estamos un poco más empapados los que sí trabajamos con cuestiones ejidales.
1: Claro, es su chamba.
0: Pues claro, o sea, es por pura lógica, no es presunción de nosotros podemos más, no, eso no. Eso
1: ¿alguien
0: no se nos da
1: que haya tenido un terreno hace muchísimos años se puede convertir en parte de un ejido?
0: No, ya no.
1: Ya no se puede.
0: Okay. No, ya no, ya estás afuera te quedaste.
1: Ya.
0: Incluso ya no se puede seguir afectando tierra para hacer más ejidos, eso ya no se puede. Dice la disposición cuando sacó estos Salinas de Gortari, se acabó el reparto agrario, punto, ya no hay más para repartir, lo repartido es repartido.
1: Y
0: está.
1: No se ha modificado esto.
0: No, y entonces pues yo les diría, cuida tu tierra, que lo que busca la ley agraria es cómo protejo, cómo cuido, cómo de alguna forma ayudo a que mi ejidatario no se deshaga de lo que es su propiedad. Y entonces aquí encontramos un procedimiento en donde, pues bueno, nos vamos a ver metidos con un trámite interesante. Ahora, cuando yo te digo que notifiques al comisariado, notificar implica decirle cuánto pretendes por la parcela, en qué plazo lo quieres, dónde se te va a notificar, porque es bien fácil decir, ah, pues pretendo 500 mil pesos por mi parcela. Ah, está bien. Si los tengo, ¿dónde te notifico? ¿A qué horas te notifico? Entonces, sí tiene que ser una notificación muy formal que traiga las características propias de un comunicado formal, oficial. Y entonces, en muchas ocasiones, pues bueno, tienes que ventilar precios, condiciones y demás, porque puede haber que algunos ejidatarios brinquen y digan, yo la quiero. Uh-huh. Y entonces, pues bueno, tendrás que dar el derecho ahí. Oye, es que yo traigo propalada la venta acá con Amelia. Qué pena, salió un ejidatario. Y el ejidatario es el que la va a querer. Ahora, no puedes ponerle precios así nomás a tu arbitrio. Está bien, por mi parcela dame 500 mil pesos. Tiene que haber un soporte. Y ese soporte tiene que ser un avalúo. Cuidado porque no es un avalúo de estos que hacen nuestros peritos valuadores, hoy conocidos como tasadores. Es un avalúo que tiene características especiales. Es un avalúo bancario. Entonces, lo tiene que ejecutar un banco. Oye, son los mismos peritos. Sí, pero están respaldados por una institución bancaria. Sí, una institución de crédito. Entonces, debes de reunir una serie de requisitos interesantones. Todos estos requisitos y ya los puntos y puntos finos, puntos pelos y señales como decimos nosotros, los estaremos viendo seguramente el próximo martes. Así
1: no
0: que
1: no se, la
0: no se me despegue.
1: No.
0: Ya es la tercera, o sea, aguántale. Si aguantó, aguanta tres, no le haga. Si no, ay, ya me cayó gordo. No, pues aguántate una tercera ya, hombre.
1: Porque además hay muchas personas que están interesadas en el tema porque están metidos en este rollo.
0: Y si no, interésense tantito. Cuando
1: claro,
0: es cultura general. Valor 2 kilómetros, diría el Monopolio. ¿Cómo se llama ese juego?
1: Monopolis.
0: Monopolis.
1: Sí, ¿no? 442-212-1100, el teléfono de la notaría 10:48 y 442-125-3058.
0: Es correcto.
1: Muchísimas, bingo. Gracias, Eric Espinosa. Te lo agradecemos mucho. Muchísimas gracias. Y bueno, continuando un poco con estos temas legales, ¿hay cobranzas legales y habrán cobranzas ilegales? La magistrada, la maestra América Uribe, está con nosotros esta mañana. Con ella continuamos. De cobranza ilegal aquí con la magistrada maestra América Uribe, bienvenida.
2: Muchísimas gracias, muy buenos días.
1: ¿Cómo
2: buenos
1: estás, días, América?
2: Muy bien,
1: bienvenida.
2: Gracias, muy bien.
1: ¿Cuál es la cobranza ilegal?
2: Bueno,
1: ¿a qué te estás refiriendo?
2: ¿Quién no ha tenido la necesidad de un préstamo? ¿Alguna urgencia, algo, vamos? Pero además también hay a quien no debe y también le cobran. las hay en las dos.

0: dos maneras hay cobranza ilegal.
1: Pero si no debes, ¿por qué te cobran?
0: Exactamente.
1: ¿Quién te puede?
0: Muy bien. Pues estas dos vertientes. Fíjate que el 67% de las quejas que tiene Condusef es por personas que no deben, que les están cobrando y no debes. ¿Qué sucede? Tú llegas a tu casa, la acabas de rentar, bien bonita la casa, tiene todos los servicios, tu teléfono, y a cada rato te están llamando. Oye, que fíjate que Amelia debe. No, espérame, pero es que es América, yo ya estoy rentando aquí.
1: Yo ya no,
0: pero
1: esa
0: es
1: casa.
0: Que Amelia. Sí. Y entonces tú, por más que le digas al despacho de cobranza que Amelia ya no vive ahí y que ya es América, pues te siguen cobrando. Y te siguen cobrando y te llaman a todas horas y te llaman todos los días.
1: Pero te amenazan y que te voy a embargar.
0: Ah, y esa es una. A ver, aquí hay tres modalidades de cobranza ilegal. Una, las llamadas fuera de horario. Las llamadas tienen que ser de 7 de la mañana a 10 de la noche. Sí es un horario amplio. Sí es un horario amplio. Pero imaginemos que te están cobrando a alguien que sí debe. Bueno, pues sí, ese es el horario de 7 a 10. Oye, pero es que me llaman a las 5 de la mañana. Eso es ilegal. Pero es que me están llamando a las 12 de la noche. Eso es ilegal. Me están llamando los domingos. Eso es ilegal. Me están llamando en días festivos. Eso es ilegal. A eso nos referimos con la cobranza ilegal. Otra cobranza ilegal que es muy socorrida, lamentablemente, es la usurpación de funciones. Va el abogado y te dice, traigo una orden de embargo. Si no me paga en este momento, me voy a llevar su estufa, su lavadora, su coche. Eso es ilegal. No puede ir un abogado nada más porque sí a cobrarte.
1: ¿Tiene? Aunque te enseñe la cartita de no sé quién.
0: Tiene que ir con un actuario.
1: ¿Con qué sí? ¿Con actuario?
0: Con un actuario, con un mortificador. Digo, con un notificado. Con un
1: notificador. Me encantó el término.
0: Y te debe de enseñar su credencial.
1: Sí.
0: Debes demostrar tu credencial y decir, mira, yo vengo del Poder Judicial, ya sea del local o del federal. Cualquiera de los dos te puede embargar. Y debe de llevar un documento donde primero te van a decir, paga. No es primero, luego la amenaza, no es primero te requiero de pago. Oye, pues fíjate que sí, que aquí tengo este dinero que yo estaba guardando para eso. Bueno, ya se hizo un pago parcial, ahí se anota y ya nada más se va a seguir el juicio por lo demás del embargo. Digo, del adeudo. Y sí te pueden embargar, pero no necesariamente en ese momento se tienen que llevar las cosas, ¿no? Entonces, todo esto tiene que ser a través de un documento oficial que se llama una orden de embargo. Pero si nada más llega el abogado y no lleva un notificador y no lleva ya iniciada una demanda, no te puede embargar. Eso es ilegal. Que te amenace, que te diga, ¿sabes qué? Si no me pagas, voy a traer a unos golpeadores y vas a ver cómo te va a ir. Eso es un delito.
1: ¿Y existe, América? Sí, hay quien hace eso.
0: Sí, lamentablemente sí. Hay despachos de cobranza que son muy agresivos.
1: Que te amenazan de golpes y demás.
0: Fíjate que una usuaria en redes sociales me contactó y me dijo, ¿sabe qué? Yo sí tengo una deuda con una empresa. Me estaba cobrando, entonces, bueno, logré, ya tengo trabajo, pero ¿qué cree? Que vinieron a amenazarme a mi trabajo. Y entonces está la amenaza también en mi trabajo de que me quieren correr porque hicieron un escándalo.
1: No, y al rato la corren del trabajo, porque voy a tener una persona...
0: Sería ilegal, pero...
1: Un conflicto,
0: pero
1: ¿sí?
0: Exactamente, ¿no? Tú no quieres a persona, a lo mejor estás en un periodo de prueba, ya no vas a continuar.
1: Claro.
0: Entonces, todo eso, tienes tres vías para defenderte de esta situación. La primera vía es precisamente con una queja anticonducente. Entonces ya se llama a las personas para una audiencia de aveniencia y entonces pues ahí puedes bajar un poquito los ánimos. También puedes llegar a un acuerdo. Oye, ¿sabes qué? Pues sí, muy importante. Cuando sí, la necesidad es mucha, pero tienes que tomarte 5 minutos para ver qué es lo que estás firmando, a qué te estás comprometiendo. También cuando estás muy
1: cuando
0: feliz.
1: Cuando pides el préstamo.
0: Cuando pides el préstamo.
1: O cuando te vas a casar, hay que ver dónde firmas.
0: También.
1: Claro, y si estás segura de lo que quieres. Es que si no estás dispuesta o si no tienes la capacidad de cumplir con lo que está, con el préstamo en este caso,
0: o un
1: no
0: crédito,
1: firmes.
0: Un vehículo.
1: Claro.
0: Oye, pues es que yo no quiero un vehículo para trabajar, pero resulta que me ofrecieron uno grandote, bien bonito, y escapa a tus posibilidades. Tienes que sentarte y ver cuánto es de interés, porque lo que te piden es una cosa, tu préstamo es uno. Hay muchos que, oye, pero es que yo en la aplicación a todo le piqué que sí, y nada más me dieron 10 mil pesos y ahora ya vinieron a cobrarme 100, 200, 300 mil pesos. Se llaman intereses. Entonces hay que saber muy bien lo que estás firmando, leer todo, entenderlo. Cuando vas a un préstamo,
1: si no lo entiendes, buscar a un experto.
0: Que te expliquen, ir de preferencia con un abogado, si puedes. También cuando ya tienes el problema encima, puedes ir con un abogado para reestructurar tu crédito. Oye, fíjate que sí, yo no te puedo dar 10 mil pesos cada semana, pero sí te puedo dar 2 mil. Ah, bueno, entonces vamos a ajustar tus créditos, pero ojo, mucho ojo con los intereses. Nosotros en los juzgados tenemos la obligación de verificar que no sea

0: Continuamos. Son las 9 con 24 minutos.
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0: Estamos hablando, pues a mí me parece un tema muy interesante, de la cobranza ilegal con la magistrada, la maestra América Uribe. América, platicaste al principio que es ilegal que te hablen a deshoras para cobrarte, aunque debas.
1: Sí.
0: Ok, es ilegal, ¿qué hago con eso? ¿Ante quién lo puedo denunciar?
1: Nos vamos a Conducef. La primera opción que yo daría es vámonos a Conducef, ahí hay una llamada y también puede haber multas. Porque, bueno, pues si una llamada de detención, como sea, pero lo que te duele, la verdad es que lo que te duele es el dinero. Uh-huh. Entonces te pueden multar. Otra vía también para quejarte de esta situación, la Conducef es para instituciones financieras. Ahí va. Oye, pero es que yo tengo un préstamo en alguna tienda departamental y me están cobrando. Ah, entonces ese es un servicio y eso nos vamos a Profeco. Misma situación. Te llaman a una audiencia, vamos a llegar a un convenio y si no va o si no llegan a un convenio o si determinan alguna conducta ilegal, puede haber una multa. Pero además también puede haber una sanción procesal que le inicien a ese comerciante algún procedimiento. Y entonces ahí ya va a tener que defenderse. Pero tú dices, bueno, y al final del día, ¿y yo? ¿Y yo cómo, dónde quedo? Lo principal que tienes que buscar es reestructurar tu crédito. Si debes, debes de reestructurar tu crédito. Pero ¿qué sucede si ya pagaste? Y no tienes ningún documento que te diga, eso es lo primero. Si tú pagas, siempre debe de haber una carta finiquito, una carta que te libere.
0: Ya acabé de pagar, denme mi papelito donde diga que ya no debo nada.
1: Pero no la tengo, ve a ver un abogado. Okay. Corre a ver un abogado, asesórate, siéntate con ellos, ve la manera, porque a través de testimoniales, de confesionales, tú puedes acreditar que ya pagaste. Si hiciste el pago de tu cuenta bancaria a una cuenta de ellos, con eso, ya lo tienes. Entonces, eso es muy importante. Pero también, ¿qué sucede? Hablábamos de las amenazas. Uh-huh. Cuando hay violencia, denuncia. Ahí ya vas a denunciar. También a nivel federal hay un delito, tú vas con el Ministerio Público, le dices qué es lo que está pasando, le dices que te están amenazando, que te están intimidando y entonces a través también de alguna medida provisional de restricción, que ya no se acerquen a tu casa, que ya no se acerquen a que se preserve tu integridad, puedes llegar a una solución. Lo importante es buscar la reestructuración del crédito si sí debes. Eso es muy importante. Adquiriste una obligación y entonces tienes que cumplirla. Ninguna de estas tres opciones te va a liberar del crédito nada más, porque sí. O sea, hay obligaciones y se tienen que cubrir. Pero dentro de un marco de cordialidad, lo importante siempre es buscar un convenio. Y mucho ojo, por favor, muchísimo ojo con los intereses. Que te den una proyección, se llama, o una carta de amortización, que es cómo vas a ir pagando y cómo se va a ir desglosando tu crédito.
0: Porque aparte cuando te venden algo, América, te hacen sentir en algunas ocasiones así como, ay, a la tasa del no sé qué porcentaje, y te ven así como, no seas ignorante. ¿Sabes qué? Sí, soy muy ignorante, por favor. Explícame con manzanitas cuánto me va a costar al mes este crédito. ¿Qué pasa si no pago? ¿Qué pasa si no pago en un año o en 10? ¿Qué pasa si sí pago? ¿Cuánto es de capital y cuántos son puros intereses? Y puede ser en casas, en coches o en cualquier préstamo.
2: Y saber cuánto vas a pagar al final, ¿no? Porque muchos dicen así como, es que ya estoy pagando el doble, pero desde el principio podías ver que si era con crédito era el doble, ¿no?
0: Y además que te lo expliquen los que venden, porque entiendo que el vendedor lo que quiere es vender y te hacen ahí como bolas para que le firmes rápido.
1: Sí, sí, sí, es su negocio, pero no, uno debe de informarse.
0: Pero mi negocio es cuidar mi dinero, que me ha costado mucho trabajo.
1: Así es. Y muy importante que siempre dan los consejos financieros, yo no soy financiera, pero unas finanzas sanas es el crédito no es una extensión de tu sueldo. No lo veas así. El crédito lo vas a tener que regresar, lo vas a tener que pagar y finalmente
0: y con
1: va
0: mucho
1: a ser
0: más.
1: Con intereses. Dos reglas de oro. Una, siempre que pagues, que sea por escrito. Siempre que pagues, que sea por escrito y en una institución.
0: Bancaria, nada de que te lo doy en efectivo.
1: Ajá, de que ya llegó y me cobró el abogado, dale 200,000 pesos ahorita que los traigo aquí en la bolsa. No, espérate. Tiene que haber definitivamente un recibo. Siempre debe de haber un recibo, siempre debe de estar todo esto soportado y si hay testigos, mejor. Eso sí es fundamental.
0: Yo creo que tocas temas del diario y que nos sirven muchísimo, América. Te agradezco mucho. Si alguien quiere ponerse en contacto contigo, que te sugieran también algún tema.
1: Así
0: yo
1: como
0: ya
1: no,
0: tengo lista de sugerencias.
1: Perfecto, con mucho gusto. Estoy más que encantada. En todas las redes sociales.

0: estoy como magistrada América Uribe y actualmente en Tribunal Colegiado en Materia Civil y Administrativa.
1: Muchísimas gracias, maestra América Uribe. Que hay que sacar la bici, tú que la sacas diario, vámonos a ver de qué se trata.

0: Qué bonito sería el mundo si todos anduviéramos en bici. Y bueno, si no sabes cómo andar en bici, a quién acercarte, justamente estamos con Juan Carlos Bravo, bienvenido, consejero de la Asociación Saca la Bici.
1: Muchas gracias, gracias por estar aquí. Y pues venimos a darles como esta invitación a la quinta jornada estatal de la bicicleta, que ya empezó este sábado 30 de mayo y vamos a tener varias actividades, casi 30 actividades en el resto de esta semana y concluiríamos este 7 de junio.
0: ¿De qué se trata esta jornada?
1: Pues es para promover muchas a partir de las diferentes actividades, dado que este miércoles 3 de junio se conmemora el Día Mundial de la Bicicleta. Uh-huh. Además, a nivel nacional, el Congreso pues estipuló la Semana Nacional de la Bicicleta la primera semana de junio, ¿no? Entonces, pues estamos en celebración, en diferentes actividades y pues principalmente para que todas las familias de todas las edades puedan estarnos acompañando en varias actividades que todavía tenemos al respecto.
0: ¿Cómo qué actividades?
1: Pues el día de hoy vamos a tener una ponencia, vamos a tener posteriormente una actividad a nivel internacional de compañeras y compañeros, un conversatorio en línea, donde vamos a tener presencia de compañeras y compañeros de España, de Uruguay, de Argentina, Bolivia, Colombia y también de diferentes ciudades de México, y que vamos a platicar, ¿no?, cómo, cuáles son las experiencias de cada uno de estos países y ciudades de México al respecto. Y el día de mañana, miércoles, pues también vamos a tener nuestra rodada especial del Día Mundial de la Bicicleta y vamos a también hacer una bicicleta monumental, ¿no? Todos que nos acompañen, vamos a hacer una figura para hacer una bicicleta así grandota con todas las personas que nos acompañan.
0: ¡Ay, qué padre! ¿Y en esta rodada quién puede ir? ¿Niños, adultos?
1: Sí, pues es una rodada muy tranquila, nivel 1, y a partir de ahí recomendamos de niñas y niños de 8 años en adelante y pues personas de 80 años que nos acompañan siempre. Y saludos a Doña Mari, que siempre nos acompaña en las rodadas. Entonces, todas las personas nos pueden estar acompañando.
0: ¿Cuál va a ser su recorrido?
1: Pues va a ser, como es rodada tranquila, vamos a rodar aquí en el centro histórico. Salimos del Cerro de las Campanas, 8:30 es la cita para salir en punto de las 9, y a partir de ahí vamos a tomar calles dentro del centro histórico, como Juárez, como Corregidora, y vamos a llegar acá, aquí cerquita, en la Facultad de Filosofía, en el estacionamiento, y ahí vamos a hacer la bicicleta monumental.
0: ¡Ay, qué padre! ¿Qué es Saca la Bici?
1: Sí, pues somos una organización civil sin fines de lucro que pues nuestro objetivo es promover la bicicleta principalmente como modo de transporte, pero pues también sabemos que hay actividades recreativas, deportivas, y vamos impulsando todas las actividades que buscamos realizar al respecto, y pues también vamos buscando con las autoridades para que haya mejor infraestructura ciclista, mayor accesibilidad para las personas que utilicen la bicicleta, porque sabemos que es un modo de transporte ecológico, saludable y también muy eficiente en tramos cortos para llegar a nuestros destinos.
0: Así es, ¿continuamente tienen rodadas ustedes?
1: Sí, ahí siempre nos pueden estar acompañando. Tenemos las actividades de cada semana que tenemos, son las rodadas de los miércoles, ahí en el Cerro de las Campanas. Ahí sí pueden ver en nuestras redes sociales, solamente nos buscan como Saca la Bici, y salimos a diferentes partes de la ciudad, todos los miércoles sin falta, llueve, truene o relampaguea, así uh-huh. es nuestro lema. Y pues también tenemos participación en la vía recreativa que se realiza en el Cerro de las Campanas de 8 a 12. Entonces hay diferentes actividades de compañeras y compañeros de diferentes agrupaciones que van haciendo actividades, ¿no? Y tenemos otra rodada que también es muy continua, que es los últimos domingos de cada mes, que es una rodada que salimos en Jurica para quienes vivan por esa zona y nos acompañen, y que también es una rodada muy familiar.
0: Tú que estás más en este medio, ¿cómo ves, pues tal vez en números?

0: o en porcentaje, no sé, ¿cuántas personas realmente usan la bici como medio de transporte?
1: Sí, pues queremos que vaya viendo más información. La última información que tuvimos y que el municipio de Querétaro realizó fue en el 2016 y indicaba que el 1% de los viajes se hace en bicicleta diariamente en la zona metropolitana, pero pues son 1,000,000, en esa época eran 1,600,000 viajes, ¿no? Entonces, 1% pues son como 116,000 viajes aproximadamente diarios que personas utilizan la bicicleta. Entonces, aunque se vea un porcentaje chiquito, en esa época que todavía no había tanta infraestructura ciclista como ahora, pues los viajes, la cantidad de personas que la usan diariamente sí son bastantes.
0: Y es padre que hagan todas estas como acciones de concientización. Yo me vengo muchas veces en bici y no te das cuenta tal vez cuando eres automovilista como el terror que se siente a veces ser un ciclista al lado de todos los camiones y todos con prisa y se te avientan, ¿no? Y creo que cada vez más y decir, bueno, ¿por qué no te vas a una rodada de los miércoles? Y entonces eres consciente de qué se siente ser ciclista y también cuando seas automovilista, pues tener mucho más respeto, ¿no?
1: Así es, pues ahí también buscamos esta cuestión es de la seguridad vial de todas las personas, no solamente de la bicicleta, sino de las personas peatonas que usan transporte público, de los motociclistas, automovilistas, porque pues buscamos también reducir, lamentablemente hay muchos fallecimientos en cuestiones de muertes viales, ¿no? Entonces también estamos incentivando a que existan leyes para la seguridad vial, para que haya una convivencia y evitar estos lamentables siniestros que pues sabemos a partir de las estadísticas que son prevenibles, ¿no? Entonces buscando y que se haga cumplir el reglamento de tránsito, pues también evitar estas cuestiones y con mayor infraestructura segura, pues también cada uno de los modos de transporte van a saber cómo convivir en la calle, en dónde va cada quien y pues generar como este respeto y armonía que pues todos queremos llegar a casa, ¿no? De manera segura.
0: Sí, ¿hay algún avance en nuevas ciclovías? Porque hacen falta muchas.
1: Sí, pues este año sí generaron el municipio de Querétaro y también el gobierno del estado algunas zonas que se están interviniendo. Ahorita estamos trabajando o acompañando a la Secretaría de Desarrollo Urbano para generar unas conexiones. Ya ves que en 5 de febrero pues ya tiene infraestructura ciclista, pero falta conectar, ¿no? A otras calles y generar un mayor circuito, una red. Entonces también estamos buscando estas acciones para pues poder incentivar y que cada vez haya más calles y que podamos circular de manera segura, pero sí hay bastantes avances. Ahorita en el municipio de Querétaro hay aproximadamente más de 300 kilómetros de infraestructura ciclista, digamos carriles, y que pues lo que hemos solicitado y exigido principalmente es, tenemos muchos, pero nos faltan conectar algunos tramos y si se conectan, pues sí se hace una red bastante amplia y más segura para todas y todos.
0: Sí, qué bueno. También yo creo que vale la pena que las personas se acerquen a estas rodadas que tienen, porque con personas que se sienten seguras, que saben bien de andar en bici, porque cuando yo empecé, yo quería ir a lugares en bici y mi familia era como, no, claro que no, te van a atropellar. Y bueno, ya que viví sola, pues ni modo, ¿no? Pero creo que muchos tienen ese miedo, ¿no? Y tal vez en grupo, pues se sienten mucho más seguros y después ya empiezas a agarrar confianza para de repente sí decir, es un tramo de 10 minutos, tal vez puedo ir en bici, ¿no? Siempre y cuando sea una calle segura.
1: Sí, sí, muchas de las personas que inician en esto, pues sí nos acompañan en las rodadas porque vamos en conjunto, generalmente somos más de 100, 200 personas, entonces vamos de manera segura, tenemos un staff vial que nos va acompañando en esa rodada, entonces en conjunto pues es mucho más seguro, vas aprendiendo, te vas animando por las primeras veces, pero ya posteriormente ya vas a decir, ah, mira, sí puedo hacerlo, sí puedo lograrlo. Y también les recomiendo, hay una guía de conducción en bicicleta que hizo el municipio de Querétaro, donde ahí pueden encontrar muchos tips relacionados al tema de la bicicleta. Entonces, pues ya están como casi todas las cosas, queremos un poquito más de infraestructura segura, pero ya quien se tenga un poquito

0: de animar y quitarse un poquito de miedo, hay las maneras para que poco a poco puedan utilizarlo, y no es que lo utilicemos siempre, sino que en algunos tramos, en algunas cuestiones que nos beneficia, porque podemos llegar mucho más rápido en tramos cortos, sí. Y pues es más eficiente, ¿no? De estar buscando estacionamiento y toda la dinámica que ya conocemos todas y todos al respecto.
1: Muchas gracias, Juan Carlos. ¿Dónde los pueden localizar también para informarse de este evento de esta semana?
0: Sí, pues pueden encontrar el evento en sacalabici.org, ahí en la página. Ahí viene toda la información de todas las actividades que tendremos día con día. Y también si lo googlean, ponen Jornada Estatal Bici y va a ser lo primero que les va a estar apareciendo al respecto. Ya están todas las actividades, a dónde van a ser, si se tienen que registrar. Y la mayoría de las actividades son completamente gratuitas, las principales son completamente gratuitas para que todas y todos podamos andar en bici.
1: Muchas gracias, Juan Carlos, y que los busquen en Facebook e Instagram como Saca la Bici.
0: Así
1: gracias
0: es.
1: Por estar
0: Muchas
1: con nosotros.
0: Muchas gracias.
1: Nosotros nos vamos a ver temas culturales y temas de, me parece, Lord of the Dance. ¡Qué emoción! Ya está con nosotros Lorena Messer. Vamos con ella.
2: Lorena Messer, de Visión Empresarial, crítica de arte y de teatro, me da muchísimo gusto. Y escritora y bla, bla, bla.
3: Ay,
2: bla,
3: ay,
2: bla,
3: ay,
2: bla,
3: ay,
2: bla.
3: Dios
2: y,
3: mío.
2: No, bueno, y todas tus publicaciones en Visión Empresarial, me encanta, síganla. ¿Cómo estás, Lore? Bienvenida.
3: Muy bien, muchas gracias.
2: Oye, uno de los grandes espectáculos, Lord of the Dance.
3: Lord of the Dance, se va a presentar el viernes. Aquí en Querétaro, en el Auditorio Josefa.
2: ¿Ay, Querétaro?
3: Sí, sí, sí, sí. Viene el viernes.
2: Porque luego esta mujer nos habla, vayan a Londres y vayan, sí. Bueno, ya la Ciudad de México.
3: A Nueva York.
2: Pero ahora sí en Querétaro.
3: En Querétaro. Están de gira y la sorpresa es que hay dos queretanos en el espectáculo, que ahorita los vamos a ver en un saludo que mandaron a Radio y Televisión Querétaro. Y estudiaron aquí en una academia de danza. Aquí estamos viendo algunos videos de Lord of the Dance. Que esto se fundó, primero existió Riverdance. Para entender cómo nace Lord of the Dance, hay que hablar primero de Riverdance, porque el coreógrafo estadounidense-irlandés Michael Flatley, en 1994 participó en el Festival Eurovisión de la Canción. En el intermedio hubo un show de 7 minutos que cimbró al escenario, a la gente. Fue algo de verdad impresionante, porque la danza irlandesa se caracteriza por tener los brazos rígidos.
2: Pegados al cuerpo,
3: exactamente.
2: Las piernas, ¿sí?
3: Y él hizo toda una adaptación de hacerlo más sensual, más teatral, más visual. Y fue algo impresionante. Entonces de ahí se creó Riverdance, que fue un fenómeno cultural importantísimo. Y él era el director creativo y el director que hizo toda la idea. Y se peleó, no llegó a acuerdos con la compañía de Riverdance, fundó su propia compañía y en lugar de rendirse hizo esto un show global y en unas semanas creó Lord of the Dance, que ha sido impresionantemente exitoso.
2: Todos son bailarines de primera.
3: De primera, y los reclutan para sus giras porque fue tanto el éxito que tuvo 3 compañías. Una en Las Vegas de residente, una alrededor del mundo en África, Asia y América Latina y otra de gira por Estados Unidos. 3 trupés que giraban por todo el mundo. Y la verdad ha sido un exitazo a nivel internacional y está basado en historias de la mitología celta, pero ahora han cambiado porque ya no tienen los telones de antes, sino que ahora lo hicieron como más siglo XXI. Con videos, explosiones de color. Está la verdad impresionante el show, impresionante.
2: Y la maravilla es que lo tenemos aquí. Oye, ese hombre que tiene el torso desnudo tiene más costillas que muchos de nosotros.
3: Sí.
2: Se le ven todos los huesitos. ¡Qué barbaridad! Me refiero a que tienen unos cuerpazazos y con el ejercicio que hacen no tienen una gota de grasa.
1: No llores, compartimos.
2: No llores. Podemos, amor es compartir. Ahí te van unos 4 kilitos. Con mucho gusto.
3: Y el diseño coreográfico tiene que ser milimétrico. Exige una precisión que roza con lo sobrehumano, porque tienen que zapatear todos al mismo tiempo.
2: Pero parece que es uno multiplicado.
3: Exacto. Cuando ves a 30

0: 40 bailarines zapateando en línea recta al mismísimo milisegundo. Sí. Si uno se desfasa un décimo de segundo, el oído del público lo detecta de inmediato. Entonces, los bailarines tienen que ser aparte atletas de alto rendimiento. Han estado varios años en campeonatos mundiales de danza irlandesa, que aquí Karina Balsa los ha preparado. Tiene una academia que ya está en asociación con la Náhuac, y sacaron a dos personas, a estos chicos
1: de Querétaro.
0: De Querétaro.
2: Qué
0: maravilla. Sí, porque el impacto del zapateado es brutal para las articulaciones. Las lesiones que ellos tienen son impresionantes y se tienen que proteger las rodillas y los pies, y la compañía viaja siempre con fisioterapeutas. Luego hay un secreto de cómo microfonar el escenario, porque en los números grupales escuchas una mezcla de lo que ya está grabado con el zapateado.
1: Pero tiene que ser exacto.
0: Tiene que ser precisión milimétrica, porque si algún integrante tiene un golpe accidental o un zapateado accidental, se nota inmediatamente. Entonces los contratiempos están perfectamente sincronizados, pregrabados en el estudio por Flatley y sus bailarines principales. Y los micrófonos de alta sensibilidad tienen que capturar el impacto del momento para que se fusione con el sonido vivo de la pista y se crea esa onda expansiva que hace vibrar a todo el público. En los solos, en los duetos de solos, de verdad te paralizas porque son impresionantes. La verdad es una compañía que ha logrado éxito a nivel mundial, y te digo que las tres trupes, los tres grupos que andan en gira, son maravillosos. Y él se dedica a seleccionar gente en los campeonatos mundiales.
1: Sí, estos va buscando chicos, talentos.
0: Estos chicos de Querétaro fueron seleccionados en Taiwán. Entonces, la verdad es...
1: O sea, en Taiwán se fueron a... Son queretanos y se fueron a estudiar a Taiwán y ahí los...
0: Se fueron a un campeonato, a un campeonato mundial.
1: Y ahí les
0: echaron el nombre. Y de ahí los seleccionaron.
2: ¿Son ellos?
0: No, ahorita tenemos un video de ellos.
1: Oye, este Arlequín que brinca con una facilidad.
2: Sí.
1: O sea, lo viste, va caminando y bien alto y abre sus piecitos así en el aire y dices... ¿Cómo no se cae? ¿Cómo la fuerza de gravedad la pueden vencer estos chavos? Pues obviamente con práctica. Yo creo que la mayoría tienen un talento, ¿no?
0: Ya sí, un talento innato.
1: Sí.
0: Y de verdad, una lucha por sobrevivir y estar, porque estos dos chicos queretanos le ganaron a mucha gente, a muchos, ahí están ellos dos, a muchos concursantes, a mucha gente que fue a los...
1: ¿Ve los brincos?
0: No, sí.
1: Perdón, están a como que a metro y medio del suelo.
0: Sí, aparte tienen que ser atletas de alto rendimiento, aparte de bailarines, y ensayan alrededor de 10 horas diarias.
1: Es lo que te iba a decir, la disciplina que tiene que tener un bailarín de esta talla es impresionante. La cantidad de horas, la disciplina, la alimentación, no solamente en el escenario, sino... Pues como atletas de alto rendimiento deben de hacer, no sé qué hagan los atletas, pero brincan y maratones, no sé cómo.
0: Sí, ejercicio, comida, rutinas diarias, sí. Porque el chico ayer decía que no se pueden desvelar, no pueden tomar, no pueden comer ciertos alimentos. Claro. Tienen una disciplina muy rigurosa.
1: Y no pues, todos están dispuestos a pagar el precio.
0: No.
1: Entonces, los que sí están dispuestos pues son los que llegan, ¿no?
2: Y con una mesa. Que haya queretanos.
1: Qué orgullo que hayan los chicos queretanos.
0: Sí, yo tuve la oportunidad de traer a Riverdance en sus momentos.
1: ¿Hace cuánto, Lorena?
0: Hace más de 20 años. Hace más de 20 años. Yo nada me acuerdo que era un 10 de octubre, porque era el día de mi cumpleaños. Ajá, y se llenaron las dos funciones y fue maravilloso.
1: ¿Y ese fue tu regalo?
0: Ese fue mi regalo.
1: Sí, yo recuerdo.
0: Pero hace como 20 años y fue algo insólito, porque estas compañías...
1: lleno, fue en el auditorio.
0: En el auditorio.
1: Y estaba lleno el auditorio.
0: Lleno, lleno. Y pues de este espectáculo nació Lord of the Dance, que ahora están los dos a nivel mundial, y Lord of the Dance ha adquirido una importancia a nivel internacional. Estuvo en el Hotel New York de Las Vegas de residente durante muchos años.
1: Yo creo que es un espectáculo que vale muchísimo la pena ver. Es un espectáculo familiar en donde podemos ir. ¿Es este viernes? ¿Sí?
0: Este viernes.
1: Irlo a disfrutar, porque hay pocos eventos familiares. Este es uno de ellos.
0: Y parece que tenían una promoción al 2x1 en los laterales del auditorio.
1: Está bien, de todas
0: que
1: maneras,
0: si lo quieren ver, yo creo que es una gran oportunidad. El jueves es la rueda de prensa con todo el

0: elenco. Ayer hubo una mini rueda de prensa con estos dos integrantes, estos dos chicos, para pues hablarnos de su trayectoria, de cómo llegaron a este espectáculo, de todo lo que tienen que pasar, hacer, ir a muchísimos concursos, estar presentes en muchos lados, la disciplina, estar estudiando siempre. A veces se tienen que alejar algunos meses por alguna lesión que han tenido. Es una vida muy, muy complicada. Sí. Pero es, con resultados excelentes.
1: Maravillosos. Pues ahí estaremos el próximo viernes en esta función, en el auditorio.
0: En el auditorio, José.
1: Muchísimas gracias, Lorena. ¿En dónde te encontramos?
0: @ Lorena Messer y @ Visión Empresarial Querétaro.
1: Perfecto. Muchísimas gracias. Vámonos a un corte, si a ustedes les parece bien. Espero que les parezca, porque no hay de otra. Vamos a un corte. Regresamos, estamos en confianza.
2: Revista del Consumidor Radio. ¿Sabías que un mal uso de tu rastrillo desechable no solo acorta su vida útil, sino que también favorece a la aparición de bacterias? Cuidar tu piel empieza desde saber elegir el producto correcto en el supermercado.
3: Quédate en Revista del Consumidor Radio.
2: Revista del Consumidor. Los rastrillos desechables son herramientas de afeitado que tienen como objetivo ofrecer una opción práctica, higiénica y económica para el cuidado personal. Este tipo de productos son de uso limitado, ya que dependiendo de su calidad pueden durar de 5 a 10 afeitadas.
3: Su bajo costo los vuelve ideales para viajes o uso ocasional. Además, su distribución es amplia, pues se encuentran en supermercados, farmacias o tiendas de conveniencia. Están fabricados principalmente de plástico, lo que puede facilitar su manejo. Cuentan con un mango, un cabezal con navajas preinstaladas de acero inoxidable y una banda lubricante.
2: En el mercado podemos encontrar modelos para mujer y para hombre, y aunque la tecnología es similar, cada tipo de rastrillo se segmenta por género para adaptar su forma y banda lubricante a diferentes zonas del cuerpo. Esta segmentación responde a las necesidades prácticas y estrategias de marketing, que suelen reflejarse en los precios, ya que los productos de mujer son más caros que los de hombre.
3: 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También se revisó a detalle el estado de las navajas, analizando el estado original del filo y que estuvieran libres de oxidación o cualquier daño.
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3: En el caso de los rastrillos para mujer, los resultados fueron los siguientes. Todos los modelos analizados presentaron su información comercial correctamente. El modelo de la marca Chedraui presentó imperfecciones en las hojas, navajas. Tres modelos de Gillette, dos de Equate, Chic, Envisage y Bic obtuvieron la excelencia en la prueba de cuidado y protección de la piel. Los productos que calificaron con excelencia al promediar todas las pruebas fueron Bic, Envisage, Chic y tres modelos de la marca Gillette.
2: Ahora, en el caso de los rastrillos para hombre, se encontró que todos los modelos presentaron correctamente su información comercial. Tres modelos presentan imperfecciones en las navajas, Chedraui y dos de la marca Daycare. Cuatro modelos calificaron con excelencia en la prueba de cuidado y protección en la piel, tres de la marca Gillette y uno de la marca Envisage.
3: Usa tu presupuesto de manera inteligente. Presta atención a las recomendaciones de compra y uso. 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Guarda tu comprobante en caso de que necesites realizar algún cambio por defectos de fábrica. No compartas el rastrillo con otras personas, aunque sean de tu propia familia. Cámbialo cuando notes que necesitas hacer más presión para rasurar adecuadamente.
2: Usa gel solo crema para afeitar. De esta forma tu piel sufrirá menos. Usa crema sin fragancia o aloe vera para cuidar tu piel después de afeitarte. Déjalo secar después de utilizarlo. La humedad puede dañar las navajas. Guárdalo en un lugar limpio y sin humedad después de usarlo.
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5: Me encanta que venga el chef Aaron Chávez para enseñarnos cómo hacer platillos que también podemos nosotros realizar en casa. Chef, bienvenido, ¿cómo estás?
6: Pues ya sonriendo, muy contento, muy
5: sí,
6: bendecido.
5: Además hoy traes algo delicioso. Yo creo que todos los waffles son deliciosos.
6: Híjole, sí.
5: Pero hoy vamos a hacer el waffle perfecto.
6: Así le hemos titulado, el waffle perfecto, porque tiene mucho sabor, mucha textura, muchos colores, o sea, está muy bueno. Así como dices, los waffles, ¿qué no hago al waffle? Y cuando está recién salidito, que está calientito, crujiente. Uy, es... Ahorita en la mañana que estaba armando estos, me comí uno así como salió, ay, sin nada, así, ay, así, solito, también está perfecto.
5: Sí, qué es rico.
6: Sí.
5: Y ahorita traes unos ingredientes que creo que no usamos siempre en los waffles, pero nos pueden dar unos sabores nuevos, ¿no? ¿Qué trajiste?
6: Exactamente. ¿Sabes? Pues mira, lo voy a escribir un poquito para, obviamente, los que nos ven.
5: Ajá.
6: Es muy claro, de alguna manera, pero los personas que nos están acompañando por la radio, traje ya dos waffles que armé en mi wafflera. Es simplemente, compré mi masa de polvo de waffles o para hot cakes, puede ser la misma.
5: Ajá.
6: Y ya hice mi waffle, ¿no? Tal cual como vienen las instrucciones en las bolsitas.
5: Ajá.
6: Y como ingredientes para complementar, según yo, el waffle perfecto, traje queso crema, que vamos a untarle en el centro un poco. Frutos rojos, traje fresa y zarzamora, ¿vale? Traje unos que ya estabas probando ahorita.
5: Sí,
6: una
5: no me
6: mezcla
5: aguanté.
6: De nueces, pero esta mezcla de nueces, ¿qué crees que tiene? Canela, azúcar y un toquecito de sal del Himalaya.
5: Eso te iba a decir, así cuando está. Las probé hace ratito,
6: sí.
5: Sí tenía como algo saladito y sabe rico.
6: Sí.
5: Y pusiste unas con chocolate y como que la mezcla está bien rica.
6: Porque traje arándanos cubiertos de chocolate y nuez de la India cubierta de chocolate, pero sin azúcar también. Traje también cacahuates cubiertos de chocolate con caramelo de colores, plátano, una hojitas de menta y con esto se armó la fiesta.
5: Se ve, bueno, se ve aquí ya súper rico, además suena súper rico. Y bueno, a ver cómo lo preparamos. Además creo que todas estas son cosas que podemos conseguir,
6: sí,
5: ¿no? A pesar de que estas nueces y todo son como especiales, me dices que las conseguiste en el súper.
6: Sí, sí, ahí que nos manden mensaje para que les diga exactamente en dónde.
5: Así es.
6: Pero sí, es una mezcla muy buena, pero sí, no importa. En cualquier mercado, en cualquier súper, tú escoge la mezcla de semillas que te encanta y con eso que se arme la fiesta. Entonces voy a empezar a colocar queso crema, que voy a untar un poquito en el centro del waffle, no en todas las partes, solamente voy a poner en el centro.
5: Qué rico, porque casi siempre que comemos waffles, hot cakes, es como, bueno, échale miel de maple y ya. Y ahora estamos viendo más opciones para que quede todavía más rico y, bueno, una variedad, ¿no? O sea, si te gusta con miel de maple, qué bueno, y que te prepares otro también con estos frutos rojos.
6: Sí, exactamente. Esta receta como que se me antoja mucho para que la preparen el domingo.
5: Ajá.
6: ¿No? Ahí todos en familia, los niños, el abuelito, la mamá, el papá, o sea, todos los que estén juntos, ármenla. O para la noche también.
5: ¿También?
6: Un antojito ligerito. Bueno, no tan ligerito, pero,
5: no tan ligerito,
6: pero que se den el antojo también.
5: Sí.
6: Vale, voy a empezar a trocear estas fresitas que tenía congeladitas. Y las voy a poner, ahí las voy a empezar a poner sobre el waffle. Sí, igual, pues la fruta también, la que tú decidas, ¿no? Puede ser mango, podría ser kiwi, podría ser, repito, pues lo que a ti te agrada. No hay límites, ¿verdad?
5: Sí.
6: Lo que está accesible en el súper.
5: Me encanta cómo acomodas todo.

0: más como bonito, porque se siente padre que tu platillo se vea bonito, aunque después ya te lo comas o lo revuelvas.
1: Aunque se revuelva en el estómago, como dicen luego. Pero sí, siempre hay que ponerle como...
0: arte.
1: Presentación, ¿verdad? Bonita. Y entonces estoy poniendo ya plátano en rebanadas, ya puse la fresa, puse la zarzamora. Voy a poner estas nueces que decía que están súper crujientes y llenas de azúcar, canela. Bueno, que además las semillas, los frutos secos son muy buenas, ¿no?
0: Sí.
1: Fuente de antioxidante también. Voy a poner los chocolates que traje con arándanos, como decía.
0: Ay,
1: de chocolate.
0: Echa agua a la boca.
1: Y estos colorcitos de las cacahuates con cobertura de chocolate y caramelo. ¿Y qué tal se está viendo?
0: Ay, no, se ve delicioso.
1: Como
0: para los amigos, ¿sí?, de radio, ojalá que se lo puedan imaginar. No creo que lleguen porque está muy bueno.
1: Y está, ya le puse la hojita de hierba, de menta.
0: Ay,
1: también.
0: Qué bonito,
1: que es de mi huerto. Y mira,
0: quedó. Hasta da lástima comérselo, tan bonito que quedó.
1: Quedó así, pero... Por eso le mencioné el waffle perfecto.
0: Ajá.
1: ¿No? Ese es el tema.
0: Claro, entonces, y perfecto, pues, es que te guste, como dices, si le puedes poner kiwi, si se te antoja, pues una variedad de frutos que le puede gustar a cualquiera, incluso manzana, ¿no?
1: Sí, manzana. Sí, o sea, no hay límite, la verdad. Si a ti te gusta, le quieres poner papaya, le pones papaya también, o sea.
0: Yo tengo una duda, pero porque nunca he hecho waffles, pero... Por ejemplo, los hotcakes los haces como en una sartén. Uh-huh. Necesitas a fuerzas una waflera para que te queden así crujientes, ¿cierto o no?
1: Sí, para el waffle, sí, una wafflerita. Sí.
0: Para que te quede como más crujiente. Eso a mí me gusta más, como que esté crujiente, sí, que el hotcake. Pero esto lo podrías hacer igual si te gustan los... Pues sí, los hotcakes, no sé cómo se dice, pero... Le puedes poner encima todas estas cosas, uh-huh, en lugar de solo miel o
1: sí,
0: solo lechera.
1: Mira, exactamente. Si tal vez en tu casa no tienes una waflera, pues la opción, pues la misma masa, pues como si fueras a hacer unos hotcakes, ¿no? Tu sartén, ya ves, a los que hacen hotcakes les gusta hacer 2-3 niveles, ¿no?
0: Sí.
1: Entonces, en vez de waflera, pues un hotcake también aplica muy bien para esta. Y ahí todavía, si te quieres ver más... Goloso, pues una salsa de chocolate encima,
0: sí,
1: ¿no?
0: Como ay, la verdad, yo estoy mermelada, pensando un pedacito de helado.
1: Ay, sí, claro.
0: También, quedaría rico,
1: también,
0: ¿no?
1: También una bolita de helado de fresa.
0: Ajá, qué rico.
1: Ay, andamos, sí, bárbaros.
0: Bien antojadizos.
1: Sí, es que sí está muy divertido el waffle. La verdad es una forma de estimular tal vez al buen comportamiento de los hijos, ¿no? Que, hijo, si te portas bien, vamos a hacer waffles. Además, voy a hacer el esfuerzo de comprar una wafflera para que hagamos waffles, ¿no? Puede ser,
0: claro,
1: ¿no?
0: O incluso esta parte que dices de armarlo en familia, está padre decir, esta vez el postre lo vamos a armar entre todos.
1: Sí.
0: Y sacar así un botecito con las nueces, un botecito con plátano ya,
1: sí,
0: picado, con el queso crema, si quieren, pues cajeta o chocolate.
1: Así como lo acabo de hacer en esta mesa. Puedes poner así los ingredientes alrededor como si fueras a armar un rompecabezas, ¿no?
0: Ajá.
1: Sí, claro, es lo hermoso de la cocina, que es súper ilimitada, creativa, y no es que estés jugando con la comida, es simplemente divertirte creativamente, que ya, a fin de cuentas te lo vas a comer y se vale.
0: Y en esto que le encanta a los niños, incluso... Podrías hacer como concurso, ¿no? A ver quién hace el waffle más y queda rico, porque al final, como dices, este sí se ve muy perfecto, pero es a gusto de cada quien, ¿no?
1: Y el que pierda, que lave los trastes.
0: Sí.
1: ¿No? Puede ser también.
0: Sí, por
1: sí,
0: supuesto.
1: Sí, la verdad que siempre busquemos, ¿no? Sigamos buscando cómo estar en familia, cómo estar unidos, dinámicas que nos alejen un poquito tal vez de otras distracciones, y esto sí o sí, comes bien, te diviertes, unes familia, y así es que todo el círculo virtuoso ahí está.
0: Chef Aaron, me encanta que vengas a compartirnos recetas, que nos compartas además actividades que podemos hacer con la comida y que nos compartas esta pasión que tienes realmente. Yo no entiendo cómo logras que todo se vea tan bonito en el plato. ¿Dónde te podemos encontrar?
1: Estoy en todas las plataformas como Chef Aaron Chávez con doble A, Chef Aaron Chávez, y las de Aaron Camarón también para el viernes, sábado y domingo. Vengan a comer de los mejores mariscos de Querétaro.
0: Ay, sí, ahí yo, con Aarón Camarón. Ahora que hace calor, a muchos se les antoja un marisco, pues
1: sí,
0: hay opciones deliciosas en Querétaro.
1: Sí, claro, aguachile, coqueteles, ceviches, cositas ricas, ¿sí?
0: Ay, muchas gracias por estar con nosotros.
1: A la orden, Dios les bendice.
0: Y nosotros seguimos con esta nueva sección, listos para la sorpresa. Vamos a ver también un poco qué es viral, pero con un nuevo personaje.

0: Conectados en la Red, este nuevo espacio que estará a cargo de Alexis Flores, que me da muchísimo gusto tenerlo de este lado, porque normalmente lo tenemos de aquel lado.
1: Bienvenido.
0: Él es el productor del programa y la verdad un gustazazo tenerte aquí. ¿Cómo estás, Alexis? Bienvenido.
2: Muy bien, muy contento. Creo que es la segunda vez que estoy contigo, sí. Ame, la primera vez que estoy contigo, Ana.
0: Sí.
2: Pero es raro, como siempre, estar aquí adelante de las cámaras, frente a las cámaras, porque atrás, pues...
0: No, si te truenas el látigo, rete bien. Es otro asunto. Pero además, estoy... bueno, eres comunicólogo de carrera, así es que pues, te toca estar aquí
1: esto
0: o atrás.
1: Es lo tuyo.
0: Cualquier.
2: Sí,
0: todo
2: hay que,
0: esto es lo tuyo.
2: Hay que ponernos a trabajar en donde nos toque, ¿no?
0: Claro.
2: Jalar los cables hasta estar aquí enfrente haciendo a veces el ridículo, ¿no?
0: Ahora toca esto de Conectados en la Red. Cuéntanos de qué se va a tratar este espacio.
2: Vamos a tocar un poquito los temas que están en tendencia en las redes sociales, no solamente yéndonos a TikTok e Instagram, que es ahorita como lo que está más famoso, sino más que nada en la parte de lo que es Facebook, Google, lo que más está buscando la gente, porque ustedes saben que las redes sociales ni siquiera en horas, en minutos cambian las tendencias, lo que la gente está viendo, toda esa parte que se está moviendo, pero nos vamos a centrar en lo más, en lo que estuvo más tiempo en boca de los, de las personas. Y es por eso que voy a empezar con una nota muy interesante sobre Uber. Esta empresa Uber, que fue de las primeras en el servicio de transporte público, por así decirlo. Uh-huh. Saben que es una empresa enorme. Y ahorita ya se está centrando un poquito más, aparte de hacer lo de los transportes y lo de la comida y todo, se está centrando un poquito más en crear experiencias para los clientes. Entonces... ahorita Uber en Japón está haciendo una nueva campaña que empieza, ¿qué día es hoy? 2 de junio, el día de mañana. Por si tienen chance de ir a Japón un ratito el día de mañana, pueden ir.
0: Ahorita nos organizamos rápido.
2: Sí, o sea, realmente creo que está
0: aquí a la vuelta.
2: Está fácil, ¿no?
0: Sí.
2: Pueden ir a Japón para presentar, bueno, más bien, para poderse subir a uno de estos vehículos que son un transporte de drifting. ¿Qué es el drifting? El drifting es una cultura del automovilismo en Japón muy famosa. No sé si han visto esas películas de Rápido y Furioso.
0: Sí.
2: En algún momento hubo una que se llama Reto Tokio, uh-huh, en el que había coches derrapando. Esta es una cultura muy famosa y muy bonita en Japón. Uber se subió a esta cultura y entonces está ofreciendo viajes en estos vehículos en el que tú puedes vivir esa experiencia. Te llevan, para empezar, en un Uber Black, que es un Uber Black, una camioneta muy bonita, muy lujosa.
0: Lujosa.
2: Te llevan hasta este circuito que se llama Mobara Twin Circuit, que es ahí en Japón. Los pilotos de estos vehículos son profesionales. A ver si Javi pudiera poner ahí un poquito de las imágenes de estos vehículos, porque justamente utilizan un Nissan Silvia y un Nissan 180SX, que para... a nosotros que nos gustan los coches sabemos un poquito de qué tipo de vehículos son. Estos vehículos son adaptados completamente para este tipo de competiciones.
0: O sea, es como adrenalina pura.
2: Exactamente.
1: O sea, es como si fueras una carrera de coche.
0: Velocidad. Ajá. Ay, qué padre.
2: Tú te subes como copiloto, con obviamente estos pilotos son súper profesionales,
0: claro,
2: están certificados.
0: O sea, con toda la seguridad, ¿no?
2: Y es en un circuito, ¿no? Vas a andar,
0: sí,
2: ahí por 5 de febrero.
0: Por todas las calles.
2: Que muchos lo hacen,
0: andan,
2: ¿no? Pero que no deberían hacerlo. Pero es muy profesional, vives la experiencia, es lo que está tratando de hacer Uber. Quizás más adelante podamos ver este tipo de campañas en otros países, quizás en México. No sé, me imagino aquí un pase en trajinera o en súbete a la micro, ¿no? A lo más rápido que pueda, no sé. Es lo bonito de que estas empresas como que traten de adaptarse a las culturas y a los países.
0: Y de ofrecer más cada vez, ¿no? Es un servicio extra para el que esté allá, está padrísimo.
2: ¿Sí?
1: Y Uber cada vez ofrece más servicios, ¿no? Al principio era solo Uber y de repente ya Uber Black, ¿no?
2: Ajá.
1: Y ahora ya hay Uber Mujeres y solo, uh-huh, suben mujeres y cuántos de mujeres. Y como que sí se van expandiendo y encontrando nichos particulares.
2: Sí, ahorita también está de moda
1: también,
2: el,
1: ¿no?
2: Uber Moto.
1: El Uber,
2: ajá,
1: Moto.
2: Que sí, hay unos temas de que si es como legal, si es
1: de seguridad o no
2: seguro
1: seguridad.
2: Y toda esa parte, ¿no? Que se tiene que ir regulando. Pero esta parte de que una empresa ya, después de que cumplió con el propósito, ya empieza a hacer más experiencias y como que

0: tratar de hacer que el cliente se sienta más identificado, porque al final de cuentas son campañas que se van haciendo conforme el país en el que se están brindando, ¿no? Entonces creo que se me hizo súper interesante.
1: Sí, está padre.
0: Y está en las redes sociales porque, pues, a muchos de nosotros que nos gustan los coches, nos gustaría muchísimo estar.
2: Y a muchos que nos gustan la velocidad.
1: Yo no
2: velocidad.
1: Sé nada de coches y me encantaría.
0: Yo sé que Ame sí actualmente, porque ya anda muy aventurera últimamente.
2: No, sí. Siempre me gustó la velocidad. Digo, voy al límite, pero si se pudiera más, voy más.
1: Sí, me gusta la velocidad.
0: Date una vuelta.
1: ¿Vamos a Japón?
2: Sí, un día. ¿Qué tal la próxima semana?
1: Sí.
2: Aparte, es baratísimo. ¡Wow! Oigan, qué caro es Japón. Eso ya será. Luego te investigas precios.
0: Sí.
1: Sí, es caro.
2: Y yo creo que es un país de los caros.
0: Y quién sabe cuánto, no han soltado todavía los precios de estos viajes, pero supongo que se han estado un
2: simplemente
0: poquito...
2: llegar a Japón es caro. Sí. Ya, con eso está del no, otro lado.
1: Derrapas aquí en el...
2: Derrapas, mejor acá como derrapan.
0: No.
1: Es broma, es broma.
2: Oiga, no inciten a los Bokals. Derrapones aquí.
0: Ah, en sí, Bokals, en los Bokals,
2: sí,
0: más seguro.
2: O en las pistas.
0: Sí, exactamente. Claro. En un triciclo.
2: Hay lugares que están hechos para correr.
0: Hay carreras de triciclos también. Saca la bici.
1: Ah, sí, ese vamos todos a sacar la bici, claro.
0: Bueno, este es un tema muy interesante que a mi parecer estuvo padre la idea de hacer este tipo de cosas. Y en otro tema, también tenemos esta película que se llama Obsession. No sé si la han escuchado.
1: La he visto como en redes, pero no... Ajá.
0: Sí, está, no. Está muy famosa. O sea, tiene ya bastantes semanas. Esta película se estrenó el 14 de mayo.
1: ¿Está en cines?
0: Está en cines todavía. ¿Sí? Y está todavía en tendencia en redes sociales... sí por el contenido de la película, pero más bien por la forma en que llegó y la fama que está teniendo ahorita y del por qué. Les voy a platicar un poquito más. No sé si pudieran poner algunas imágenes de lo que es esta película. Es una película de terror, de suspenso. Tiene varias como categorías, lo ponen ahí. Esta película está dirigida y escrita por Curry Barker, de tan solo 26 años de edad.
1: Muy jovencito.
2: Ah, sí, que es un youtuber, por eso es famosa.
0: Exactamente. Es un youtuber. Bueno, él empezó en YouTube haciendo videos de comedia con uno de sus amigos. Estuvo con su socio Cooper Tomlinson, que aparece, incluso este socio aparece en esta película. Aquí lo curioso, yo no voy a platicar un poquito de la... Bueno, si no voy a platicar de la película, eso se lo dejaremos a esta Tere.
1: A Tere.
0: El miércoles, sí. A ver si nos puede platicar un poquito más acerca de esto. Pero lo que está curioso y en tendencia es que esta película en el año 2025, la empresa Focus Features, que es una empresa enorme de cine, que muchos hemos visto su logo en las, en las películas, compró a este chico esta película por 14 millones de dólares. Ajá. En un festival de Toronto.
1: Ajá.
0: Esta película, Curry Barker, la hizo con tan solo 750 mil dólares. Mm. Lo impresionante de esta película es que hasta el día de hoy ha recaudado un poco más de 140 y tantos millones de dólares.
2: Eso, o sea, él se gastó menos de un millón, le pagaron 14 millones y lleva ciento y tantos.
0: 140 y tantos millones de dólares. Bendito. Y sigue subiendo la cifra. Y aparte, es una de las pocas películas que en su segundo fin de semana de estreno logró alcanzar 30% más de venta en taquillas que en su primer semana de estreno.
2: O sea, que se pasó la voz, que está muy buena, verla ver.
0: Exactamente.
2: Y ahora la ven más gente.
0: ¿Qué es lo que hace... tan buena esta película o lo que está llamando la atención? Pues principalmente la forma en que se lleva a cabo la trama y la historia. Es una historia que hemos escuchado muchas veces y que se repite sobre pedir deseos y uh-huh. cómo tú lo pagas, de qué manera. En esta parte, en esta película lo aterrizan un poco más hacia lo real, hacia lo que estamos viviendo actualmente y sobre todo a la generación Z que está en redes sociales, uh-huh. de la parte como de soledad, de que ocupas la atención de otra persona, de que no sabes cómo ni siquiera acercarte a una mujer para que te haga caso, ¿no? En este sentido, este chico con una barrita pide un deseo. El deseo es que la chica que le gusta lo ame y quiera estar con él toda la vida. Pero entonces es ahí el nombre de la película. Se vuelve obsesivo.
2: Obsesión.
0: Entonces, aquí la forma en la que está llevando la trama es que no solamente paga él las consecuencias.

0: consecuencias de su deseo, sino también la chica. Y ya no les cuento más para que la vean, porque es de terror, no, sí, es de suspenso. Claro. Y está curioso porque imagínense que ha recuperado la inversión hasta 30 veces más, sí, de, wow, lo que invirtieron.
1: Y eso es por algo.
0: Exacto, y aparte,
1: claro,
0: está interesante esta historia de los jóvenes que actualmente están haciendo cine. Hay otra película que se llama Backrooms, que también ahorita está rompiendo redes sociales, y por la historia que tiene, y el director de Backrooms tiene solo 20 años.
1: ¡Órale! Pero qué gusto, ¿no? Que los chavos, sí, porque ahí hay un talento.
0: Sí, exactamente.
1: Sí, muchos estudian y demuestran sus habilidades a través del estudio, pero a los 20 años, ¿qué tanto pudo haber estudiado este director de cine? Sí,
2: pero además es una inspiración, porque no sé con cuánto dinero tiene este de 20 años, pero con menos de $1,000,000, que, o sea, muchos piensan que necesitas millones y millones y millones para poder hacer una película, hace algo y resultó bien.
0: Sí, exactamente. Digo, no sé qué puedo hacer yo con $500 que traigo ahorita para producir una película, ¿no? Pero la creatividad creo que es lo que más cuenta, porque ya había hecho él un largometraje que subió completamente gratis a YouTube y que tuvo éxito. Entonces, se sintió confiado y se sintió con esa confianza de poder hacer algo más grande. Y resultó.
1: Pero fíjense, también hay un mensaje para los chavos, ¿no? Que dicen, atrévete a hacer cosas, uh-huh, y puedes llegar muy alto. No necesariamente tienes que tener licenciaturas y maestrías y doctoradas, que hay quien se pasa empapelando paredes con sus títulos y nunca hace nada. O sea, hay que hacer, hay que atreverte a la parte de estudiar, no digo que no.
0: Exactamente.
1: Qué padre, me dio gusto por los jóvenes.
0: Sí, sigue todavía en tendencia esta película, a ver hasta cuántos millones llega a recaudar, y esperemos verla en los cines, si quieren ir a los cines, o si no, pues en alguna plataforma.
1: Esperarse a que la pongan en plataforma.
0: Exactamente. Y ya para terminar con la sección nueva de Conectados en la Red, me gustaría acabar con un video muy interesante, porque sabemos que ahorita está muy de moda y hemos visto los robots de Tesla, los famosos robots, que ya han llegado a México, pero de una manera peculiar, con el famoso México superando a la IA. Javi, ¿pudieras poner el video, por favor?
2: A ver.
0: El del robot de Tesla, en donde está en una central de abastos. Este es otro de adopciones. Ajá, ese mero.
1: Ese, ahí está.
0: Aquí podemos ver un robot de Tesla chambeando en la central de abastos. ¿Cuándo se iban a imaginar ustedes en la Ciudad de México? Un robot. Este robot ha sido famoso, hay muchos videos en TikTok, porque ha estado jugando cartas con los diableros, se les llama. Ha estado cotorreando con ellos, ha estado bailando con ellos, ha estado ayudando en algunas cargas. Y es interesante, nadie sabe de quién es.
1: Es lo que tú decís, de quién es, dónde sale.
0: No hay como identidad del propietario, pero está interesante cómo podemos ver estos nuevos robots aquí en México de una manera muy peculiar.
1: Sí. Camina así.
0: Ya los hemos visto bailando también la chona, ya los hemos visto en varias fiestas y todo. Y este robot ahorita está rompiendo las redes porque está chambeándole en la central de abastos. Ni él se salva de la chamba aquí en México, ¿eh?
1: Alexis, ¿dónde te contactamos?
0: Me pueden contactar, pues, aquí.
1: Sí, aquí
0: estoy chambeando. O en redes sociales como Coralillo Studios, que ahí lo pueden ver en pantalla. Cualquier cosa que me puedan mandar de videos, tendencias o algo,
1: cosas,
0: que me manden videitos y aquí lo pasamos para comentarlo.
1: Coralillo Studios.
0: Estudios.
1: Con eso. Estudios. Muy bien. ¿Por qué Coralillo, no?
2: Por la serpiente Coralillo.
1: Por ahí.
2: Es una maravilla.
0: Me gusta mucho.
2: Yo no sabía, pero como vi que tienes un tatuaje.
0: Sí, aquí tengo mi tatuaje.
1: Ya.
0: Ya después contaremos la historia.
1: Ya nos contarás la historia de la Coralillo. Muchísimas gracias.
0: Al
1: y bienvenido
0: gracias
1: de este lado del estudio.
0: Gracias.
1: Ya nos vamos.
2: Se acabó
1: el martes laboral.
2: Bueno, ahora
1: el
2: día sigue y vamos a seguir con una sonrisa. Todavía nos queda mucho día por delante. Hagan hoy un propósito que tengan ya para que se lo saquen de los pendientes. Y bueno, les deseamos que tengan un maravilloso día. Nos vemos mañana y los invitamos a que nos sigan en nuestras redes sociales. Ame como En Confianza con Amelia y yo como Ana Descalza. Hasta mañana.
1: Y miren, como la lámpara de Aladino, que desde ahí se la frotas y te da, se te cumplen los deseos hasta esta película, todavía no la encuentro, más nos vale que lo que deseemos lo busquemos con muchas ganas y por diferentes medios, diferentes caminos, hasta que logremos hacerlo realidad. Que tengan ustedes un maravilloso día. Gracias a todo el equipo, gracias a ustedes. Mañana, 8:30 de la mañana, para seguir platicando, como nos gusta, En Confianza.

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1: Son las 10 con 25 minutos.
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0: Son las 10 con 55 minutos.
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0: Son las 11 con 26 minutos.
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0: Son las 11 con 57 minutos.
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0: Son las 12, con un minuto.

Son las 12, con 26 minutos. 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
1: Son las 12:30.

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11: 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Comenzamos. Titulares.
12: En información local, dos presas en Querétaro se encuentran prácticamente vacías debido a las altas temperaturas registradas, de acuerdo con el último informe de la Comisión Nacional del Agua en Querétaro. Reitera la Agencia de Movilidad del Estado de Querétaro que no hay incremento de tarifa en el sistema de transporte público estatal. Cadereyta podría perder el nombramiento como pueblo mágico ante la falta de estrategias para preservar la llegada de visitantes. Detiene la Fiscalía de Querétaro a un segundo implicado en el ataque en un palenque clandestino en Corregidora, que dejó como saldo 5 personas sin vida y varias más lesionadas el pasado 15 de abril. En información de Corte Nacional, la presidenta Claudia Sheinbaum pide al embajador estadounidense Ronald Johnson el respetar los temas internos del país. El secretario de Estado

0: Marco Rubio asegura que los cárteles mexicanos utilizarán drones contra Estados Unidos. La llegada de migrantes a México se desplomó en 2025 por las políticas migratorias de Estados Unidos, afirma la Organización Internacional para las Migraciones. El Papa León XIV nombra a la mexicana Montserrat Alvarado nueva prefecta del Dicasterio para la Comunicación del Vaticano, una de las posiciones más influyentes dentro de la estructura de gobierno de la Iglesia Católica. En información de corte internacional, Canadá pide a México y Estados Unidos renovar el T-MEC por otros 16 años. Naciones Unidas tiene cerca de 20.000 toneladas de alimentos en Cuba que no puede distribuir o que está repartiendo con grandes dificultades debido al bloqueo de Estados Unidos. El presidente de Estados Unidos, Donald Trump, declaró que cree que la próxima semana podría alcanzarse un acuerdo para poner fin a la guerra de Irán. El fenómeno El Niño ocurrirá este año con intensidad potencialmente fuerte, anuncia la Organización Meteorológica Mundial.
1: Día 2 del sexto mes del año 2026. Gracias mil por sintonizarnos tanto en radio como en televisión. Estas son las noticias, son de Querétaro y son para usted. Gracias por estar con nosotros desde este momento y hasta prácticamente las 3 de la tarde. Recuerden ustedes que en Noticias RTQ tenemos dos líneas telefónicas. Una que es la directa, 44-22-38-51-11, 44-22-38-51-11. Y para el WhatsApp, sus mensajes escritos, 44-26-76-03-92, 44-26-76-03-92. Las noticias se oyen y se ven en Radio Televisión Querétaro. En radio se escuchan en el 100.3 de frecuencia modulada, transmitiendo desde el Centro Histórico de la Ciudad de Querétaro para todo el centro de la República. 100.3 de FM, RTQ Radio Querétaro, RTQ Radio Querétaro. Y por supuesto que también llegamos a la zona serrana a través de nuestra estación hermana RTQ Jalpan. En Jalpan de Serra, en el 1200 AM para toda la zona serrana. 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En televisión también se ven y se oyen las noticias. 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En redes sociales, en Facebook somos Radio y Televisión Querétaro. En Instagram, @rtqro. En X, @rtqro. Canales de YouTube, tenemos dos: uno, Radio y Televisión Querétaro; dos, Noticias RTQ. Comenzamos con la tradicional frase del día, es buena la de hoy: la vida es difícil. Para estar en paz con uno mismo, hay que decir la verdad. Para estar en paz con el prójimo, hay que mentir. Adolfo Bioy Casares, un escritor argentino considerado uno de los autores más importantes de su país. Repito la frase de Adolfo Bioy Casares: la vida es difícil. Para estar en paz con uno mismo, hay que decir la verdad. Para estar en paz con el prójimo, hay que mentir. Gracias a usted. Y es el turno de David Estrada para que estemos viendo y escuchando su sección Un día como hoy. Un día como hoy, 2 de junio de 1953, en Londres, Inglaterra, se realizaba la coronación de Isabel II como reina de Gran Bretaña. Isabel II superaría a su tatarabuela, la reina Victoria, al permanecer en el trono por más de 70 años hasta su muerte. David Estrada.
2: La coronación de la reina Isabel II como monarca de Reino Unido, Canadá, Australia.

0: Australia, Nueva Zelanda, Sudáfrica, Pakistán y Ceilán, se llevó a cabo el 2 de junio de 1953. Isabel ascendió al trono a la edad de 25 años tras la muerte de su padre, el rey Jorge VI, el 6 de febrero de 1952, y fue proclamada reina por sus diversos consejos privados y ejecutivos poco tiempo después. La coronación se llevó a cabo más de un año después, cuando ya tenía 27 años, debido a la tradición de que la ceremonia festiva es inapropiada de llevar a cabo durante el periodo de duelo que sigue a la muerte de un monarca. En una ceremonia intensamente religiosa, celebrada en la Abadía de Westminster, en Londres, la nueva reina fue presentada como la encarnación de los valores familiares cristianos tradicionales. Isabel hizo juramento de defender la ley y gobernar la Iglesia de Inglaterra. La ceremonia siguió un patrón similar al de las coronaciones de los reyes y reinas anteriores, celebradas también en la Abadía de Westminster y que implicaban la participación de la nobleza y el clero. Sin embargo, para la nueva reina, varias partes del evento fueron marcadamente diferentes. Por ejemplo, el ascenso al trono de Isabel II fue el primero en ser televisado y también fue el primer evento internacional que pasó por televisión. Para narrar a todo el mundo tan importante acontecimiento, participaron 750 comentaristas en 39 idiomas diferentes. Isabel II murió el 8 de septiembre de 1922, después de conmemorar 70 años de reinado, superando con 214 días a su tatarabuela, la reina Victoria, que ostentaba el récord de la monarca más longeva con 63 años y 216 días en el trono.
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2: Gracias, David. Mañana ya está aquí en los deportes Toño Romero de la Torre. El día de hoy todavía con Edson Ávila. Gracias mil por seguirnos y comencemos con los deportes de este día.
3: Diablos Rojos del México confirmaron su gran momento en la temporada 2026 de la Liga Mexicana de Béisbol al barrer la serie de 3 juegos frente a los Conspiradores de Querétaro este fin de semana en el estadio Alfredo Harp Elú. El conjunto capitalino ganó los encuentros por marcadores de 19-7, 8-7 y 6-2, resultado que le permitió mantenerse en la cima de la zona sur y fortalecer su candidatura al campeonato. La serie estuvo marcada por el poder ofensivo de los Escarlatas. La combinación entre profundidad ofensiva, experiencia y efectividad en el pitcheo ha convertido a los Diablos en uno de los equipos más completos de la liga. La barrida representa además la quinta serie ganada por limpia para la organización de la campaña y confirma la fortaleza del club jugando en casa. Con este resultado, los Diablos Rojos continúan enviando un mensaje contundente al resto de la Liga Mexicana. El bicampeón mantiene el paso firme y apunta nuevamente a ser protagonista en la lucha de la Serie del Rey. 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Los Gallos Blancos de Querétaro arrancaron su nueva temporada con un mensaje que fue más allá del fútbol. Durante una misa celebrada en la nueva Catedral de Querétaro, el obispo de la diócesis, Fidencio López Plaza, llamó a los jugadores, cuerpo técnico y directivos a transmitir alegría dentro y fuera de la cancha, recordando que miles de aficionados depositan en el equipo la ilusión de vivir momentos de felicidad, convivencia y orgullo deportivo. La ceremonia se realizó el pasado fin de semana en la capital queretana como parte de las actividades previas al nuevo ciclo futbolístico. En su mensaje, el obispo destacó que el deporte es una herramienta para formar valores, fortalecer la comunidad y fomentar la sana convivencia. Incluso compartió 11 reflexiones en referencia a los 11 jugadores que saltan al terreno de juego, subrayando conceptos como la alegría, el trabajo en equipo y la responsabilidad social. Como reconocimiento, el club le entregó una camiseta personalizada y un balón representativo de la institución. 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La charrería volvió a demostrar que es una de las disciplinas más sólidas para Querétaro en la Olimpiada Nacional 2026. Durante las competencias celebradas este fin de semana, los representantes queretanos conquistaron 4 medallas que se suman al medallero estatal, consolidando el trabajo realizado por entrenadores, asociaciones y atletas juveniles. El logro se registró dentro de la máxima justa deportiva juvenil del país, organizada por la CONADE, y representa una valiosa aportación para la entidad, que busca mantenerse entre los mejores estados del país con resultados deportivos. Las preseas obtenidas por los equipos y exponentes queretanos son el reflejo de una preparación que

0: se ha fortalecido en los últimos años. La charrería, considerada el deporte nacional por excelencia, se mantiene como una disciplina estratégica para el Estado debido a su capacidad de generar resultados constantes en competencias de alto nivel. La obtención de estas 4 preseas también fortalece el posicionamiento de Querétaro dentro del medallero general de la Olimpiada Nacional 2026, donde la entidad ha destacado igualmente en deportes como tiro con arco, tiro deportivo, canotaje y triatlón. 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
1: Como parte de su preparación para el Mundial del 2027, Uriel Hernández estará compitiendo en San Diego, California. Para esto, el velocista máster queretano está afinando detalles y tiene la mira puesta en su siguiente competencia, el Campeonato Abierto y Máster de Pista y Campo, que será este 20 de junio en Chula Vista, en San Diego, California, Estados Unidos. El velocista confirmó que estará compitiendo en la prueba de los 100 metros planos y aseguró que está trabajando a conciencia y muy fuerte para llegar bien a la carrera y tener un buen desempeño rumbo al Mundial del 2027. 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La piloto de motociclismo de velocidad, Carol Becíe, está contenta luego del resultado obtenido en la pista del Autódromo de Querétaro en la fecha 2 de Racing by México. Carol Becíe nos comenta qué sigue en la agenda de competencias.
2: La siguiente fecha es en junio 7, y pues aquí en Querétaro. Entonces, estoy muy pendiente de mis redes sociales. En agosto a mediados me voy a Europa. De aquí, bueno, en junio tenemos creo que también San Luis, y por octubre, noviembre tenemos la final del Racing Bike México en Puebla. Supercopa también se viene en septiembre, así que también es nuestra casa y tenemos que quedar en podio y vamos a trabajar muy duro para que se haga posible.
1: 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A partir del torneo de apertura 2026, Skechers será la nueva marca que vista a los Gallos Blancos. El equipo dio a conocer un acuerdo comercial con una de las marcas internacionales más relevantes en la industria del calzado y la ropa deportiva. Al lado de Pachuca, Gallos Blancos es el segundo equipo de la Liga MX en ligarse al portafolio de la marca. Pepe Escamilla, director comercial del equipo Querétaro, señaló: para nuestros aficionados, esta alianza significa más y mejores experiencias. Significa acercarnos aún más a ellos y seguir construyendo juntos una identidad de la que puedan estar orgullosos, tanto dentro como fuera del estadio. Por su parte, Octavio Villalobos, gerente general de Skechers México, dijo que esta alianza representa un paso importante para fortalecer la presencia de su marca en el fútbol de México. 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Con una concentración, la selección femenil de golbol, que por segunda vez en la historia logró su pase al campeonato mundial, realiza la última parte de su preparación. Hansu China es la sede en este 2026. Gloria Yasmín Santos, la entrenadora, indicó que el equipo quedó conformado con las mejores 6 jugadoras de México. En el grupo destacan las queretanas Sara Holguín, Dana Rodríguez y Luisa Jaramillo. Además están Adriana Carrillo de Jalisco, Melanie Durán de Jalisco y Valeria Espinosa de la Ciudad de México, y como suplente, Yamilé Rosales de Oaxaca. 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
3: Ya mañana, aquí con nosotros Toño Romero, gracias a Edson Ávila. Es la 1:15 p.m. y vamos con las noticias de Querétaro que son para usted. Con más de 3,000 atenciones médicas gratuitas, concluyó la primera Feria de la Salud, Cuidarte es Quererte, del municipio de Colón. Se ofrecieron 30 servicios médicos, beneficiando a habitantes de las 53 comunidades de la demarcación. Gracias por la información a Nancy Magaña. Cambiamos el tema y reabren Unidad Básica de Rehabilitación Susi Garduño, perteneciente al municipio de Corregidora, en beneficio de las personas con alguna discapacidad. Con este espacio, aseguraron las autoridades, se podrá atender mejor a personas con lesiones musculares, secuelas neurológicas, problemas de movilidad y otras condiciones que requieren acompañamiento físico y psicológico. Viviana Ávila.
4: con el objetivo de mejorar y dignificar los servicios de atención para las personas con alguna discapacidad. La presidenta del Patronato del Sistema

0: estatal DIF, Car Herrera de Curi, junto con el presidente municipal Josué Guerrero Trápala, encabezó el evento donde se develó la placa por reapertura de la unidad básica de rehabilitación Susi Garduño, perteneciente al municipio de Corregidora. En su mensaje, Car Herrera aseguró que con la remodelación de esta unidad se podrán atender mejor a las personas con lesiones musculares, secuelas neurológicas, problemas de movilidad y otras condiciones que requieren acompañamiento físico y psicológico, lo anterior sin necesidad de trasladarse a la capital del estado.
1: Por medio de esta unidad básica de rehabilitación, seguimos avanzando en una atención más humana, accesible y de calidad para todas las familias de Corregidora. Reciban mi reconocimiento por sumarse a las políticas del DIF estatal para ofrecer espacios dignos y brindar los servicios de rehabilitación a personas con discapacidad temporal o permanente.
0: En el marco de este evento, las autoridades estatales y municipales hicieron una pausa para entregar un reconocimiento especial al terapista Héctor Fernando Madrea Cortés, quien cumplió 15 años de servicio en esta unidad básica de rehabilitación. Entre las acciones realizadas se incluye impermeabilización de techos, aplicación de pintura, implementación de señalética, mantenimiento de jardineras, reparación de muros, cambio de puertas, instalación de luminarias, piso antiderrapante, remodelación de baños y la implementación de un nuevo sistema automatizado en el área de hidroterapia. Informo para Noticias RTQ, Viviana Ávila y Manuel Tobar.
2: La 1:17. El gobierno municipal de Pinal de Amoles, en conjunto con el área de asuntos agrarios del estado y la Secretaría de Desarrollo Rural Sustentable y la Secretaría de Gobierno Estatal, capacitan a productores ejidales de la delegación de Aguacatlán de Guadalupe sobre la prevención del gusano barrenador.
3: El gobierno municipal de Pinal de Amoles, encabezado por la presidenta municipal Guadalupe Ramírez Plaza, llevó a cabo una importante capacitación ejidal y una plática informativa enfocada en prevención y control del gusano barrenador, actividad que se desarrolló en la delegación de Aguacatlán de Guadalupe. Esta iniciativa se realizó con estrecha coordinación con la Secretaría de Gobierno del Estado y el área de Asuntos Agrarios, con el propósito fundamental de dotar a la población y productores locales de las herramientas, conocimientos y técnicas necesarias para identificar a tiempo la presencia de esta plaga y aplicar las medidas adecuadas para su combate. El gusano barrenador representa una de las principales amenazas para la ganadería de la región, ya que afecta directamente la salud de los animales y tiene un impacto directo en la productividad y economía de las familias dedicadas a la actividad agropecuaria. Por ello, las acciones de capacitación buscan reducir los riesgos de propagación, minimizar pérdidas y garantizar la sanidad del gobierno en todo el municipio. Con estas acciones a favor de la sanidad animal y el desarrollo del campo, la administración municipal reafirma su compromiso de trabajar de manera conjunta y coordinada con las autoridades estatales, así como de escuchar y atender las necesidades de la comunidad. El objetivo principal es proteger el patrimonio de los medios de vida y la economía de las familias pinalenses, impulsando el progreso y el bienestar para todos los habitantes del municipio. Informó para Noticias RTQ, Pedro Sierra.
2: La 1:19. Buenas tardes. La legislatura del estado ya cuenta con las observaciones realizadas por el Ejecutivo sobre la ley de identidad de género, aseguró el secretario de Gobierno, Eric Gudiño Torres. Indicó que los tiempos para el análisis y posible aprobación con las modificaciones de dicha ley corresponde a la legislatura. Viviana.
0: El secretario de Gobierno, Eric Gudiño Torres, informó que ya fueron enviadas a la legislatura del estado las observaciones que se hicieron a la ley de identidad de género realizadas por el Ejecutivo en el estado. Precisó que estas observaciones están enfocadas principalmente a asegurar que no se vulnere a los menores de edad, además de otras generalidades como temas presupuestales y de tiempos de registro civil.
4: Ya las tiene la legislatura, y recordar que parte de las observaciones que hace el Ejecutivo es parte de un proceso legislativo, es decir, el proceso sigue y ahora la legislatura tendrá que generar la comisión para observar lo que nosotros le hemos presentado.
0: Destacó que la legislatura tendrá que atender dichas observaciones y los argumentos por los que no fue publicada dicha iniciativa. Informó para Noticias RTQ, Viviana Ávila y Manuel Tobar.
2: Según la evidencia científica reciente, el uso excesivo e inadecuado de dispositivos digitales en la infancia se asocia con efectos adversos en el desarrollo cognitivo, emocional y físico de los niños. Aquí le cuenta con más detalles y precisión Nancy Magaña.
5: El uso de dispositivos digitales en la infancia ha aumentado de forma exponencial en la última década, lo que ha ocasionado el retraso

0: o en el lenguaje, el uso prolongado de pantallas, especialmente con estímulos rápidos, puede dificultar el desarrollo de la atención sostenida. También se ha demostrado un menor rendimiento académico y dificultades en las funciones ejecutivas como memoria, planificación y el autocontrol. En la parte física también puede provocar dolor de cuello, espalda, fatiga ocular y miopía. Aunque las pantallas ofrecen oportunidades educativas y recreativas, la Organización Mundial de la Salud y la Academia Americana de Pediatría establecen límites claros sobre el uso de pantallas en la infancia. Los menores de 2 años evite completamente el uso de pantallas, salvo para videollamadas. De 2 a 5 años, máximo una hora al día con supervisión de un adulto. Mayores de 6 años, el uso moderado y supervisado, garantizando siempre suficiente actividad física, respetando las horas de sueño y tiempo sin pantallas. Además, se recomienda fomentar el uso activo y educativo de la tecnología, así como priorizar los contenidos de calidad adaptados a cada edad. Para Noticias RTQ, Nancy Magaña.
1: 1:22 p.m. La nueva versión de la clave única de registro de población, el CURP, requiere de elementos biométricos como la captura presencial de huellas dactilares y fotografía. ¿Existe una fecha límite para tramitar la CURP biométrica? Esto es lo que señalan las autoridades al respecto. Nancy.
2: A partir de las reformas a la Ley General de Población, es que se dio paso a la creación de una nueva versión de la CURP, que incluye elementos biométricos que permitirá fortalecer los mecanismos de identificación en el país. Sin embargo, el decreto no establece una fecha límite para que todos los ciudadanos obtengan el documento en una fecha definida. Las autoridades han aclarado que la implementación se desarrollará de forma gradual, voluntario y ordenado. Las personas que deseen registrar deberán acudir personalmente a los módulos autorizados. Durante la cita se realiza la toma de fotografía, el registro de huellas dactilares, escaneo de iris y la captura de firma electrónica. En algunos casos, especialmente cuando se trata de menores de edad, pueden solicitarse documentos adicionales para acreditar la identidad. Las autoridades también han reiterado que el trámite es completamente gratuito y que debe efectuarse únicamente en las sedes oficiales. Por ello, recomendaron desconfiar de páginas de internet, gestores o supuestos intermediarios que ofrezcan obtener la CURP biométrica a cambio de pagos o depósitos. Para Noticias RTQ, Nancy Magaña.
1: 1:24, una pequeña pausa y retornamos con más noticias en RTQ Noticias de Querétaro para todo el centro de la República y para la Sierra Queretana.
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4: Regresamos.

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9: Es la 1:30.
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13: 1:30. Como es costumbre, cada martes al filo de la 1:30 les presentamos a nuestro compañero Manuel Solís, quien vía telefónica nos comenta en sus nuevas tecnologías de un tema por demás interesantísimo y además tiene lo suyo este tema. Internet sin inteligencia artificial. A la antigüita, Manuel, buenas tardes.
14: Es correcto, señor Román, porque resulta que la inteligencia artificial a mucha gente la tiene harto. Usted sabe que en los últimos años Google lleva años siendo el rey indiscutible de las búsquedas en Internet, pero algo está comenzando a cambiar. Desde que la compañía comenzó a meter resúmenes de inteligencia artificial al inicio de cada búsqueda, los usuarios empezaron a notar respuestas cuando menos curiosas. La inteligencia artificial de Google llegó a afirmar que ningún país de África comienza con la letra K, por ejemplo, o sugerir que el pegamento, se le pone pegamento a la pizza en lugar de queso, por ejemplo. Y, por supuesto, ha hablado esta inteligencia artificial de los beneficios de comer rocas. Vaya, hay muchos problemas con esta inteligencia artificial, que además para muchas personas es sumamente irritante, porque lo que están buscando es un proceso, una página web en particular, no una respuesta generada por inteligencia artificial. Aunque Google ha ido corrigiendo algunos de estos errores, lo cierto es que su apuesta en inteligencia artificial continúa y sigue creciendo. El resultado de esto ha sido una fuga masiva de usuarios que están hartos de estar, pues obviamente, en lugar de interactuando con un buscador, están interactuando con una inteligencia artificial. Ahí es donde entra un navegador que tiene algún tiempo que se llama DuckDuckGo. Duck como pato, D-U-C-K, D-U-C-K-G-O, o sea,

0: DuckDuckGo, que es un buscador conocido principalmente porque protege la privacidad de los usuarios. Está aprovechando el descontento de los usuarios, de los que estamos pues no a favor de usar la inteligencia, como una estrategia para crecer, posicionarse como una alternativa libre de inteligencia artificial. Ha lanzado también extensiones para Chrome y para Firefox que permite establecer como página de inicio una versión del buscador, pero sin inteligencia artificial, sin respuestas generadas automáticamente y con menos imágenes artificiales en los resultados. Y los números hablan solo. Tan solo en esta semana, las instalaciones de esta aplicación aumentaron un 18% y las búsquedas sin inteligencia artificial han aumentado un 23%. O sea, DuckDuckGo es una empresa que está empezando a ganar mucho dinero, se ha empezado a mover mucho precisamente como una alternativa que no utilice inteligencia artificial, y para quienes no queremos estar interactuando con estos sistemas, es una gran alternativa. Esto se suma a una tendencia que existe ya a nivel internacional para hacer nuestros dispositivos y nuestra vida más sencilla con respecto a nuestra interacción con tecnología. Ya hay mucha gente que está empezando a buscar nuevamente teléfonos celulares tontos, al contrario de estos dispositivos inteligentes que solamente nos permitan mandar mensajes, interactuar con WhatsApp, por ejemplo, pero no nos permitan navegar, no nos permitan tomar fotos, no nos permitan hacer muchas cosas, de las cuales, más que estar apoyando nuestra vida, en muchos casos nos está estorbando, nos está alienando a la gente alrededor y también nos está, digamos que haciéndonos no voy a decir que adictos, pero sí dependientes de sistemas manejados por corporaciones. Eso es lo que está pasando en Ciudad San Román y es una alternativa para quienes no quieren seguir trabajando con inteligencia artificial.
1: No, la inteligencia artificial a muchos nos da pavor, no miedo, sino pavor, mi estimado Manuel.
0: Sí, por supuesto, pero además involucra una fuga completa de datos, una fuga completa de control y en muchos casos suelen respuestas incorrectas. Habemos personas que ya estamos hartos al menos y que si uno decide trabajar con inteligencia artificial, o sea, estar en un sistema para preguntar cosas, para hacer cosas administrativas, lo pueda hacer, o sea, sea una opción que una persona tiene y no una cosa obligada. Ese es el problema principal, que en muchos servicios es una cuestión obligada. Fue lo que pasó con WhatsApp, que ya para todos los usuarios pusieron una inteligencia artificial horrible de Meta en él y que uno no puede desinstalar o quitar. Si uno quiere usar WhatsApp, tiene que interactuar con ella, ni modo.
1: Así es. Muchísimas gracias, mi estimado Manuel. Eres tan amable de darme tu contacto, por favor.
0: Con mucho gusto. Estamos en Twitter, bueno, ahora lo que es x.com/ManuelJ Solís J, en donde también pues X tiene su inteligencia artificial horrible que se llama Grok, conocida también por cometer muchos errores y además por estar muy alineada con la ideología de Elon Musk, con todo lo malo que eso involucra. Ni modo, pues mientras esté muy de moda esta inteligencia artificial, tendremos que aguantarlo hasta que el mundo se dé cuenta precisamente de que trae más problemas que soluciones.
1: Odiada inteligencia artificial.
0: Es correcto.
1: Muchísimas gracias, mi estimado Manuel. De hoy en ocho, hacemos contacto.
0: Le agradezco mucho. Buena tarde.
1: En tus nuevas tecnologías. Buenas tardes. Gracias. 1:35 p.m. Seguimos con las noticias. 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Como parte de las estrategias de seguridad alimentaria, la organización humanitaria World Vision México inauguró un huerto escolar en una primaria de una comunidad otomí en Querétaro, bajo el lema Sembrar hoy, nutrir el mañana. Una iniciativa que beneficiará a 165 niñas y niños, así como a 120 madres de familia. Nancy Magaña.
2: World Vision México es una organización global enfocada en el desarrollo y la ayuda humanitaria. Con más de 40 años operando en el país, su objetivo es garantizar que la niñez viva libre de pobreza, violencia y además cuente con un desarrollo sostenible. Y en esta ocasión, bajo el lema Sembrar hoy, nutrir el mañana, World Vision inauguró un huerto escolar en una primaria de una comunidad otomí en Querétaro, con el objetivo de fortalecer a las comunidades indígenas, garantizar la alimentación alimentación de los sectores más vulnerables y generar conciencia ambiental desde la infancia. El huerto funcionará como un espacio educativo donde aprenderán sobre el cuidado de la tierra, la producción de alimentos como maíz, rábano, lechuga, tomate, cilantro y zanahoria, y la implementación de prácticas agrícolas orgánicas. Cabe destacar que la escuela donde se implementó el proyecto promueve una educación basada en la preservación

0: cultural de la comunidad otomí, incluyendo la enseñanza de la lengua indígena ñañú, y además de fomentar el arte, el deporte y la alimentación saludable como parte integral del aprendizaje. Esta iniciativa beneficiará a 165 niñas y niños, 7 docentes y 120 madres y padres de familia. Para Noticias RTQ, Nancy Magaña.
1: Padres y madres de familia de la primaria Niños Héroes en La Cañada, municipio de El Marqués, bloquearon el acceso a la institución como medida para exigir a la UCEBEC que se investigue al conserje de la escuela por supuestos actos indebidos contra los menores estudiantes.
2: Padres de familia cierran la escuela primaria Niños Héroes en La Cañada para exigir investigación contra el conserje por presuntos actos indebidos contra menores estudiantes. Durante la protesta, madres y padres de familia bloquearon el acceso a la escuela para demandar la intervención de personal de la Unidad de Servicios para la Educación Básica en el estado de Querétaro, la UCEBEC, y la aplicación de medidas que garanticen la seguridad de los estudiantes. Los manifestantes afirmaron que, según testimonios de los estudiantes, el conserje convocaba a los menores a reunirse en una bodega ubicada al interior de la institución, donde aparentemente se presentaban actos indebidos contra los menores de edad. En respuesta al cierre de esta primaria, ubicada en el municipio del Marqués, la UCEDEC informó que se inició una investigación sobre los hechos señalados, determinando como medida preventiva la separación del cargo del trabajador señalado durante el análisis del caso, confirmando que la primaria retomará actividades este martes 2 de junio, reiterando que la protección de niñas, niños y adolescentes es la prioridad de la institución. Para Noticias RTQ, Víctor Cabeza.
1: Suspenden cobros a maestros víctimas de fraude relacionado con un supuesto apoyo económico promovido por un sindicato y una asociación civil.
3: La Unidad de Servicios para la Educación Básica en el Estado dio a conocer que el Poder Judicial en la entidad les notificó sobre la suspensión en los cobros a docentes víctimas de fraude. La titular de la UCEBEC, Irene Quintanar Mejía, indicó que tras una orden judicial fueron suspendidos dichos descuentos vía nómina que se les realizaban a los docentes, que denunciaron un presunto fraude a través de un apoyo que después detectaron que había sido un préstamo, el cual fue promovido por un sindicato y una organización civil.
4: Me es grato compartirles a mis compañeros, maestros y maestras, que hemos sido notificados por el Poder Judicial del Estado de Querétaro a través de un trabajo que realizó la Fiscalía General del Estado de Querétaro sobre los descuentos que han sido ya autorizados para su suspensión de manera inmediata.
3: Cabe recordar que fue en el mes de abril cuando docentes denunciaron el presunto fraude ante la Fiscalía General del Estado. Quintanar Mejía indicó que esta medida de suspensión de los cobros a docentes será aplicada de manera inmediata a un primer grupo de 192 docentes que presentaron de manera oportuna su denuncia ante la Fiscalía. Informó para Noticias RTQ, Viviana Ávila y Manuel Tobar.
1: Una vez más, de nueva cuenta, un estudiante de secundaria resultó lesionado al ser atacado por otro menor de edad con un picayelo, quien tras cometer el acto huyó rápidamente del lugar. Esto sucedió al exterior de la Escuela Secundaria Técnica 14, ubicada en la colonia Loma Bonita.
5: Estudiante de secundaria en Querétaro resulta lesionado tras ser agredido con un picayelo por otro adolescente. Los hechos sucedieron al exterior de la Escuela Secundaria Técnica número 14, ubicada en la colonia Loma Bonita, en la zona norte de la capital del estado, cuando aparentemente un exalumno de la institución esperó a que saliera de clases el joven afectado para realizar la agresión y posteriormente huir. Tras alertar a las autoridades, paramédicos acudieron al sitio para brindar atención al joven y trasladarlo a un hospital para recibir atención especializada. En la zona, policías municipales tomaron conocimiento, dando parte a la Fiscalía General del Estado para el inicio de las diligencias correspondientes y la apertura de la carpeta de investigación respectiva para lograr localizar al joven responsable, quien está plenamente identificado. Para Noticias RTQ, Víctor Cabeza.
1: Y fíjense que en el municipio de Huimilpan, cuerpos de emergencias rescataron el cuerpo de una persona que lamentablemente perdió la vida tras introducirse a la presa El Zorrillo sin lograr salir a tiempo. autoridades

0: reiteran el llamado a la población a no ingresar a presas y bordos del estado por el riesgo que representa su superficie, acumulación de fango y corriente. Y en las instalaciones del complejo de seguridad Rino, policías estatales y personal administrativo de la Secretaría de Seguridad Ciudadana de Querétaro brindaron apoyo a una mujer en labor de parto.
1: Policías estatales de Querétaro brindan apoyo a mujer en labor de parto en el complejo de seguridad Rino. La Secretaría de Seguridad Ciudadana de Querétaro informó que a las instalaciones del complejo de seguridad Rino arribó un vehículo particular, el cual era conducido por un hombre que refirió traer a su hija en labor de parto y que no lograba llegar al hospital, por lo que de manera inmediata policías estatales y personal administrativo de la dependencia estatal activaron las acciones de apoyo correspondientes. Al sitio arribó personal del Centro Regulador de Urgencias Médicas para brindar atención y asistencia en el nacimiento del bebé. De igual forma, se contó con apoyo de Protección Civil y Policía Municipal de Querétaro. El acto de apoyo interinstitucional quedó registrado en las cámaras de videovigilancia del Centro Estatal de Seguridad. Se reportó que la madre y el recién nacido fueron trasladados a un nosocomio para una valoración médica especializada y seguimiento a su estado de salud. Para Noticias RTQ, Víctor Cabeza.
0: Policías queretanos, tres, serán citados a comparecer ante la autoridad judicial por la muerte de una persona detenida en los juzgados cívicos. Así lo afirma el fiscal general del estado, Víctor de Jesús Hernández.
1: Tres policías estatales serán citados a comparecer ante un juez por la muerte de un detenido en los juzgados cívicos de San Juan del Río. El fiscal general del estado, Víctor de Jesús Hernández, indicó que los oficiales suspendidos temporalmente de su cargo se encuentran en libertad en espera de la reanudación de la audiencia en la que se definirá su situación jurídica.
2: Estamos en espera, es por citación. Ustedes saben en este caso que existen distintas formas de generar la conducción. Al tratarse de personas que están siendo señaladas como servidores públicos, que están plenamente identificados, o sea, localizables, pues no existe la cautela en este caso a criterio de las autoridades judiciales, y por esa razón es que se determina que la conducción sea por citación. La fecha y hora para que tenga verificativo directamente la audiencia es directamente la autoridad judicial la quien la define conforme a su agenda y carga de trabajo.
1: Cabe señalar que el detenido que falleció fue asegurado por parte de la policía estatal junto con otra persona tras una persecución policíaca registrada en la demarcación sanjuanense. La detención de los presuntos responsables pudo ser videograbada por habitantes de la demarcación, en donde se observa que uno de ellos se encuentra inconsciente en la batea de una unidad policial. Para Noticias RTQ, Víctor Cabeza.
0: 1:45 la 1:45. Ándale, vecinos de Jalpan de Serra reportan avistamiento de ejemplar de oso negro en las inmediaciones de Río Adentro. Autoridades atendieron la situación, pidieron mantener la calma y seguir las recomendaciones para evitar algún ataque a los habitantes. Pedro Sierra.
3: Un ejemplar de oso negro fue avistado en las inmediaciones de la comunidad de Río Adentro, lo que generó atención y preocupación entre los vecinos de la zona. Las autoridades informan que este tipo de fauna ha sido vista durante mucho tiempo en la región serrana, pero se trata de ejemplares que solo pasan por el territorio, ya que no habitan de manera permanente en la zona. A pesar de que su presencia es esporádica y forma parte de la riqueza natural de la región, la población se alarma al ser estos ejemplares vistos, por lo que es fundamental contar con información clara y adecuada para actuar de manera correcta. Ante el reporte, elementos de Protección Civil acudieron de inmediato al lugar para realizar las acciones correspondientes de verificación y monitoreo de la zona, garantizando así la seguridad tanto de las personas como del animal. Las autoridades exhortan a la ciudadanía a mantener la calma y tomar las debidas precauciones. Se recomienda evitar acercarse, perseguirlo o intentar interactuar con el ejemplar, ya que al ser animal silvestre pueden reaccionar de forma impredecible si se sienten amenazados. Se recuerda que estas especies cumplen una función fundamental en el equilibrio de los ecosistemas, por lo que es necesario respetar su espacio y contribuir a la protección de la vida silvestre. La convivencia responsable es una tarea de todas y todos, por lo que se pide a la población colaborar con las indicaciones de las autoridades. En caso de volver a observar el ejemplar o detectar cualquier situación similar, se solicita reportarlo de inmediato a los números de emergencia 911 o al de seguridad pública.

0: Pública Municipal al teléfono 441-152-3469 en Jalpan de Serra para que las autoridades competentes realicen el seguimiento adecuado y garanticen la seguridad de todos. Informó para Noticias RTQ, Pedro Sierra.
1: La Secretaría de Seguridad y Protección Ciudadana del Gobierno Federal hace un llamado a la población a adoptar medidas preventivas para evitar ser víctimas de fraudes por medio de códigos QR. Vea con atención.
2: Llama a la Secretaría de Seguridad y Protección Ciudadana del Gobierno Federal a la población a adoptar medidas preventivas para no caer en fraudes a través de la lectura de códigos QR. A través de la Unidad de Inteligencia, Investigación Cibernética y Operaciones Tecnológicas, la dependencia federal emitió recomendaciones y medidas preventivas para evitar ser víctima de fraudes por medio de códigos QR, debido a que con esta herramienta tecnológica, los ciberdelincuentes colocan códigos QR falsificados sobre los originales en lugares públicos para redirigir a las víctimas a sitios fraudulentos, donde se les solicita ingresar información confidencial, como contraseñas, datos bancarios o información personal. Por tal motivo se recomienda a la población evitar escanear códigos QR sin validar su autenticación, especialmente si el código está en espacios públicos, anuncios o medios no verificados. Utilizar aplicaciones de escaneo QR con función de vista previa de enlace y utilizar la autenticación de dos factores, ya que habilitar este mecanismo en las cuentas en línea permite agregar una capa adicional de seguridad. Para Noticias RTQ, Víctor Cabeza.
1: Se posicionó la capital queretana en el primer lugar del Índice de Competitividad Urbana 2026 del Instituto Mexicano para la Competitividad, al medir las ciudades de más de 1 millón de habitantes en nuestro país. Aquí la información se la entrega Aurora Vizcaíno.
3: De acuerdo con el Índice de Competitividad Urbana 2026, que recientemente publicó el Instituto Mexicano para la Competitividad, se ha dado a conocer que Querétaro Capital fue evaluada como la ciudad que encabezó el ranking de mejores evaluaciones que mide los lugares de más de 1 millón de habitantes en nuestro país. Dentro de los rubros que consideró el IMCO, en los que la capital se posicionó en el primer lugar nacional fueron Sistema Político y Gobiernos e Innovación y Economía. En tanto, la capital ascendió al quinto lugar nacional con mejores evaluaciones en Sociedad y Medio Ambiente. El municipio de Querétaro se colocó en el 12º lugar nacional con mejores evaluaciones hechas en los rubros de derecho y mercado de trabajo. Sin embargo, en infraestructura, la organización nacional colocó a la capital en el lugar 20. El estudio desglosa que este posicionamiento vino principalmente del rubro de sociedad y medio ambiente, porque en un año se cambió del lugar 13 al 5. El contrapeso de infraestructura se encontró bajo porque apenas el 2.5% de las nuevas viviendas se encuentran dentro de la mancha urbana consolidada. Usted puede consultar el informe entero a través del sitio www.inco.org.mx. Con imágenes de David Peregrino, informó Aurora Vizcaíno Ruiz, Noticias RTQ.
1: 1:50 p.m, 1:50, es responsabilidad del INAH que no se haya podido arreglar el puente Venustiano Carranza de la Cañada en el Marqués, ya que al tratarse de un recinto con valor histórico, la autoridad federal debe dar el visto bueno sobre las intervenciones que el municipio puede hacer. Lo anterior se dio a conocer por parte del presidente municipal del Marqués, Rodrigo Monsalvo.
3: Rodrigo Monsalvo, presidente municipal del Marqués, ha expresado su preocupación ante la pausa en las reparaciones del histórico puente Venustiano Carranza de la Cañada, ya que los trabajos que el municipio pudiera hacer dependen del visto bueno del Instituto Nacional de Antropología e Historia. Mencionó que este punto fue uno de los más vulnerables durante la temporada de lluvias de hace un año y que afectó a personas que viven en comunidades como Salarriaga y Héroes.
4: Seguimos presionando, es un puente que no nos han dejado arreglar y como lo hemos mencionado, ya vienen las aguas y se van a volver a inundar familias. De hecho, la última vez se llevó un brazo de este puente, pero por ser un puente histórico, dependemos del INAH, de Conagua, de todas estas instancias. Hice un recorrido con Conagua hace como 1.5 meses, de igual modo ahí en el río de la Cañada, haciendo todas estas solicitudes que nos afectan a la población para que resolvamos esta problemática.
3: Con imágenes de David Peregrino, informó Aurora Vizcaíno Ruiz, Noticias RTQ.
1: Recortes presupuestales federales en el municipio de Corregidora ha llegado a percibir hasta 25 millones de pesos menos. Así lo dio a conocer el presidente municipal, Josué.

0: Guerrero Trápala. Sin embargo, debido a las finanzas sanas, se descarta la posibilidad de solicitar crédito bancario. Aurora.
1: El presidente municipal de Corregidora, Josué Guerrero Trápala, ha reconocido que debido a que la federación ha dejado de emitir recursos, se han presentado recortes de hasta 25 millones de pesos. Por lo anterior, la Secretaría de Finanzas ya realiza los ajustes necesarios para hacer frente a las necesidades que se tienen en este año.
2: Afortunadamente, Corregidora tiene una salud financiera muy importante. Yo lo he dicho, yo recibí un municipio con finanzas estables, saludables, bien calificadas. Seguimos con ello. Afortunadamente, somos de los municipios que mejor recauda predial, por ejemplo, a nivel país. Entonces, hemos podido ajustar con recursos propios, sobre todo para no dejar los programas más importantes, por supuesto, para nunca poner en riesgo un pago de nómina o algún proveedor, y en eso es en lo que estamos, ¿no? A lo mejor lo que a veces reducimos son metas en algunos programas, pero bueno, siempre buscamos que no impacte de manera muy sensible.
1: En ese sentido, ha descartado la posibilidad de que se pida un crédito, a pesar de que el municipio cuente con los requisitos ideales para hacerlo. Con imágenes de David Peregrino, informó Aurora Vizcaíno. Caíno Ruiz, Noticias RTQ.
0: Hoy es martes y hasta aquí llego. Gracias mil por su atención. Los espero mañana en Noticias RTQ a partir de la 1:00 p.m. Recuerden que enseguida viene Aurora Vizcaíno para que me haga el favor de completar la hora que falta de Noticias RTQ. A usted gracias, buenas tardes, buen provecho, que estén muy bien.

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1: Regresamos.
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0: Es la 1:59.

0: Gracias por seguir aquí en Noticias RTQ. Mi nombre es Aurora Vizcaíno Ruiz y en nombre de Joaquín San Román Novoa le estaré acompañando esta hora de noticias. Son las 2 de la tarde y es el momento de Paulina Mares con el panorama nacional e internacional.
1: Nacionales.
2: La presidenta Claudia Sheinbaum Pardo pidió al embajador de Estados Unidos en México, Ronald Johnson, respetar los asuntos internos del país y limitar su actuación al ámbito de la coordinación bilateral. Lo anterior a que el diplomático señaló que la lucha contra los cárteles del narcotráfico debe ser un esfuerzo conjunto y no convertirse en un debate político, esto un día después del informe de rendición de cuentas que hizo la presidenta Claudia Sheinbaum Pardo en el Monumento a la Revolución, en el que llama a los mexicanos a defender la soberanía nacional. La mandataria coincidió en que ambos países deben trabajar cordialmente para enfrentar problemas compartidos como la violencia generada por la delincuencia organizada, pero subrayó que el embajador debe abstenerse de opinar sobre temas internos. El secretario de Estado de Estados Unidos, Marco Rubio, emitió fuertes declaraciones durante una audiencia del Comité de Relaciones Exteriores del Senado en el marco de la discusión sobre la solicitud de presupuesto presentada por el presidente Donald Trump para el Departamento de Estado correspondiente al año fiscal 2027. Advirtió que los cárteles de la droga en México han comenzado a utilizar drones y que podrían emplearlos contra Estados Unidos y sus intereses estratégicos. Explicó que estas naves no tripuladas pueden transportar cargas, realizar labores de vigilancia y eventualmente ejecutar ataques sin necesidad de exponer a sus operadores. La Organización Internacional para las Migraciones aseguró que el año pasado fue extraordinario en México por el cambio de políticas migratorias en Estados Unidos tras el regreso del presidente Donald Trump a la Casa Blanca, lo que provocó una reducción en el cruce de migrantes y el aumento de retornados al país latinoamericano. El organismo de las Naciones Unidas subrayó la profunda transformación del contexto migratorio actual en el país, al que llegaron más de 155 mil personas en 2025 de manera irregular frente a las cifras récord de 1.2 millones en 2024. Este cambio, según la Organización Internacional para las Migraciones, se produjo por el endurecimiento de la política migratoria.

0: migratoria de la administración de Donald Trump, pese a que la migración irregular sigue siendo un elemento estructural en México. La mexicana María Montserrat Alvarado será la nueva prefecta del Dicasterio para la Comunicación del Vaticano, una de las posiciones más influyentes dentro de la estructura de gobierno de la Iglesia Católica. Con su nombramiento, anunciado este martes por el Papa León XIV, se convierte en la primera mujer laica en dirigir un dicasterio de la Santa Sede, un hito que profundiza el proceso de apertura institucional impulsado durante el pontificado de Francisco. El organismo que encabezará Alvarado es responsable de coordinar toda la estrategia mediática y tecnológica del Vaticano, incluyendo Vatican News, Radio Vaticana, Vatican Media, el Observatorio Romano y la Oficina de Prensa de la Santa Sede. Alvarado asumirá el cargo el próximo 1 de noviembre y sucederá a Paolo Ruffini, quien en 2018 se convirtió en el primer laico en liderar un dicasterio de la Curia Romana.
1: Internacionales.
0: El gobierno de Canadá notificó formalmente a México y Estados Unidos que desea renovar por otros 16 años el Tratado de Libre Comercio de Norteamérica, el T-MEC, en un momento de crecientes tensiones comerciales con Washington. El ministro canadiense responsable de comercio con Estados Unidos, Dominic LeBlanc, comunicó la posición de Ottawa en una carta enviada a sus homólogos estadounidense y mexicano de cara a la fecha oficial para revisar y renovar el tratado el próximo 1 de julio. Según informó el diario The Globe and Mail, Canadá recomendó formalmente la renovación del acuerdo por otros 16 años, aunque reconoció que los otros socios pueden exigir cambios en el pacto comercial. Naciones Unidas tiene cerca de 20.000 toneladas de alimentos en Cuba que no puede distribuir o que está repartiendo con grandes dificultades y lentitud por la falta de combustible derivada del bloqueo petrolero de Estados Unidos a la isla, según confirmó EFE por medio de varias fuentes. Este desafío logístico coincide en un momento de crecientes necesidades en Cuba porque a la grave crisis energética, económica y social que sufre la isla desde hace años se le ha sumado desde enero la política de máxima presión de Washington. Varias fuentes conocedoras de la situación explicaron que actualmente el Programa Mundial de Alimentos tiene unas 11.000 toneladas de alimentos y suplementos nutritivos atascados en los puertos cubanos de Mariel y Santiago de Cuba. El presidente de Estados Unidos, Donald Trump, declaró que cree que la próxima semana podría alcanzarse un acuerdo para poner fin a la guerra de Irán y desbloquear el estrecho de Hormuz, a pesar de que Teherán afirma haber suspendido el diálogo con Washington. Donald Trump dio estas declaraciones a pesar de que Irán paralizó las negociaciones de paz en represalia por los ataques israelíes contra el Líbano, según informó la agencia Tasnim, vinculada a la Guardia Revolucionaria iraní. Mientras tanto, Israel ha intensificado en las últimas horas su ofensiva militar en Líbano en una escalada que vulnera el alto el fuego vigente desde abril y que puso en riesgo la nueva ronda de conversaciones de paz. Con un 90% de probabilidad, el fenómeno de El Niño volverá a hacer su aparición este año y puede tener una intensidad fuerte, lo que agravará las sequías y las lluvias intensas, así como el riesgo de olas de calor tanto en tierra como en el océano, anunció la Organización Meteorológica Mundial. Según los datos, entre finales de abril y mediados de mayo, la temperatura de la superficie del mar en la zona del Pacífico, utilizada como referencia, estaba ya en los umbrales de un fenómeno de El Niño, y esta condición estaba siendo alimentada por temperaturas subsuperficiales superiores a la media en más de 6 grados Celsius.
2: Muchísimas gracias a Paulina Mares por la información y es el momento de Mariana Perusquía con los pormenores respecto al estado del tiempo en la capital, El Marqués, Ameaco de Bonfil y Pinal de Amoles.
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3: Comisión Estatal de Aguas informa para este martes mínima de 15 grados centígrados y máxima de 32 por la tarde, con probabilidad de lluvia ligera y viento en dirección del suroeste de 22 kilómetros por hora. El Marqués, mínima de 13 grados centígrados, máxima de 30 durante la tarde, con una jornada calurosa con probabilidad de lluvia ligera en un 30%. Amealco de Bonfil, Por la mañana se pronostica una mínima de 10 grados y una máxima de 25 por la tarde, con un 40% de probabilidad de lluvia.

0: y posible tormenta eléctrica. Pinal de Amoles. La temperatura varía entre los 13 y 29 grados, con un 40% de probabilidad de lluvia con tormenta eléctrica y racha de viento en dirección del noreste de 22 kilómetros por hora. Y durante las próximas horas, miércoles, la temperatura oscilará entre los 16 y los 31 grados, con un 60% de probabilidad de lluvia y posible tormenta con viento y fuerza en dirección del noreste de 20 kilómetros por hora. Jueves, mínima de 16 grados, máxima 27 por la tarde con un 70% de probabilidad de lluvia con posibilidad de tormenta y viento en dirección del oeste de 16 kilómetros por hora. Viernes, la mínima esperada es 16 grados con una máxima de 28 por la tarde y un 60% de probabilidad de lluvia con posible tormenta eléctrica.
1: Muchísimas gracias a Mariana Perusquía por esta información y ahora vamos con Viviana Ávila, ya que desde el 2023 y el 2026 en la entidad se han gestionado más de 2 millones de toneladas de CO2 y compensado más de 1 millón de toneladas. Esto como parte del compromiso para conservar el medio ambiente y los recursos naturales de la entidad. Lo anterior se dio a conocer en el marco de la primera sesión ordinaria 2026 de la Comisión Estatal de Cambio Climático, presidida por el gobernador Mauricio Curi González. En este encuentro se reconoció la labor entre autoridades, sociedad civil y academia en la compensación ambiental.
2: El gobernador del estado, Mauricio Curi González, encabezó la primera sesión ordinaria del 2026 de la Comisión Estatal de Cambio Climático, en el cual se presentaron avances y mecanismos que han permitido que quienes generan actividad económica en la entidad también contribuyan a conservar y fortalecer los activos naturales. En su mensaje, el mandatario estatal señaló que el desarrollo que compromete el futuro deja de ser desarrollo, y en Querétaro, subrayó, se tiene una convicción muy clara: seguir apostando por el crecimiento económico, por la generación de empleos y por la llegada de nuevas inversiones, pero siempre con una alta responsabilidad con el medio ambiente y los recursos naturales que deberán sostener el bienestar de las próximas generaciones.
3: Agradezco el compromiso de quienes integran esta comisión. Sigamos trabajando para demostrar que sí es posible crecer sin destruir, producir sin agotar y prosperar sin hipotecar nuestro futuro. Porque Querétaro no puede conformarse solamente con crecer. Tenemos que hacerlo de manera que nuestro desarrollo sea una oportunidad también para las siguientes generaciones.
2: El titular de la Secretaría de Desarrollo Sustentable y coordinador general de la Comisión Estatal de Cambio Climático, Marco del Prete, compartió que en los últimos 20 años, en la zona metropolitana se han perdido más de 9.000 hectáreas de vegetación, lo que tiene como consecuencias menos infiltración, más calor, menos biodiversidad y mayor presión sobre los acuíferos. Pese a ello, afirmó que el estado ya tiene resultados concretos, pues entre el 2023 y 2026 se han gestionado más de 2 millones de toneladas de CO2 y compensado más de 1 millón de toneladas. Comentó que aquellas empresas que representan un impacto para el medio ambiente deben compensar su huella con proyectos de sustentabilidad, ya sea a través de infiltración de agua, la reforestación y el cuidado de los recursos naturales. Informó para Noticias RTQ, Viviana Ávila y Manuel Tobar.
1: La canícula es un fenómeno que sucede cada año en nuestro país y trae consigo disminución de lluvias y un calor extremo. Aquí Nancy Magaña nos va a contar cómo va a afectar la canícula a nuestro estado.
4: Este fenómeno se caracteriza por una disminución de las lluvias durante los meses de julio y agosto. De acuerdo con el monitoreo de expertos, se estima que la canícula comenzará el 15 de julio, extendiéndose por un periodo aproximado de 40 días. No obstante, las autoridades meteorológicas advierten que su duración puede variar según las condiciones. Se prevé entonces un escenario que podría ser crítico, ya que favorece la ausencia de lluvias y reduce la actividad ciclónica, intensificando los efectos del estiaje y prolongando el calor extremo. En Querétaro se podrían presentar temperaturas máximas de entre 32 y 35 grados centígrados. Las autoridades emiten medidas preventivas: beber agua regularmente, incluso cuando no sienta sed. Evite la exposición solar, especialmente durante las horas de mayor radiación, que es entre las 11 de la mañana y las 3 de la tarde. Use ropa ligera de colores claros, sombreros o sombrillas. Por las altas temperaturas se pueden presentar enfermedades estomacales, por lo que es importante lavar las manos antes de comer y después de ir al baño, y consuma sus comidas.

0: inmediatamente después de haber sido preparadas o manténgalas en refrigeración para evitar su descomposición. Para Noticias RTQ, Nancy Magaña.
1: Ahora tenemos información de Víctor Cabeza, quien nos dice que dos presas en Querétaro se encuentran prácticamente vacías debido a las altas temperaturas registradas. Esto de acuerdo con el último informe de la Comisión Nacional del Agua en la delegación de Querétaro.
2: Dos de las 26 presas administradas por la Comisión Nacional del Agua en Querétaro se encuentran vacías a causa de las altas temperaturas registradas. De acuerdo con el último reporte de la dependencia federal, las presas de Jesús María en el municipio de El Marqués y La Venta en Pedro Escobedo se encuentran al 0% y 0.8% de almacenamiento respectivamente, mientras que 11 cuerpos de agua se encuentran por debajo del 50% de su capacidad. En contraste, la única presa al 100% de su capacidad es la del Cajón, en la capital queretana. En el caso de la presa más grande del estado, la Constitución de 1917, ubicada en San Juan del Río, con una capacidad superior a los 66 millones de metros cúbicos, esta se encuentra al 13.6% de almacenamiento, mientras que el porcentaje de almacenamiento de la totalidad de presas se reporta en un 40%. Se prevé que con la llegada de la temporada de lluvias, incremente de manera gradual el porcentaje de almacenamiento de los 26 principales cuerpos de agua de la entidad queretana. Para Noticias RTQ, Víctor Cabeza.
1: Con la finalidad de crear un entorno más sostenible y contribuir al medio ambiente, el gobierno de Pinal de Amoles impulsa el programa de reforestación 2026. Los árboles solicitados para sumarse a esta campaña deberán ser sembrados previo a la temporada de lluvias para asegurar su sobrevivencia. Pedro Sierra nos cuenta más.
3: Con el firme propósito de proteger el entorno natural, recuperar zonas verdes y promover el cuidado del medio ambiente, el gobierno municipal de Pinal de Amoles, a través de la Coordinación de Recursos Naturales, puso en marcha el programa Reforestación 2026, una iniciativa abierta a toda la población interesada en sumar esfuerzos para tener un municipio más verde y sostenible. Las autoridades municipales informaron que ya se encuentra disponible el trámite para solicitar plantas de diversas especies, las cuales serán entregadas con el propósito de ser sembradas en espacios públicos, ejidos, zonas de conservación o predios particulares, contribuyendo así a la recuperación de la cobertura vegetal, la conservación del suelo y la mejora de la calidad del aire en toda la región. Para participar, los interesados deben cumplir con requisitos sencillos, presentar una solicitud elaborada y entregar una copia de su credencial de elector. La recepción de documentos se realiza en las oficinas de la Coordinación de Recursos Naturales y en las oficinas de Desarrollo Agropecuario, de lunes a viernes, en un horario de 9 de la mañana a 4 de la tarde. Desde la Administración Municipal se destacó que esta estrategia forma parte de las acciones permanentes para preservar la riqueza natural que caracteriza a Pinal de Amoles, considerado un territorio privilegiado por su biodiversidad y sus recursos, por un Pinal más verde y sostenible. Por lo tanto, se hace un llamado a todas las familias, productores, ejidatarios y grupos organizados para sumarse a esta causa, solicitar sus plantas y ser parte activa del cuidado y protección de la tierra que habitan, reafirmando que juntos es posible mantener vivo el legado natural de este municipio, que lleva con orgullo el nombre de Pueblo Mágico, informó para Noticias RT Pedro Sierra.
1: Ya se encuentra listo el decreto de los alcanfores como área natural protegida. Solo queda pendiente la firma del gobernador Mauricio Curi González. Así lo dijo el secretario de Desarrollo Sustentable, Marco del Prete III, quien recordó que la declaratoria tiene como objetivo garantizar la conservación del valor ambiental de la zona y generar herramientas para su protección. Viviana Ávila nos cuenta más.
4: El secretario de Desarrollo Sustentable, Marco del Prete III, informó que ya se tiene listo el decreto del Parque Los Alcanfores como área natural protegida, por lo que solo se está a la espera de la firma por parte del Ejecutivo Estatal para su publicación. El funcionario indicó que dicho documento fue revisado y autorizado por parte de la Subsecretaría de Gobierno y solo se está a la espera de que se defina la fecha para dicha firma.
5: Primero hay que determinar el programa de manejo del área natural protegida, ver cuáles son las horas que se tienen que intervenir y cuáles son las que se tienen que conservar o cuáles son las que se tienen que mejorar. Entonces, eso lo trabajaremos obviamente desde la Secretaría de Desarrollo Sustentable.
4: Recordó que esta declaratoria tiene por objetivo garantizar el valor ambiental de la zona y crear herramientas para su protección y aprovechamiento en beneficio de la ciudadanía. Además, su decreto permitirá generar programas de manejo que fortalezcan la operación y uso del área protegida. Informo para Noticias RTQ, Viviana Ávila y Manuel Tobar.
1: Gerardo Cuanalo Santos, director de la Agencia de Movilidad del Estado de Querétaro, informó que la ruta C-51 fue reforzada con 3 unidades adicionales. Esto

0: con el objetivo de ampliar la capacidad de atención a las y los usuarios del sistema de transporte público Crobús. El funcionario estatal indicó que la incorporación de las nuevas unidades deriva del incremento de un 30% en la cantidad de personas que utilizan este servicio, comprometiéndose a continuar brindando un servicio eficiente y de calidad. Víctor Cabeza.
1: Se suman 3 nuevas unidades a la ruta C51 del sistema de transporte público Crobús. El director de la Agencia de Movilidad del Estado de Querétaro, Gerardo Cuanalo Santos, informó que la ruta C51 fue reforzada con 3 unidades adicionales, con el objetivo de ampliar la capacidad de atención, reducir los tiempos de espera y responder al crecimiento en la demanda que ha registrado este servicio en los últimos días. Refirió que esta medida se implementó luego de que la ruta registrara un incremento del 30% en el número de usuarios, resultado de la incorporación de las nuevas unidades que comenzaron a operar recientemente, ofreciendo mayor comodidad, accesibilidad y tecnología para las y los pasajeros, por lo que se realizaron ajustes operativos y para fortalecer el servicio y garantizar una atención eficiente a quienes utilizan diariamente esta ruta. Actualmente la ruta C51 de Crobús opera con unidades equipadas con aire acondicionado, accesibilidad universal, sistemas tecnológicos de última generación y características amigables con el medio ambiente, lo que ha contribuido a mejorar la experiencia de viaje y a incentivar el uso del transporte público. Para Noticias RTQ, Víctor Cabeza.
0: Y reitera la misma Agencia de Movilidad del Estado de Querétaro que no habrá incremento de tarifa en el sistema de transporte público estatal, tanto en su modalidad urbana como suburbana. Esto ante algunos señalamientos de que en el municipio de San Juan del Río se informa del aumento a 13 pesos en la tarifa. La AMEC llama a la ciudadanía a denunciar cualquier tipo de irregularidad en el servicio a través de los canales oficiales de la agencia. Si usted es usuario o usuario área de los transportes suburbanos y sobre todo en San Juan del Río, preste atención a la información que Viviana Ávila nos va a comentar, ya que la línea telefónica directa que se activa para realizar estas denuncias es asterisco 8800 y las redes sociodigitales o mediante los mismos agentes de movilidad para reportar estos incrementos.
2: A través de un comunicado, la Agencia de Movilidad del Estado reiteró a la ciudadanía en general que no se tiene autorizado ningún incremento a la tarifa en el sistema de transporte público estatal, tanto en su modalidad urbana como suburbana, determinación que incluye al municipio de San Juan del Río. Por lo anterior, no se contempla actualmente o para los próximos días ningún ajuste tarifario y se exhorta a las familias queretanas a no caer en la desinformación. Lo anterior lo precisó ante algunos anuncios que comenzaron a circular en la zona de San Juan del Río, donde se informaba sobre el aumento a 13 pesos en la tarifa del transporte público. En este sentido, la AMEC precisó la importancia de que las y los usuarios denuncien cualquier tipo de irregularidad en el servicio a través de los canales oficiales de la agencia, la línea telefónica directa *8800, redes sociales o mediante los agentes de movilidad. Se asegura que las unidades que exijan un cobro distinto al autorizado por las autoridades competentes serán sancionadas con multas, los vehículos remitidos al correo e incluso el retiro de concesiones. Informo para Noticias RTQ, Viviana Ávila y Manuel Tobar.
0: Seguimos con información de Viviana Ávila, ya que durante mayo se tuvo el registro de 8 paros laborales derivados de quejas por el no pago de utilidades. Esto de acuerdo con la Secretaría Estatal del Trabajo. Entre otros aspectos, también se brindaron 88 asesorías que derivaron en 12 inspecciones a empresas. Y se recuerda que en junio el pago de utilidades corresponde a personas físicas.
2: La secretaria del Trabajo en el Estado, Liliana San Martín Castillo, informó que durante el mes de mayo se registraron un total de 8 movilizaciones por quejas en el tema de utilidades y se brindaron 88 asesorías que derivaron en 12 inspecciones. Puntualizó que en algunos de los casos las empresas no pudieron generar utilidades, pero se acordó el pago de un bono compensatorio en reconocimiento a la labor de los empleados. La titular del Trabajo mencionó que se presentaron casos en los que la empresa no tuvo ninguna posibilidad de prestación adicional ni bono. En dichos casos, los centros laborales podrían ser susceptibles a una revisión ante la Secretaría de Hacienda.
3: Ninguno de estos procedimientos aún han sido susceptibles de que se inicie procedimiento de revisión. sobre todo porque en algunos casos, como lo menciono, hubo algún esquema de la empresa por

0: brindar algún tipo de aportación económica y mostrando su carátula ante el SAT de ser utilidad.
1: Comentó que el proceso aún no concluye, toda vez que durante el mes de junio vence el plazo para aquellos empleadores que están registrados como personas físicas, por lo que continuarán en mesas de negociación. Informó para Noticias RTQ, Viviana Ávila y Manuel Tobar.
2: Gracias a Viviana Ávila por la información y es momento de Nancy Magaña, ya que el Colegio de Contadores Públicos de Querétaro manifestó su preocupación por las recientes disposiciones legales que permiten el bloqueo de cuentas bancarias a partir de sospechas de actividades ilícitas, al considerar que pueden colocar a la ciudadanía en una situación de indefensión.
3: José Luis Prado Hernández, presidente del Colegio de Contadores Públicos de Querétaro, reconoció que las disposiciones vigentes, que fueron aprobadas por el Congreso de la Unión y avaladas por la Suprema Corte de Justicia, que son orientadas a fortalecer la recaudación y combatir delitos financieros, pueden colocar a los ciudadanos y contribuyentes en una situación de indefensión, aunque a la vez también reiteró su respaldo a las acciones para combatir el lavado de dinero. Sin embargo, el presidente del colegio reconoce que se trata de un tema muy complejo, ya que la legalidad no siempre implica legitimidad. Carlos Bautista, protesorero del colegio y especialista certificado en la materia, explicó que la principal preocupación radica en que la autoridad pueda solicitar el bloqueo de una cuenta bancaria únicamente con la presunción de que los recursos provienen de una actividad ilícita y sin necesidad de demostrarlo previamente. Señaló que las recientes reformas han complicado el acceso a ciertas medidas cautelares. Desde el Colegio de Contadores hicieron un llamado y reiteraron que la mejor herramienta para enfrentar este tipo de escenarios es la capacitación profesional permanente, especialmente en temas de cumplimiento normativo, prevención del lavado de dinero y las obligaciones fiscales. Para Noticias RTQ, Nancy Magaña.
2: Seguimos con información del Colegio de Contadores Públicos de Querétaro, ya que se anuncia la realización del Diplomado Integral en Planeación Fiscal, Inteligencia Artificial y Cumplimiento Normativo, dirigido a profesionales de la contaduría y a toda la sociedad interesada en actualizarse en temas de relevancia para el ejercicio profesional.
3: El tesorero del Colegio de Contadores Públicos de Querétaro, Carlos Bautista, informó que el Diplomado Integral en Planeación Fiscal, Inteligencia Artificial y Cumplimiento Normativo tendrá una duración de 3 meses y contará con la participación de especialistas de alcance nacional, incluidos presidentes de las comisiones regionales vinculadas al Instituto Mexicano de Contadores Públicos. El programa académico estará dividido en 5 bloques temáticos: ética, contabilidad, prevención del lavado de dinero, seguridad social y planeación fiscal. En el área de contabilidad se abordarán contenidos relacionados con inteligencia artificial, mientras que en prevención del lavado de dinero se analizarán temas de cumplimiento normativo. El diplomado iniciará el próximo 19 de junio, destacando que será en un formato virtual, lo que permitirá la participación de contadores tanto de Querétaro como de otras entidades del país. Para solicitar más información para inscripciones, puede comunicarse directamente al Colegio de Contadores Públicos a los teléfonos 442-213-1302 y al 442-213-1180. Para Noticias RTQ, Nancy Magaña.
4: Regresamos.
5: Son las 2 con 26 minutos.
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1: Gracias por seguir aquí en Noticias RTQ cada martes. En este último bloque de información, cuando son las 2:30 de la tarde, tenemos la colaboración especial de Carlos Álvarez Flores, quien en su sección 3 minutos de cambio climático nos va a platicar respecto a que sigue el caos ambiental en la gestión de los residuos sólidos urbanos.
2: Muy buenas tardes, Aurora. El caos ambiental en el manejo de los residuos sólidos urbanos en México sigue. Sigue sin que nadie, en este caso, a mi juicio, es la Federación. Me refiero a la Secretaría de Medio Ambiente y Recursos Naturales, junto con su organismo de control, ¿verdad?, de inspección y vigilancia del cumplimiento ambiental, la PROFEPA, la Procuraduría Federal de Protección al Ambiente. Ellos dos tienen que poner orden. ¿Por qué? Porque en las últimas 2 semanas, el 18 de mayo del 26, nuevamente se incendió el tiradero a cielo abierto de residuos sólidos urbanos, el Huiteco, que está en Chilpancingo, Guerrero, cuyo presidente municipal es Gustavo Alarcón Herrera. Y luego, el 14 de mayo, hubo una clausura parcial de un ejemplo también, pero aquí sí es un

0: empresa privada. Me refiero a Rellenos Sanitarios Reza SSB, que opera el pues disque relleno que se llama Chiltepeque en Puebla, Puebla. ¿Por qué? Porque ya los vecinos no aguantaron más y hicieron una manifestación fuerte, bloquearon el sitio y le exigieron a la Procuraduría Federal de Protección al Ambiente, la Profepa, que clausurara. Pero la Profepa nada más clausuró un pedacito, así digo yo, un poquito, no, eso está mal. Pero el 29 de mayo pasado, hace apenas 5 días, volvimos a ver cómo el gigantesco tiradero a cielo abierto de residuos sólidos urbanos denominado el Gavilán en Puerto Vallarta, Jalisco, se volvió a incendiar. Curiosamente, yo tengo una denuncia de fecha 12 de agosto del 2014 que presenté precisamente ante la delegación de la Profepa en el estado de Jalisco, cuya titular era Xochitl Jean Hernández. Hoy, el responsable, o más bien el irresponsable, es el presidente municipal Luis Ernesto Munguía González. Por cierto, militante del Partido Verde, háganme favor, es un arquitecto joven de 41 años de edad, ha sido regidor 2 veces, 2 veces diputado, en fin, es un hombre que cobra, ¿verdad?, buenos sueldos, pero que hoy es presidente municipal y él es el responsable del gigantesco incendio que apenas ayer lunes, o sea, sábado, domingo, 72 horas estuvo incendiado el sitio, generando una gran contaminación atmosférica, envenenando a todos los vecinos de esa zona, sin que nadie le diga nada. Está muy mal. O sea, es por eso que yo quiero hacer un llamado a la Secretaría de Medio Ambiente y Recursos Naturales, que encabeza la maestra Alicia Bárcena Ibarra como secretaria, y también al subsecretario de Desarrollo Sostenible y Economía Circular, el doctor José Luis Samaniego Leiva, para que junto con la Profepa, la Procuraduría Federal de Protección al Ambiente, cuya titular es la maestra Mariana Boy Tamborel, y la subprocuradora de Inspección y Vigilancia Industrial, la maestra Gabriela Ortiz Merino, se decidan finalmente a detener o a poner alto a todos estos delitos ambientales federales tipificados en el Código Penal Federal, que son sancionados con penas de 1 a 9 años de cárcel sin fianza. Ojalá que pronto veamos que la Federación se decide por fin a detener este gigantesco caos ambiental en el manejo de los residuos sólidos urbanos. Ese es mi comentario, Aurora. Muy buenas tardes a usted y a su auditorio.
1: Muchísimas gracias por esta información. Es muy relevante saber qué es lo que ocurre en otras latitudes, sobre todo en materia ambiental. No estamos ajenos, vivimos en el mismo planeta y hay que estar informados. Cambiando totalmente de tema, ahora comentarle a usted que nos ve y escucha que Rogelio Vega Vázquez Mellado, quien ha asumido cargos como la jefatura de gabinete con los gobernadores Francisco Domínguez Servién y con Mauricio Curi González, ha sido elegido como presidente de la Coordinación Política del Comité Directivo Estatal del PAN. Con dicha encomienda afirmó seguirá trabajando por la ciudadanía queretana, ya que cada vez es más cercano el proceso electoral.
2: El 2027 no será una elección más, será una definición sobre el rumbo de Querétaro. Será el momento en que las y los ciudadanos decidan si quieren seguir construyendo un Estado que es referente nacional en seguridad, desarrollo económico, generación de empleo, inversión y calidad de vida, o si permitimos que lleguen modelos que han demostrado fracaso, división, confrontación e improvisación en otras partes del país.
1: Reconocen alcaldes de los municipios de Corregidora y Querétaro a Rogelio Vega Vázquez Mellado como presidente de la Coordinación Política del Comité Directivo del Albiazul, ya que consideran que ayudará a afianzar la presencia del partido en el estado.
3: Tras el nombramiento de Rogelio Vega Vázquez Mellado como presidente de la Coordinación Política del Comité Directivo Estatal del PAN, los alcaldes de Corregidora y Querétaro, quienes también han hecho públicas sus aspiraciones a la candidatura a la gubernatura, han coincidido que el posicionamiento del ex jefe de gabinete estatal es un acierto. Aquí el mensaje de Josué Guerrero Trápala.
4: Primero a Rogelio, mi reconocimiento, mi amistad también. Yo tengo de conocer a Rogelio, incluso de trabajar con él desde el 2012, desde que él era regidor, yo era su asistente. Y la

0: La verdad es que lo conozco bien, es una persona que creo que dejó una huella muy importante de trabajo político al interior del gobierno en la mitad del sexenio de Pancho Domínguez y ahora con Mauricio Curi. Creo que para el PAN es algo que yo veo también que nos viene muy bien.
1: Felipe Fernando Macías, presidente municipal de Querétaro, coincidió en ello.
2: Primero, felicitar por el gran trabajo que ha realizado Rogelio Vega como jefe de gabinete y ahora desearle todo el éxito en esta tarea que se le ha sido encomendada. También a Mauricio Herbert, nuevo jefe de gabinete en gobierno del estado, también desearle todo el éxito y reiterar a nuestra disposición desde el municipio para trabajar en conjunto. Y a Jorge Maldonado, nuevo secretario particular. La verdad es que todos y cada uno de los perfiles sirven, han servido y servirán a Querétaro.
1: Con imágenes de David Peregrino, informó Aurora Vizcaíno Ruiz, Noticias RTQ.
3: Ahora es momento de Pedro Sierra, ya que inicia la jornada de atención del Registro Nacional de Turismo en Pinal de Amoles, impulsado por la Secretaría de Turismo de la entidad para atender a prestadores de servicios y brindar seguridad jurídica y mejor atención a quienes visitan la ciudad.
4: Con el propósito de brindar apoyo y formalizar los trámites del sector turístico, se llevó a cabo el inicio de la jornada de atención al Registro Nacional de Turismo RNT, dirigida a todos los prestadores de servicios turísticos del municipio de Pinal de Amoles y la región de la Sierra Gorda. La actividad fue encabezada por la presidenta municipal Lupita Ramírez Plaza y contó con el respaldo y la colaboración de la Secretaría de Turismo del Estado, SECTUR, lo que permitió ofrecer un servicio ágil y especializado para los interesados. El principal objetivo de este espacio es facilitar la realización de trámites, así como la actualización de los datos en el RNT, una acción que aporta un gran valor al sector al fortalecer la certeza jurídica y generar mayor confianza tanto para los prestadores de servicio como para los visitantes. Bajo el acompañamiento de la Coordinación de Turismo Municipal, estas acciones se suman a los esfuerzos del gobierno local por impulsar un destino competitivo, ordenado y con altos estándares de calidad. Se busca que Pinal de Amoles se consolide como un lugar atractivo para el turista con servicios formales y reconocidos, lo que se traduce en beneficios directos para la economía y el bienestar de toda la comunidad, informó para Noticias RTQ, Pedro Sierra.
3: Y seguimos con el mismísimo Pedro Sierra, ya que el Cerro del Sapo, ubicado en el municipio de Landa de Matamoros, en la delegación de Tilaco, es un tesoro natural e histórico, ya que ahí se encuentran vestigios de una civilización prehispánica. Subir al cerro es toda una experiencia, ya que se convive con la naturaleza y ofrece vistas panorámicas de todo el valle y la Sierra de Hidalgo, así como la cuenca del río Moctezuma. Te invitamos a visitar Landa de Matamoros, un rincón del estado de Querétaro por descubrir.
4: Ubicado en la delegación de Tilaco, dentro del municipio de Landa de Matamoros, el Cerro del Sapo se presenta como uno de los sitios más valiosos y atractivos de la región, considerado un verdadero tesoro natural e histórico. Este emblemático lugar guarda un gran valor patrimonial, ya que en sus terrenos se conservan vestigios que dan fe de la presencia de una civilización prehispánica, lo que lo convierte no solo en un espacio de belleza escénica, sino también en un sitio de gran importancia cultural y arqueológica. Subir hasta la cima del cerro es una experiencia única que permite a quienes lo realizan convivir en plena armonía con la naturaleza. A lo largo del recorrido, los visitantes pueden apreciar la riqueza del entorno natural, mientras que al llegar a la parte más alta se les regalan vistas panorámicas impresionantes que abarcan todo el valle de la Sierra de Hidalgo y la cuenca del río Moctezuma, ofreciendo una perspectiva incomparable de la extensión y la belleza del paisaje regional. Landa de Matamoros es un rincón especial del estado de Querétaro que espera ser descubierto por propios y extraños. Te invitamos a conocer, recorrer y disfrutar de sus maravillas entre las que destaca este importante cerro que combina historia, naturaleza y paisajes de ensueño, informó para Noticias RTQ, Pedro Sierra.
3: Muchísimas gracias a Pedro Sierra por esta información y ahora vamos con el centenario de la Ruta 66. Oklahoma rompe récord mundial con un desfile histórico de 3,596 autos clásicos. Miles de vehículos antiguos recorrieron la emblemática Ruta 66 en Tulsa, Oklahoma, para establecer un nuevo récord Guinness. Edson Ávila nos cuenta más.
5: Lo que comenzó como una celebración del centenario de la legendaria Ruta 66 terminó convirtiéndose en un acontecimiento histórico. La ciudad de Tulsa, en Oklahoma, Estados Unidos, logró reunir 3,596 autos clásicos en un solo desfile, estableciendo oficialmente un nuevo récord Guinness para la mayor caravana de vehículos clásicos del mundo. El evento se realizó el pasado 30 de mayo como parte de los festejos por los 100 años de la conocida como la Carretera Madre, atrayendo a miles de aficionados aficionados, turistas y coleccionistas que se dieron cita para presenciar un espectáculo sin precedentes. La cifra superó ampliamente la marca anterior de 2.000.

0: 1.491 vehículos registrada en Puerto Rico en 2017. Aunque más de 5.000 propietarios se habían inscrito para participar, los estrictos criterios de evaluación del Guinness World Records dejaron el conteo oficial en 3.596 automóviles que completaron correctamente el recorrido de aproximadamente 9 kilómetros sobre la histórica Ruta 66. Detrás de este récord existe una historia de planeación que tomó cerca de un año. Autoridades municipales, organismos turísticos, clubes automovilísticos y voluntarios trabajaron de manera coordinada para organizar la logística de uno de los eventos más grandes realizados en la ciudad. De acuerdo con los organizadores, participaron conductores provenientes de 42 estados de la Unión Americana, además de representantes de Canadá y Francia. La Ruta 66 es uno de los símbolos culturales más importantes de Estados Unidos y continúa atrayendo visitantes de todo el mundo. Además del récord, el desfile sirvió para rendir homenaje a la historia automotriz estadounidense. Entre los vehículos participantes destacaron modelos fabricados entre las décadas de 1930 y 1990, muchos de ellos restaurados durante años por sus propietarios. Para los aficionados, el evento representó una oportunidad única para admirar piezas consideradas verdaderas joyas sobre ruedas. Las autoridades de Tulsa calificaron la jornada como un momento histórico para la ciudad y para la propia Ruta 66. Mientras los motores se apagan, la huella de este desfile ya quedó registrada en la historia. Para Noticias RTQ, Edson Ávila.
1: Mariana Perusquía en la Cultura.
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3: Es una película que aborda una relación sentimental, amorosa, entre dos hombres dentro de este contexto tráiler.
4: ¿Cómo te llamas?
5: Eduardo, pero me dicen el muñeco.
4: Yo soy Veneno. ¿A dónde vas?
5: ¿Vas al tío?
6: Este miércoles 3 de junio llega a la pantalla grande la nueva cinta del director mexicano David Pablos, En el Camino, que resulta de una investigación apasionante sobre el mundo trailero del norte de México, su contexto religioso, social, familiar y estilos de vida que se gestan en, a decir del director, los camiones gigantes que si bien intimidan por fuera, por dentro son espacios íntimos y entrañables. Viajar de noche por carretera y sentir la imponencia de la soledad, los oscuros espacios y la vulnerabilidad que se torna en adrenalina, visto al tráiler como un vientre, una cueva y un espacio que abraza.
3: No sé si decir soy atrevido, bueno, supongo que sí, mucha gente lo dirá que sí. Yo, a ver, me interesa contar todo tipo de temas, me interesa... Lo que te puedo decir es que cuando me vuelco hacia un proyecto, pongo toda mi entraña ahí y se vuelve una obsesión levantar esa película y no voy a quitar el dedo del renglón. Eso no quita que necesariamente la película suceda pronto o suceda en el periodo de tiempo que a mí me gustaría, porque uno de los aprendizajes en el cine es que los tiempos no van a ser jamás los que tú planeas o los que tú quisieras por infinidad de circunstancias. Pero a lo que voy es que cuando me apasiono por un proyecto, sé que no quito el dedo del renglón y sé que me obsesiono también con el contar la historia como creo que debe ser contada.
7: ¿Y este batón de lo sacas?
8: Pues ahí me está haciendo el paro en la ruta, güey, no hay pedo.
6: El director muestra a la sexualidad en estos espacios masculinos de una manera desenfrenada, mas no con intención provocadora. Pablos siempre supo que deseaba contar historias, pensaba que sería escritor y aunque al inicio quería actuar, cuando toma a los 15 años su primer taller de apreciación cinematográfica en Tijuana, decide emigrar a Ciudad de México, en donde estudiará en la Escuela de Cine. En el camino lleva recorridos ya 35 festivales y ha ganado premios como Mejor Película en el Festival de Cine de Venecia o a la Mejor Película con temática LGBT y en México dos premios dentro del Festival de Cine de Morelia, donde reconocieron a sus dos actores protagonistas y a la fotografía de la película.
3: Y bueno, invito al público de Querétaro a que venga a ver mi película en salas de cine a partir del 3 de junio.
7: No va a pasar nada.
5: Si me cuentas todo, yo te puedo hacer el paro, güey.
6: Director de otras cintas como Las Elegidas o El Baile de los 41, David Pablos comparte que entre los mayores retos de hacer cine en México, además de los recursos,

0: cursos tiene que ver con las temáticas que se abordan, sobre todo si se tocan fibras sensibles. Síguelo, sus redes sociales en Instagram como @david.pablos o en X como @davpablos. En la cultura, Mariana Perusquía, Noticias RTQ.
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3: Los conspiradores de Querétaro llegan este martes al Parque Kukulcán de Mérida para enfrentar a los Leones de Yucatán en el arranque de una serie que podría marcar el rumbo de ambos equipos en la zona sur de la Liga Mexicana de Béisbol. La novena queretana, ubicada en el sexto puesto del sector que marca 16 triunfos y 23 derrotas, buscará recuperarse tras una barrida por los Diablos Rojos del México, mientras que los Leones intentarán aprovechar su condición de local para acercarse a los puestos de clasificación. El duelo se disputará esta noche en territorio yucateco y representa una oportunidad para que ambos clubes cambien la inercia de sus recientes resultados. La serie adquiere especial relevancia porque enfrenta a dos organizaciones que comenzaron la campaña con expectativas altas, pero que han tenido altibajos durante las primeras semanas del calendario. Esta noche en Mérida estará en juego mucho más que una serie. Estará en disputa la posibilidad de mantener vivo el sueño de octubre para dos equipos que todavía buscan encontrar su mejor versión en la temporada 2026. 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Camca Aeropuerto Internacional de Querétaro se proclamó campeón de la Copa Trabajadores 2026, tras vencer por marcador de 4-2 a Danaenco. En la gran final, celebrada este fin de semana en la Unidad Deportiva La Purísima de Hércules en Querétaro. Con este resultado, el equipo obtuvo su pase a los 54 Juegos Nacionales Deportivos de los Trabajadores, donde buscará representar dignamente al estado y mantenerse en la ruta hacia el Mundial de los Trabajadores, que se realizará en Dinamarca en 2027. El encuentro estuvo marcado por la intensidad y el equilibrio desde los primeros minutos. Ambos conjuntos llegaron como los mejores del certamen organizado por la Confederación de Trabajadores de México y el Instituto del Deporte de los Trabajadores Querétaro. Los nuevos campeones celebraron una corona que representa mucho más que un trofeo, la oportunidad de poner el nombre de Querétaro en lo más alto del deporte de los trabajadores a nivel nacional e internacional. 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La polémica generada por denuncias públicas de usuarios del multideportivo del Parque Querétaro 2000 sobre presuntos malos tratos y restricciones en las instalaciones no ha derivado en procedimientos oficiales. La directora del Instituto del Deporte y la Recreación del Estado de Querétaro, Iridia Salazar, informó que hasta el momento no se han presentado quejas formales ante la dependencia, por lo que no existe un expediente administrativo que permita iniciar una investigación institucional. La controversia surgió después de que deportistas y usuarios señalaran inconformidades relacionadas con el cierre de espacios para estiramiento, nuevas reglas de operación en gimnasio y albercas, así como actitudes que consideraron poco adecuadas por parte de personal administrativo y de vigilancia. Incluso, un grupo de usuarios reunió firmas para solicitar la reapertura de áreas utilizadas tradicionalmente para calentamiento y recuperación física. Por ahora, el marcador institucional se mantiene sin sanciones ni investigaciones abiertas. Sin embargo, el llamado de las autoridades es claro: cualquier inconformidad deberá presentarse por las vías oficiales para poder ser atendida y resuelta. 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
4: Querétaro logró el título de campeón en el torneo nacional NFL Flag Championships 2026 en la categoría 14U, luego de ganar a Morelos en la final 39-27. El duelo por el título se llevó a cabo en el Colegio Cristóbal Colón de Lomas Verdes. Con este resultado, Querétaro se gana el derecho de representar a México en un torneo internacional organizado por la NFL que se llevará a cabo este año en Indianápolis, Estados Unidos. Coahuila fue tercer lugar luego de vencer al Estado de México 32-14. El torneo reunió a 32 equipos mixtos, cada uno representando a un estado del país. 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
2: Y muchísimas gracias a Edson Ávila y a Toño Romero por los deportes y gracias a usted por su preferencia. Gracias a todas las personas que hacen posible que Noticias RTQ suceda detrás de cámaras. Mi nombre es Aurora Vizcaíno Ruiz, a nombre de Joaquín San Romano. Espero que pase una excelente tarde de martes. Nos vemos pronto en Noticias RTQ.

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2: Son las 2:55 minutos.
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6: Son las 3, en punto.
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0: muy buenas tardes, Keo Radio Escucha. Bienvenido a tu primer radio Zona Libre en este martes 2 de junio del año 2026. Como siempre, es un gusto, es un placer que nos escuches, que nos sintonices como lo haces martes con martes. Hoy en Zona Libre estás escuchando la emisión 1236 en este martes que ya estamos a mitad del año, rapidísimo se nos ha ido el año. Así que bueno, te invito a que te quedes conmigo aquí en Zona Libre. Hoy tenemos un tema de salud, un tema que nos puede ayudar quizás a la prevención. Y si ya estamos en esa situación, ¿qué podemos hacer para tener una calidad de vida? Hoy platicaremos sobre el climaterio y la menopausia. Está sintonizando la emisión 1236 de Zona Libre. Yo soy una servidora, Luz Marina Moreno. Vamos rápidamente a escuchar la cortinilla del debate y regresamos aquí para que sepas que te vamos a preguntar con el tema de hoy, climaterio y menopausia.
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0: Y si apenas prendo la radio en el 100.3 FM, te comparto que estás escuchando esta tarde Zona Libre, la emisión 1236 con el tema climaterio y menopausia. ¿De qué vamos a hablar? Seguramente has escuchado sobre estos conceptos. A lo mejor los estás padeciendo, los estás viviendo. Bueno, te invito a que te quedes conmigo en los 60 minutos de Zona Libre para conocer más de manera puntual y también especializada sobre este fenómeno que padecemos o pueden padecer la mayoría de las mujeres, si no es que todas, yo creo que todas, y ver qué podemos hacer en dado caso de que estemos en ese momento de nuestras vidas. Para que participes con nosotros, es una pregunta muy abierta, muy sencilla, y se vale que respondas ya sea que por experiencia propia o por lo que has leído o escuchado. ¿Qué síntomas o cambios se experimentan durante la menopausia? Así es, la repito. ¿Qué síntomas o cambios se experimentan durante la menopausia? ¿Qué tienes que hacer? Solamente ponerte en contacto conmigo, ya sea el teléfono en cabina, que es el 442-238-5111, 442-238-5111, o mándame un WhatsApp o un mensaje de texto al 442-786-0281, al 442-786-0281. Solamente te pido favor que agregues tu nombre para saber quién participa con la pregunta del debate. ¿Qué síntomas o cambios se experimenta durante la menopausia? Y tenemos premios como cada martes para que te animes a participar. Hoy tenemos una mochila, una prensa francesa y una maleta. Y también te recuerdo que Zona Libre es un puente de comunicación entre la audiencia, entre la gente que nos escucha martes con martes y también los especialistas. Así que no te dé pena preguntarle a la doctora que nos va a acompañar en esta tarde, que ya está aquí presente y que ahorita voy a dar presentación. ¿Tienes dudas, comentarios, necesitas una guía, orientación? También, por supuesto, están abiertos aquí los micrófonos y también los medios de comunicación, ya sea en Facebook o vía WhatsApp, para que plantees alguna pregunta al especialista. Y hoy es momento de entrar de lleno con la entrevista. Y hoy te gusto que me acompañe nuevamente ante los micrófonos de Zona Libre la doctora especialista Guadalupe Osornio, quien es especialista en medicina funcional, en homeopatía, y que nos ha acompañado con diferentes temas aquí en Zona Libre. Doctora, ¿cómo está? Bienvenida a Zona Libre nuevamente.
2: Hola, Luz Marina, muy bien, muchas gracias, gracias por la invitación.
0: Gracias por acompañarnos, doctora, con este tema que, bueno, yo quiero compartir a la audiencia, a la gente que nos escucha, que esa también fue una propuesta de la doctora, para que platiquemos de este tema sobre climaterio y menopausia. Y doctora, antes de entrar a este capítulo, que para muchos pudiera ser un capítulo de terror, ¿no? De terror, me gustaría que pudiéramos ahondar o contextualizar

0: temas que a lo mejor parecían un poco obvios, ¿no? Pero que también va a depender, me imagino, de cada mujer, de cada sistema, de cada organismo. ¿Qué le parece si arrancamos con la etapa fértil de las mujeres? Para ir contextualizando un poco, ¿a partir de qué momento, qué rango de edad podemos considerar que las mujeres están en su etapa fértil?
1: La etapa fértil en una mujer inicia con la menstruación y termina con ella. Todos esos años, mientras se presenta la menstruación, es la etapa fértil de la mujer.
0: Y esto puede, obviamente va a depender de cada persona, ¿no? Hay mujeres así que empiezan su menstruación a lo mejor a los 12 años, 13, incluso más jóvenes, ¿no?
1: A veces muy pequeñitas.
0: A veces muy pequeñitas.
1: A pubertad precoz, a veces desde los 9 o 10 años, y hay quien termina de menstruar a los 50, 51, 52, ¿no? Depende. Ese rango de edad entre donde inicia y termina la menstruación, ese es de edad reproductiva.
0: Ok, la edad reproductiva. Ahora, hablando sobre estos temas de la última menstruación. Bueno, me gustaría primero, estos, no sé, sé que no son estándares, ¿no? Pero con base en su experiencia, estas etapas fértiles se comparten, por ejemplo, de una cultura a otra, digo, no sé. Se nota que un común denominador empieza a lo mejor un promedio, la etapa o la primera menstruación a los 12 años. Y eso se observa tanto en México, no sé, como a lo mejor bueno, en Europa, bueno, estamos hablando de continentes, ¿no? Es más o menos como un estándar, doctora.
1: Sí, hay más o menos un estándar, ¿no? De la vida reproductiva. La menstruación empieza alrededor de los 12, 13 años, te digo, y va más o menos hasta los 50 años cuando empieza la menopausia. Ahora sí es importante que aquí podamos establecer como el rango de la premenopausia, la menopausia y la posmenopausia. Menopausia, que son también etapas por las que se va atravesando cuando todavía hay, por ejemplo, parte de la vida reproductiva entre la premenopausia, que va de los 35 a los 45 años. De los 45 a los 55 años consideras la etapa de la menopausia y después de los 55 años es la posmenopausia. Entonces te puedes dar cuenta que hay mujeres que pasan muchísimo más tiempo en la etapa de la posmenopausia que en su etapa reproductiva. Hay mujeres que tienen una menopausia muy precoz que a los 35, 36 años dejan de menstruar. Entonces, bueno, no hay un rango muy específico, pero nos movemos en esos límites, ¿no? Fisiológicos.
0: Esta pregunta va a parecer un poco vaga, doctora, porque, bueno, ¿en qué momento las mujeres nos enfrentamos a cambios hormonales? Ya que voy. ¿En qué porcentaje de nuestras vidas, doctora, tenemos cambios hormonales las mujeres? Porque, bueno, hay que dejar bien claro, tanto hombre como mujeres tenemos hormonas, ¿no? Ah, y sí, compartimos correcto. Incluso hormonas, ¿no?
1: Sí, claro.
0: Exactamente. Pero, bueno, las mujeres, ¿cuáles son los momentos más representativos de cambios más drásticos hormonales, doctora?
1: Pues la adolescencia, ¿no? Cuando empieza la menstruación y vienen todas las hormonas de este mundo en cascada y a borbotones, ¿no? Esta es la primera parte. Después, bueno, hacia el final de la vida reproductiva, cuando se presenta la última menstruación y hay un año sin menstruación, esa es la menopausia. Usamos indistintamente climaterio y menopausia como si fueran sinónimos y no lo son. El síndrome climatérico son todos estos síntomas que acompañan a esta etapa en donde cesa la menstruación. Y la menopausia es cuando hay la última menstruación o 12 meses sin menstruación. Ahí consideramos que ya es la etapa de la menopausia y después de eso, pues, la posmenopausia. Entonces, alrededor del cese de la última menstruación podemos empezar a observar muchos cambios, aunque el declive de las hormonas empieza a partir de los 35 años.
0: Ok.
1: La progesterona y la testosterona son las primeras que empiezan a disminuir.
0: Para entender un poco esta parte, bueno, doctora, estamos conformados, y bueno, también los hombres, ¿no? De cierta manera,
1: claro.
0: De estas hormonas principalmente, ¿no? Los famosos estrógenos, progesterona, por ahí escuchamos, digo, la gente que ya nos vamos al médico a escuchar lo que nos dicen, ¿verdad? Que a lo mejor no entendemos tanto, ¿no? Las hormonas, el luteinizante, el estímulo. Bueno, vamos a hablar de esto. ¿Qué pasa con estas hormonas? A lo mejor me estoy adelantando un poquito. En la menopausia, ¿desaparece el estrógeno, la progesterona? ¿Qué sucede, doctora?
1: Tiene que haber un equilibrio. Cuando unas suben, otras bajan. Eso es lo que nos da el estado cíclico, menstruación, la fase de ovulación, etcétera, ¿no? Aquí empieza a haber un desequilibrio. Entonces, lo primero que empieza a bajar es la progesterona. Entonces, tal vez uno de los síntomas muy iniciales de que empezamos a tener cambios hormonales es el insomnio.
0: Ok, por la progesterona.
1: Por la falta de progesterona. Y también los ciclos se pueden volver un poco más cortos. Si yo estaba menstruando cada 28, cada 30 días, a lo mejor estoy menstruando cada 25, cada 21, y ahí empieza un foco rojo en donde algo está sucediendo con tus hormonas.
0: Ok.
1: Cuando empieza a haber una franca caída de los estrógenos,

0: cuando empiezan los síntomas más floridos, uh-huh. ¿no? Entre ellos los bochornos, más el insomnio, los cambios de humor que son terribles, ¿no? El pasar uh-huh. de la risa al llanto, al enojo, al de odio a todo el mundo, pero ahora me di cuenta que todo el mundo me odia, entonces es un pleito eterno. Si tienes hijos adolescentes y estás en la menopausia, es una combinación catastrófica, ¿no?
1: una explosión de hormonas en todos los sentidos.
0: Exactamente, unas hacia la alza y otras hacia la baja, entonces es una muy mala combinación.
1: Okay.
0: Pero todo este tipo de cambios impacta en tu calidad de vida, porque tiene que ver también con resequedad en las mucosas, no nada más resequedad vaginal, también hay resequedad en los ojos, ¿no? Entonces empiezas a tener problemas con la agudeza visual, que no necesariamente tiene que ser porque se haya incrementado, por ejemplo, tus dioptrías, si tienes algún problema de refracción, sino que el ojo está seco y estamos expuestos mucho tiempo a las pantallas. Entonces digo, pues más, me necesito otros lentes, pues tal vez lo que necesitas es revisar tus hormonas y lubricar tu ojo, ¿no? Incremento de peso, las uñas empiezan a ser más quebradizas, el pelo se vuelve más seco, se cae con más facilidad, la piel se empieza a volver un poco más flácida, empiezan a aparecer las líneas de expresión o las líneas de expresión se empiezan a ver más marcadas y lo que a todas nos aterra, empiezas a incrementar de peso. No importa que solamente comas una hoja de lechuga y 3 litros de agua y hagas 20 horas de ejercicio, la grasa sigue ahí. Y especialmente la grasa abdominal.
1: Claro.
0: ¿No? Entonces, eso le aterra a todo el mundo, pero esa tiene una función.
1: Yo recuerdo mucho estos, pues sí, estas expresiones que a mí me decían mucho, ¿no? Me decían, aprovecha a ir a hacer ejercicio, a tonificar tu cuerpo antes de los 30, porque después de los 30 se hace, sobre todo para las mujeres, se hace más difícil el músculo, ¿no? Se va perdiendo músculo. De por sí, naturalmente, tenemos más grasa, ¿no? Pero hay un cambio que a partir de los 30, donde es más difícil la cuestión del peso. Ahora, me imagino que con más edad, pues con mayor razón, doctora.
0: Por supuesto. A partir de los 35, te decía, empiezan a disminuir hormonas, entre ellas la testosterona. Entonces, por supuesto, mientras más edad tengas, 40, 50, la pérdida de músculo va a ser más rápida porque las hormonas que nos favorecen la masa muscular la empezamos a perder. Entonces, si estás en tus 20s o en tus 30s, este es el momento en el que es como tu afore, ¿no? Empiezas a invertir en tu caja de ahorro para poder tener de dónde sacar cuando tengas 50 o 60, porque el músculo es parte de la longevidad y
1: sí, claro.
0: Y de una vida saludable, por supuesto.
1: Quisiera regresarme un poco, doctora. Bueno, estamos hablando de estos conceptos. El famoso climaterio, que como usted comenta, digamos que es la introducción a la menopausia como tal. Por ahí hay un concepto que no sé si se ha puesto en boga o siempre ha existido, pero encuentras últimamente mucha información sobre el concepto de perimenopausia. ¿La perimenopausia es lo mismo que el climaterio o es otro momento diferente?
0: Son cosas diferentes. El síndrome climatérico, te dices, todos los síntomas alrededor y la perimenopausia es una etapa en donde todavía hay menstruación, hay periodos irregulares, pero todavía existen, aunque ya las hormonas empiezan a tener alteraciones. Unas suben tremendamente mientras otras bajan, unas quieren compensar la falta de la otra y entonces tus hormonas se vuelven locas.
1: Ok.
0: Antes de que empiece el declive definitivo y cese la menstruación.
1: Ok. Entonces, digamos que en este momento de la perimenopausia, ¿hay algún rango de edad?
0: Puede ser entre los 35 y los 45.
1: 35, 45 así años, pero sigue habiendo menstruación. A lo mejor te dura menos, ¿no? A lo
0: o dura más, o dura más, o tienes agrados intermenstruales. Hay muchos cambios. Tu ciclo empieza a tener cambios muy significativos.
1: El principal signo de ajor de la perimenopausia sería las alteraciones en el ciclo menstrual. Es uno de los principales.
0: Es uno de los principales, las alteraciones en el ciclo menstrual, y empieza a haber alteraciones en el sueño también.
1: Claro. Y el síndrome, bueno, de climaterio, digamos que va a acompañar también a la perimenopausia, ¿o viene después?
0: Algunas cosas sí. Acompañan.
1: O sea, el síndrome como tal son los síntomas.
0: Todos los síntomas.
1: Entendí.
0: Pero sí, hasta en la perimenopausia puede haber quien todavía tenga ciclos, incluso puedan ser regulares y tenga bochornos. ¿No? O tengan todavía ciclos regulares, pero hay algo de resequedad vaginal. O empiezas a perder masa muscular, aunque tu ciclo siga siendo regulares. El hecho de que menstrues no significa que ovules. Y no significa que las hormonas estén en los rangos ideales.
1: Qué interesante, doctora, porque creo que normalmente estamos acostumbrados, o quizá los que obviamente no somos expertos en el tema, ¿no? Que relacionamos menstruación con fertilidad. Incluso si tú googleas esta parte de, no sé, síntomas de fertilidad,

0: ¿no? Que sean regulares tus ciclos, que sigas menstruando, cuestiones, te dan estos indicadores y dices, ah, bueno, pues si sigo menstruando, sigo siendo como a lo mejor puntual, ¿no? Cada mes, pues soy fértil, pero entonces no significa que aunque menstrues seas fértil todavía.
1: No, porque hay ciclos anovulatorios.
0: O sea, sí.
1: Hay ciclos en donde no ovulas.
0: No ovulas,
1: si no hay óvulo.
0: Uh-huh. No, aunque embarazo, tengas menstruación, ¿no?
1: Aunque tengas menstruación, exacto.
0: Ah, sí. Qué interesante.
1: Se llaman ciclos anovulatorios.
0: Uh-huh. Ok, doctora, qué interesante. Sí. Vamos, bueno, entonces vamos retomando algunos conceptos. La perimenopausia puede empezar a los 35. Ahora, muy claro también para la gente que nos escucha. No porque tenga cierta edad, ya tengo perimenopausia, ¿no?
1: No,
0: también depende.
1: Claro, hay pacientes que llegan a los 52 años, 53 años y siguen teniendo ciclos muy en orden. Ajá. Y tú les haces un perfil ginecológico y sus hormonas siguen estando en un nivel bastante aceptable, ¿no?
0: Uh-huh. Ok. Ahora, doctora, ¿hay factores, pues sí, podemos llamarlos externos o que se van sumando, que pudieran derivar en que una mujer tengas síntomas de perimenopausia, o sí, o justamente, bueno, vamos a llamar de perimenopausia, que se sumen a que se adelanten estos procesos, estos momentos, que ya sabes que fue una persona o es una persona que tiene, bueno, lo que era SOP, que ahorita ya no es el famoso,
1: ahora ya cambió, ajá,
0: ¿no? Que ahora ya es ovario metabólico poliendocrino.
1: Así es.
0: Y qué bueno, porque es una enfermedad, un padecimiento muy complejo.
1: Así es.
0: Esta vez que siempre padecí esto, y eso podría derivar o podría abonar a que tenga una menopausia antes o anticipada, o que la sufra más. ¿Sí son factores que se suman?
1: Sí, sí son factores que se suman.
0: Ajá.
1: O sea, una paciente que ya tiene problemas, por ejemplo, de hipotiroidismo, uh-huh, o que tiene problemas de ovario poliquístico, o que tiene problemas de resistencia a la insulina, o que tiene cualquier otro tipo, una tiroiditis, o tuvo una tiroiditis de Hashimoto, o que tuvo una enfermedad de Graves, algún otro tipo de enfermedad endocrina, claro que va a favorecer que estos síntomas se intensifiquen, ¿no? Uh-huh. Por ejemplo, alguien que tiene hipotiroidismo y que ya de por sí está lidiando con el incremento de peso, con el cansancio, con el insomnio, con la pérdida del pelo, con la fragilidad en las uñas, la piel seca, ya eso le agregas el climaterio.
0: Uh-huh.
1: Es una muy mala combinación también, ¿no?
0: Okay.
1: O sea, y es difícil discernirlo también, porque a veces las pacientes con problemas tiroideos también tienen alteraciones menstruales.
0: Sí, claro, totalmente. E incluso pueden compartir ciertos síntomas, ¿no?
1: Sí,
0: como
1: claro,
0: resequedad en la piel,
1: cansancio,
0: fatiga,
1: el insomnio. Uh-huh.
0: Ajá, y no significa que estén en el climaterio, por ejemplo.
1: No necesariamente. Depende de la edad y habría que ver no nada más los síntomas, sino también correlacionarlo con los niveles en sangre de las hormonas.
0: Uh-huh. Ok. Uh-huh. Ahora, doctora, para la gente que nos escuche, ¿sabes qué? ¿Cómo puedo darme cuenta, antes de tener estos famosos síntomas, este síndrome climaterio, que ahora ya son muy obvios, ¿no? Pues ya lo estoy sintiendo, creo que tengo o estoy empezando la menopausia. ¿Hay alguna forma de que las mujeres, bueno, que las personas se percaten que quizás ya están empezando este viaje a la menopausia sin tener los síntomas tan evidentes como los famosos bochornos, ¿no? Que creo que es como el que está muy estereotipado en los bochornos,
1: sí,
0: ¿no?
1: Sí.
0: La menopausia. Ajá. ¿Hay algunos síntomas que te digan, quizás ya estás en ese momento, que a lo mejor sean sutiles?
1: Sí, claro. Uh-huh. Te decía, puede ser el insomnio, pueden ser los cambios de humor, pueden ser alteraciones menstruales, los ciclos que se van alargando. Si menstruabas cada mes, pues ahora es cada mes y medio. Uh-huh. Si era una semana, ahora son 3 o 4 días. Si era muy abundante, ahora es menos abundante. Pero de repente ahora tienes 3 meses con ciclos normales y luego 4 meses no menstruas y luego 1 mes y medio sí. Luego tienes un sangrado a los 15 días, luego 4 meses no. Todo este tipo de irregularidades menstruales pueden ser el primer síntoma, aunque el cuadro no sea tan florido, ¿no?
0: O sea, sí te puedes percatar totalmente.
1: Sí, claro que te vas a dar cuenta que algo está pasando, ¿no?
0: Totalmente.
1: Que puede ser algo, por ejemplo, con el síndrome de ovario poliquístico.
0: Exacto.
1: Que puede no ser tan evidente porque este tipo de patología también tiene este tipo de trastornos.
0: Sí, hay gente que deja de menstruar medio año, las que tienen SOP, bueno, ya no es SOP.
1: Exacto,
0: ¿no?
1: Sí.
0: Pero dices, híjole, ¿cómo me doy cuenta que a lo mejor ya no es mi SOP, sino la perimenopausia?
1: Ajá,
0: ¿no?
1: Pues ahí habría que darle un seguimiento, ¿no?
0: Ajá.
1: A ver si hay algún otro tipo de síntomas que se estén agregando, aunque no sea el cuadro súper florido, y estar dando un monitoreo con laboratorio también.
0: Ok. Entonces, la pregunta que a lo mejor va a ser, no del millón, ¿verdad? Pero bueno, sabemos que naturalmente pues es un proceso que...
1: Inevitable
0: y creo que nadie puede exentar, ¿verdad?
1: Nadie.
0: Ahora, doctora, ¿hay maneras de a lo mejor no sufrir tanto, ¿no? Le comentamos fuera del aire.

0: oye, si a lo mejor mi cuestión hereditaria, todas las mujeres de mi familia les fue muy bien con su menopausia, por ende quizás a mí no me vaya tan mal. No es regla, doctora. O sea, no, no influye nada. No. Tu cuestión hereditaria.
1: Pero no qué, del todo.
0: ¿Pero qué factores pueden ayudar o contrarrestar a no sufrir tanto la menopausia, doctora? ¿Hay manera de prepararse?
1: Con alimentación, el cambio en los hábitos marcan una enorme diferencia. Uh-huh. Por supuesto, si tienes buenos hábitos de alimentación, si haces ejercicio, si tu alimentación es lo más natural posible, si tratas de evitar los alimentos súper procesados, uh-huh. el uso excesivo de pantallas.
0: ¿Pantallas?
1: Claro, por supuesto. Es contaminación.
0: Ok.
1: ¿No? Uh-huh. Entonces, si tú reduces como el ambiente... pues tóxico, por decirlo de alguna manera, tu cuerpo va a reaccionar de una manera mejor, ¿no? Uh-huh. Sí, claro que lo puedes reducir.
0: ¿Y eso sería a partir de qué momento, doctora? Porque alguno dice, híjole, ya tengo 30, me voy a poner las pilas.
1: Pues este es el momento en el que empiezas. Okay. Todo el tiempo deberíamos de tener una alimentación más saludable, ¿no? Uh-huh. Abundante en fibra, en proteína, menos carbohidrato, hábitos de sueño en el que no estás a las 3 de la mañana viendo el celular. Ah, es que yo me arrulla la televisión y la tengo prendida y se apaga sola. Los cambios en la intensidad de la luz son estímulos a tu cerebro. Entonces, aunque tú supongas que estás dormida, estás recibiendo el estímulo y eso evita que tengas un sueño profundo y altera todos tus ciclos, ¿no? De descanso y demás. Entonces, altera todas tus hormonas. Entonces, ¿qué es lo ideal que puedes hacer? Pues reducir todos los factores de riesgo para pasarla menos mal, ¿no? Sí, influye, sí, claro que influye. Y el ejercicio, como te decía hace rato, el tener una buena masa muscular te va a favorecer muchas cosas. Uno de los riesgos o de las cosas que ocurren más comúnmente por la menopausia es la pérdida de masa ósea. Si no tenemos músculo, ¿cómo vamos a formar hueso? ¿O cómo vamos a exigirle a ese hueso que se mantenga?
0: Doctora, eso no recuerdo si lo escuché en un TikTok, voy a ser honesta. Voy a ser honesta, ¿verdad? ¿Qué tan cierto es que el músculo sí influye en la cuestión como hormonal? O nada que ver, o sea, que sea un regulador hormonal, la cuestión
1: nos
0: muscular.
1: Nos ayuda, claro. Sí. Si tú haces ejercicio de fuerza, naturalmente produces más testosterona.
0: Ok. Entonces sí te ayuda la cuestión hormonal.
1: Por supuesto que sí te ayuda, ¿sí? Sí. Okay. Así es. Por eso hay que hacer ejercicio de fuerza. Con cuidado, por supuesto.
0: Sí,
1: no
0: claro.
1: No voy al gimnasio mañana a cargar cualquier cantidad de peso que nunca he hecho y a lastimarme, ¿no? Pero sí es progresivo y es lo ideal el ejercicio de fuerza.
0: Que también, ¿cómo es complejo para las mujeres, doctora, generar músculo? Obviamente, claro. Diferencia de los hombres, digo, también por la hormona, ¿no?
1: Sí, por supuesto.
0: Pero a la mujer le cuesta
1: menos,
0: el triple.
1: Sí, claro, tenemos mucho menos testosterona que los hombres, pero tenemos testosterona en abundancia, ¿no? Entonces, eso nos tiene que ayudar y si le estimulamos, si tenemos un buen reemplazo hormonal, podemos ayudar a mantener y a definir ese músculo.
0: Ok. Doctora, yo quisiera dejar sobre la mesa, porque estamos a un minuto de ir al corte de la media, esta pregunta que a lo mejor nos va a hacer revisar la cuestión como, pues, un poco histórica o cómo ha cambiado las dinámicas. Por ejemplo, antes nuestras abuelas, bisabuelas, pues era muy común que tuvieran 10 hijos, ¿no? Y las mujeres actualmente, bueno, ahí la tasa de fecundidad está de 1.6, tengo entendido, algunas dos hijos, ¿no? Sí, algunas ningunos hijos, ¿no? Pero también ha cambiado la cuestión reproductiva.
1: Así es.
0: ¿Esto qué tanto ha cambiado la presencia o el fenómeno de menopausia en las mujeres, en la población? O sea, lo dejamos sobre la mesa e invitamos a la gente a participar. Tenemos prácticamente otra media hora para que participen con nosotros. Reitero, la doctora ya nos ha apoyado con algunos síntomas. ¿Cuáles son los síntomas de la menopausia? Y también, ¿por qué no? Si tienes dudas, comentarios, quejas, también se vale que le preguntes aquí a la doctora especialista. Vamos rápidamente al corte de la media y regresamos aquí a Zona Libre.
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1: Son las 3 con 30 minutos.
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0: Estamos de vuelta en la segunda media hora de Zona Libre. Te invitamos a participar. Tú estás a tiempo de participar con nosotros. El teléfono de WhatsApp, el 442-7860281. 442-7860281. Puedes participar con la pregunta del debate. ¿Cuáles son los síntomas o cambios que una persona puede experimentar durante la menopausia? Y tengo gusto que me acompañe la doctora Guadalupe Osorno, quien es especialista en medicina funcional, en homeopatía. Y doctora, estamos platicando sobre climaterio y menopausia. Y antes de irnos al corte de la media, por ahí dejamos una pregunta sobre la mesa, platicando de esto. Comentamos que a lo mejor hace muchos años las abuelitas, las tatarabuelas tenían muchos hijos, ¿no? Uh-huh. Era una cuestión cultural, natural.
1: Así es.
0: Y actualmente las mujeres han cambiado. Hay mujeres que deciden no tener hijos o simplemente se quedan con uno, dos hijos. Estos cambios reproductivos, ¿considera usted que han cambiado o han modificado la cuestión hormonal o la presencia de menopausia en etapas después o anteriores por la producción constante de hormonas? Porque uno creía eso, ¿no? Entre uh-huh. más hijos tengas, más hormonas produces. ¿Qué tan cierto es esto, doctora?
1: No, tienes una reserva ovárica. Cada mujer tiene una reserva ovárica. Uh-huh. Lo que sucede es que la expectativa de vida pues ha incrementado. Antes las mujeres empezaban a tener hijos bien chiquititas,
0: sí.
1: 13, 14, 15 años, a los 20 años ya tenían 5, 6 hijos,
0: pues,
1: ¿no?
0: Uh-huh.
1: Pero también pues morían muy jóvenes, ¿no?
0: Uh-huh.
1: Entonces ahora la vida reproductiva o la etapa en la que tú deseas tener un bebé se ha extendido.
0: Uh-huh.
1: Hay chicas que a los 35, 40 años están buscando un primer embarazo,
0: uh-huh.
1: ¿no? Y bueno, pues ahí sí ya implica que ya estás después de los 35, pues con un poquito de la bajada de las hormonas uh-huh. y ya pues esto va a ser más difícil, ¿no? No uh-huh. significa que no ocurra. Ahora, hay también mucho cuidado ahí. Estás con estos síntomas de la menopausia o del síndrome climatérico, que ya empieza a haber cambios hormonales y que empieza a haber alteraciones menstruales en donde tengo ciclo, no tengo ciclo.
0: Uh-huh.
1: Y si no tienes un método definitivo y estás tomando anticonceptivos, estás usando preservativo, alguna cosa, y crees que ya no va a pasar nada, cuidado, ¿eh? Y quien a los 50 se vuelve embarazada.
0: Se llevan su sorpresa.
1: Se llevan su pilón. Exacto.
0: Okay. Qué interesante, doctora. Uh-huh. Ahora yo quisiera, hay mucha discusión, digo, me voy a alejar un poquito del tema por un segundo. Uh-huh. Hay mucha discusión sobre este famoso concepto, bien lo menciona usted, las mujeres uh-huh. actualmente están decidiendo tener hijos pues más grandes, 35 o incluso 40.
1: Uh-huh.
0: Existe este concepto de embarazo geriátrico. Algunas se ofenden un poco, ¿no? Hay médicos que dicen, no, para nada, no es un embarazo geriátrico. Hay otros que sí lo manejan. ¿Cuál es su percepción de este concepto de embarazos geriátricos?
1: Pues es que si hay una etapa ideal, lo ideal sí. es entre los 25 y los 35 uh-huh. años, que es cuando las hormonas están en su punto uh-huh. óptimo y cuando tu cuerpo está en las mejores condiciones.
0: Uh-huh.
1: No significa que después de esa no pueda ocurrir, pero los factores de riesgo se van incrementando.
0: Uh-huh.
1: Entonces, bueno, el término se me hace un poco rudo, pero
0: sí.
1: antes te decían, es que eres una primigesta añosa, ¿no?
0: Ah, o sea, ok.
1: Los términos van cambiando, sí, pero sí, para sí. el caso, pues sigue siendo lo mismo, ¿no?
0: Claro.
1: Mientras más edad tenga, los riesgos se incrementan para ti, los riesgos se incrementan para el bebé y existen sí menos posibilidades de un embarazo, ¿no?
0: Uh-huh. Ok. Rezando al tema de la menopausia, doctor, usted comentaba que, bueno, menopausia, a partir de que ya acumulas un año, 12 meses de que ya no te llega la regla como tal, la menstruación, puedes decir que ya entraste a ese capítulo de tu vida llamado menopausia.
1: Correcto.
0: La gente que está viviendo esta situación tiene que ir evidentemente con los doctores, ¿no? ¿Sabes qué? Ya dejé menstruar un año. ¿Se tiene que corroborar que ya estás en esa etapa o simplemente con dejar de menstruar ya eres menopáusica?
1: Con dejar de menstruar ya sabes que estás en okay. la menopausia. Lo ideal sería tomar exámenes de laboratorio uh-huh. y gabinete para saber en qué niveles estás, a partir de ahí poder hacer un reemplazo uh-huh. adecuado para cada paciente es individual y requiere un reemplazo como muy personalizado. Entonces, bueno, sí se tiene que hacer un estudio para saber en dónde estás,
0: uh-huh.
1: qué soluciones puedes ofrecer y a dónde quieres llegar.
0: Uh-huh.
1: Porque con la pérdida de las hormonas se alteran muchas cosas.
0: Uh-huh.
1: Los síntomas, te digo, no todo mundo son muy floridos, no todo el mundo tiene bochornos y está ahí muriendo de calor por la vida, no,
0: uh-huh.
1: no todo el mundo, la gran mayoría sí tienen insomnio, la gran mayoría sí tienen resequedad vaginal
0: uh-huh.
1: y eso es un problema.

0: que no nada más es la molestia, ¿no?, de la picazón, del ardor, sino todo lo que conlleva en la relación de pareja.
1: Claro.
0: ¿No?
1: Uh-huh.
0: Altera como todo su entorno. Uh-huh. Los cambios de humor que son no nada más hacia la familia, que es como quien más lo nota.
1: Uh-huh.
0: Pero de pronto también el entorno laboral se vuelve un poco denso, ¿no? Porque,
1: sí, claro.
0: Bueno, la pobre mujer está hoy de buenas, mañana de malas y luego de peor, y así uh-huh. se la pasa. Y ni siquiera es algo que ella pueda controlar, ¿sabes? También uh-huh. ahí deberíamos tener un poquito más de empatía cuando alguien está pasando por esta etapa.
1: Sí, claro.
0: Porque les digo yo, y decía un muy querido y admirado maestro mío, que es Daniel Valencia, saludos hasta Guadalajara para él, que decía, uh-huh. no eres tú, son tus hormonas, y eso es real, ¿no?
1: Uh-huh.
0: O sea, no se trata de buena voluntad, no se trata de que seas una mala persona, es algo que no puedes controlar, son uh-huh. cambios en tu cuerpo que hay que acompañar y que hay que estar conscientes que van a ocurrir y que son transitorios. No tienes por qué vivir el resto de tu vida mal, te decía yo. La etapa reproductiva es una etapa muy corta y uh-huh. la etapa de la posmenopausia es la etapa más larga en la vida de la mujer. Entonces, lo que claro. tenemos que enfocarnos es en darle calidad de vida,
1: uh-huh.
0: mejorar el sueño, mejorar el músculo, evitar el deterioro cognitivo. El hecho de que tú no tengas un cuadro muy florido no uh-huh. significa que no vas a tener el mismo deterioro.
1: Uh-huh.
0: Cada mujer se deteriora de diferente manera.
1: Uh-huh.
0: El proceso de envejecimiento es inevitable. Lo que tratamos de buscar es una longevidad saludable.
1: Uh-huh.
0: ¿Cómo? De muchas maneras. Por supuesto, vamos a cambiar el estilo de vida, vamos a mejorar el ejercicio, vamos a mejorar la alimentación, los hábitos de sueño, reemplazar las hormonas de manera correcta, depende de cada paciente, pero con eso vamos a evitar la pérdida de masa ósea. ¿Cuántas personas tú conoces que tienen fractura de cadera?
1: Sí, claro.
0: ¿Cuántas mujeres tú conoces que tienen demencia?
1: Uh-huh.
0: Uno de los primeros casos o de las primeras causas de demencia son las demencias vasculares, y esto uh-huh. tiene que ver o tiene un predominio en las mujeres por la falta de estrógenos,
1: uh-huh.
0: ¿no?
1: La acción hormonal.
0: Entonces, claro, y después uh-huh. de la menopausia, pues tenemos una... nos acercamos al riesgo uh-huh. que tienen los hombres antes de infarto, ¿no? Las mujeres
1: okay.
0: tenemos ya
1: uh-huh.
0: el mismo riesgo de infarto después de la menopausia o de eventos cardiovasculares
1: uh-huh.
0: que los hombres.
1: Okay.
0: Entonces, los estrógenos nos protegen de eso.
1: Uh-huh.
0: Una vez que los perdemos, pues tenemos más riesgos, ¿no? De
1: uh-huh.
0: eventos cardiovasculares, más de demencia, más de osteoporosis, más de una serie de cambios que no los ves, y si crees que no tienes ningún síntoma, no te va a pasar nada. Sí te va a pasar.
1: Uh-huh. Okay.
0: Entonces sí tienes que estar pendiente de tu estado cognitivo, de tu salud cardiovascular, de tu salud ósea, de todo este tipo uh-huh. de cosas, ¿no? Las fuguitas de orina, que parece que no son importantes, al paso del tiempo se pueden hacer más consistentes y eso también altera la calidad de vida de las mujeres, ¿no?
1: Sí, claro.
0: Entonces hay una serie de cambios en los que, si no los tienes todos, qué bendición. Si tienes muchos, hay que correr a hacer un tratamiento correcto, ¿no?
1: Uh-huh. La parte del reemplazo hormonal, doctora, ¿en todos los casos va a ser necesario? O sea, ¿realmente es obligado cuando estás ya en la menopausia?
0: Es lo ideal.
1: Okay.
0: Si quieres mantener una calidad de vida
1: uh-huh.
0: De lo mejor posible el resto de tu vida, sí se requiere un reemplazo hormonal permanente.
1: Uh-huh.
0: No es me lo tomé un mes, se me quitaron los bochornos, ya no me despierto, ya bajé un kilo, tampoco es para bajar de peso, ¿no? Pero sí nos ayuda
1: uh-huh, claro.
0: a acelerar el metabolismo, ¿no? Y ya no me lo voy a tomar.
1: Uh-huh.
0: O sea, no es una gripa que se cura en una semana y eso es todo. Estamos haciendo un reemplazo de hormonas que ya no estás produciendo y que ya no vas a producir.
1: Uh-huh.
0: Entonces, eso es de por vida. Claro, por supuesto que tienes que dar un seguimiento muy estrecho
1: uh-huh.
0: para mantener los niveles, la sintomatología, ver, por ejemplo, los pacientes que tienen osteoporosis, que nos tardamos más o menos 2 años en poder recuperar un poquito de masa ósea
1: uh-huh.
0: con ejercicio igual,
1: claro.
0: con dieta, con suplementos, con hormonas, ¿no?
1: Uh-huh.
0: Porque hay cosas que son irreversibles, o sea,
1: uh-huh.
0: un deterioro cognitivo por daño vascular no lo vamos a recuperar.
1: No, claro. Uh-huh. Y, por ejemplo, ¿cómo hace en su consulta, doctora? ¿Qué tantos mitos hay en torno a al uso hormonal, este reemplazo hormonal
0: uh-huh.
1: por parte de las mujeres? ¿Existen miedos? Porque también creo que siempre los temas hormonales son cuestiones de miedo, desde uno que está en edad fértil, ¿no?
0: Sí, claro.
1: Pero en ese momento del reemplazo hormonal, ¿existen riesgos de tener este reemplazo hormonal más que no usarlos?
0: Si está bien manejado, no.
1: No, okay.
0: Y si está bien indicado, el paciente correcto, el médico correcto y el tratamiento correcto, no debes de
1: uh-huh.
0: tener ningún problema, ¿no?
1: Ok. Uh-huh.
0: O sea, hay pacientes que tienen condiciones específicas, que por ejemplo pacientes que han tenido cáncer
1: uh-huh.
0: debemos de tener como mucho cuidado y
1: uh-huh.
0: son pacientes como muy en particular que tenemos que valorar qué se puede hacer por ese tipo de pacientes. No es lo mismo con algunos pacientes que no tienen

0: ningún antecedente, claro, o que no han tenido ningún problema de cáncer, uh-huh, ¿no? Se maneja diferente. Pero los pacientes que han tenido algún proceso oncológico sí los podemos apoyar mucho con la sintomatología, con homeopatía.
1: Ok, se ayuda.
0: Sí, claro que sí, les ayuda muchísimo, y con todo lo que tiene que ver con la medicina funcional para mejorar su salud cardiovascular, porque con eso también empezamos a tener problemas de resistencia a la insulina, se elevan el colesterol, se elevan los triglicéridos, uh-huh, empieza el hígado graso. Todo este tipo de cambios metabólicos también tienen que ver con la menopausia. Entonces no es nada más, claro, mi tomo mi pastillita para bajar el colesterol y los triglicéridos, muy probablemente van a bajar, sí, porque estamos tomando algo que quita el síntoma, pero no estamos resolviendo el síntoma.
1: Sí, el origen.
0: Fondo. Uh-huh. Exacto. Entonces, pues no puedes pasar 30 años tomando medicamentos para bajar el colesterol y los triglicéridos, porque a la larga, pues bueno, ahí
1: si no cambias tu dieta, ¿no?
0: Para exactamente, empezar. Si no cambias tu dieta, ¿no? Uh-huh. O si no tienes tus hormonas en un buen nivel que nos ayuden para mantener eso.
1: Uh-huh. Realmente, usted que lo comentaba, doctora, parecía una avalancha, ¿no? Que empieza así como la bola de nieve se hace gigante.
0: Claro.
1: Ahora, la cuestión hormonal, doctora, las hormonas controlan
0: todo,
1: en todos los sentidos.
0: Todo. Controlan todo, tu digestión, uh-huh, tu cognición, tu salud cardiovascular. O sea, una mujer en proceso de menopausia también empieza a tener estreñimiento, inflamación, colitis, gastritis, porque uh-huh, la microbiota cambia.
1: Uh-huh.
0: Entonces, digo, no es nada más el bochorno, ¿no? Es uh-huh, todo lo que está alrededor. También hay muchos cambios metabólicos. Empieza a haber, lo que te decía, uh-huh, ¿no? Mucha resistencia a la insulina. Es que ahora el colesterol, es que ahora los triglicéridos, es que ahora el ácido úrico. Ah, es que sabes que hoy me duele este dedo, no, es que mi dedo me duele horrible, uh-huh, y mañana es que me duele el pie, ¿y qué te pasó? Okay. Nada, y pasado, es que mira mi rodilla.
1: Wow.
0: Los dolores articulares, uh-huh, que migran tienen que ver también con falta de hormonas. Una vez, uh-huh, que empiezas a hacer un buen reemplazo, eso cambia.
1: Y doctora, ahora que lo comenta, normalmente todo lo encapsulamos a la vejez, ¿no? O sea, es
0: exacto,
1: que
0: sí,
1: ay, se le olvidan las cosas, ay, tiene insomnio, a lo mejor hasta la cuestión, pues sí, o sea, muchas cuestiones que, uh-huh, que uno, la cuestión que, sí, bajo la demencia, el deterioro cognitivo, uno dice, ay, pues es que ya es la vejez, ¿no? Pues es, bueno, a lo mejor sí es parte de, ¿no?, del deterioro, ¿no?, normal, pero sabes que a lo mejor si ajusto a mi cuestión hormonal,
0: claro,
1: no tengo que vivir, ¿no?, de cierta manera sufriendo la vejez.
0: Así es.
1: Uh-huh. Se puede, correcto, tener una buena calidad de vida, doctora.
0: Se puede tener una longevidad saludable, uh-huh, por supuesto. Envejecer es inevitable, pero la calidad de vida que tú quieres tener sí depende de ti.
1: Uh-huh. Ahora, doctora, usted comentó los famosos bochornos, que al principio de la emisión decíamos, ¿no? El estereotipo, la mujer con bochornos ya está en la menopausia.
0: Ajá.
1: ¿Por qué? ¿Cómo explicamos los bochornos? ¿Por qué la gente de repente siente calor? ¿Por qué de repente están escurriendo en sudor? ¿Qué pasa en nuestro cuerpo para que la gente padezca bochornos, doctora?
0: Son cambios vasculares. De hecho, las mujeres que tienen bochornos, uh-huh, tienen más riesgo de un evento cardiovascular.
1: Okay.
0: Entonces, no es que las demás no lo tengan, pero te digo, sí se incrementa porque es, ¿cómo te lo explico? De una manera como muy sencilla, es como si de repente abrieras la llave y pasa muchísima agua, entonces te llega todo el calor y luego le cierras.
1: Uh-huh.
0: Y entonces después del bochorno, después de que estás empapada de sudor, entonces pues ahora ya se cerró la llave y entonces ahora tienes frío.
1: Uh-huh. Ok, entonces son cambios
0: que es
1: como de switchazo.
0: Exactamente, ajá, por eso es como súbito, ¿no? Ajá. De repente tú estás platicando con él, ves cómo empieza a escurrirle el sudor así, y la pobre dice, no, bueno, me estoy muriendo de calor, prendan, uh-huh, el ventilador, el aire, abran la puerta, ¿no?
1: Uh-huh.
0: Y a los dos minutos está envuelta en una cobija. Uh-huh. Ya no te entendí, ¿tienes frío, tienes calor?
1: Uh-huh.
0: Pues tienen las dos cosas, ¿no?
1: Claro, oye, y el cuerpo lo sigue.
0: Y el cuerpo lo sabe.
1: Exactamente.
0: Así es.
1: Doctora, ahora voy a tomar un tema que digo, obviamente no nos va a dar ni tiempo y valdría a lo mejor otra emisión, porque también vivimos en esta cuestión cultural, creo que ya menos, porque digo, ya hemos cambiado mucho culturalmente, pero siguen existiendo tendencias de creer que, bueno, solo las mujeres padecen los cambios hormonales, pero también los hombres tienen un declive hormonal, ¿no?
0: Sí, pero por supuesto.
1: La famosa andropausia, doctora. Ajá. Solamente mi pregunta sería, una, ¿es equiparable a la menopausia de la mujer en cuestión de síntomas y sufrimiento, o realmente no sufren tanto el cambio hormonal los hombres?
0: Lo sufren terrible, pero no lo expresan.
1: O sea, también lo padecen.
0: Claro, también tienen bochornos, también tienen cambios, okay, de humor, se ponen sumamente irritables,
1: uh-huh,
0: empiezan a acumular grasa en el abdomen, uh-huh, empiezan a crecer un poco las mamas porque se empiezan a
1: es
0: cambiar.
1: Cierto,
0: sí, claro. O sea,
1: uh-huh,
0: tú obsérvalos, ¿no?
1: Uh-huh.
0: O sea, empieza a disminuir la libido, también tienen problemas de erección, pero pocas veces lo dicen.
1: Uh-huh. O, ¿no?, sea, también tienen menopausia.
0: andropausia. Ahora, obviamente ellos no lo tienen como nosotros, ¿no? O sea, a partir de los 50,
1: claro,
0: sí o sí, se te acabó, ¿no? Se te acabó la reserva. Los hombres pueden tener

0: muchos más años todavía de vida reproductiva y en los que todavía la testosterona se encuentra en niveles bastante aceptables, ¿no? Uh-huh. Entonces, el asunto aquí es que no lo expresan porque no es como tan socialmente aceptado, ¿no? Claro. O sea, nosotros podemos andar por el abanico acá y te dirán, ay, estás en la menopausia, ay, sí, no sabes, y no duermo y tengo, y es el tema del café con las amigas, ya rato ya te juntaste con las de la otra mesa y todo el mundo se cuenta sus penas y no pasa nada, ¿no? Uh-huh. Pero tú no escuchas a un hombre decir, no estoy durmiendo.
1: Claro. Sí,
0: tengo
1: sí.
0: bochornos.
1: Uh-huh. O siento depresión, tristeza.
0: Exactamente, o estoy irritable. Uh-huh. O sea, alrededor todo el mundo se da cuenta que está insoportable. ¿Qué le pasó, no? Uh-huh. Porque también tienen cambios de humor. O empiezan a tener ansiedad y depresión. Uh-huh. Baja su rendimiento laboral, claro que sí.
1: Uh-huh. Sí, qué sí, interesante, sí. Digo, ojo, valdría la pena para otra emisión, doctora.
0: Sí, claro.
1: Pero también es cierto, ¿no? Como que socialmente la mujer es la que sufre todo. Bueno, en todo sentido. O sea, tener un hijo, pues solo la mujer, seamos honestos, ¿no? Uh-huh. Pero también la acción hormonal, la menopausia, las mujeres. Pero uh-huh. también no se habla mucho de los cambios hormonales que tienen los hombres.
0: Y los tienen.
1: Y los la pasan tienen. Muy mal. Y ves hombres que de repente les dan cuestiones de depresión, cuestiones de ansiedad. A partir de los cierta edad, porque como que los 50 hay una ajá, edad clave,
0: sí,
1: doctora.
0: Claro, por supuesto.
1: Que la crisis de los 50, ajá. diríamos coloquialmente. Sí. ¿Sabes qué? Eres hombre y también tienes cambios hormonales simplemente porque tienes hormonas.
0: Exacto.
1: O sea, no se vincula con ningún otro aspecto claro, social claro. ni cultural.
0: Y porque vas a envejecer también. Cada quien a un ritmo diferente, pero uh-huh. sí, por supuesto.
1: ¿Quién es más viable que acepte la vejez, doctora? ¿Las mujeres o los hombres? Con base en su consulta.
0: Las mujeres.
1: Las mujeres.
0: Las mujeres.
1: Ajá. Sí. Están más preparadas mentalmente.
0: Pues tal vez digo, porque sí. es como más socialmente uh-huh. aceptado, ¿no?
1: Uh-huh.
0: Ajá, más comentado, más, no sé. Los hombres están como, digo, sí, pobrecitos, la verdad, qué mal, uh-huh. porque pocas veces se les permite expresarlo, ¿no? Son pocos los que se acercan y me dicen, es que le estoy pasando mal, o sea, no duermo, me doy unos atracones y luego al rato me entra la culpa, pero es que de verdad me estoy muriendo de hambre, pero es que estoy subiendo de peso y me mato en el gimnasio y...
1: Uh-huh.
0: No, o tengo problemas de disfunción eréctil y entonces antes de ir al médico ya se tomaron, hicieron y deshicieron todo lo que se les uh-huh. ocurrió, ¿no? Y luego ahí se andan llevando sus sustos para andar haciendo experimentos, pero pocos se acercan, uh-huh. ¿no?
1: Claro.
0: Y claro que también hay tratamiento y claro eso. Que también requiere un manejo uh-huh. Personalizado y muy profesional porque también hay condiciones que se tienen que tomar en cuenta antes de empezar un reemplazo hormonal. Hay que ver cómo está el tema de la salud prostática, hay que hacer otro
1: muchas
0: tipo
1: cosas.
0: De mediciones, sí, claro.
1: Okay.
0: Tratamiento hay, sí, y les va muy bien, sí, pero uh-huh. pues lo importante es que ellos también se den cuenta que no es la edad, no es nada más, ay, bueno, pues ya, es que ya tengo 50, es que ya tengo 60, es que, uh-huh. ajá, pues ya, ni modo, va a pasar. No, no tienen por qué pasarla mal, ni hombres ni mujeres.
1: Claro.
0: O sea, con un buen tratamiento puedes tener una calidad de vida bastante aceptable y pasarla muy bien.
1: Uh-huh. Doctora, hablando de los reemplazos hormonales, a ver si nos da tiempo, uh-huh. me imagino que, bueno, o por obvias razones, va a depender también ya de cada paciente, ¿no? ¿Sabes qué? Aunque sean que compartan características, son mujeres y empezaron su menopausia a la misma edad, obviamente el reemplazo hormonal va a depender de cada paciente.
0: Correcto.
1: Uh-huh. De sus necesidades, que a lo mejor comparta otro tipo de factores o que tengan otros factores, uh-huh. como a lo mejor un SOP que no se sigue a lo mejor arrastrando, uh-huh. una cuestión endocrina, uh-huh. también va a depender del reemplazo
0: claro,
1: hormonal.
0: Claro, uh-huh. depende de todas las características personales de cada paciente. El tratamiento se tiene que adaptar al paciente, no el paciente al tratamiento.
1: Uh-huh.
0: Los tratamientos tienen que ser muy personalizados,
1: uh-huh.
0: en base a los síntomas, en base a sus factores de riesgo y también a sus niveles de laboratorio.
1: Uh-huh. Y doctora, la pregunta que a lo mejor no nos gustaría mucho, ¿qué pasa en que, sabes qué? Yo no quiero tomarme nada porque estoy, simplemente no creo en eso, también válido,
0: sí,
1: ¿no?
0: A ver, quien no quiera.
1: Uh-huh. Exactamente. ¿Cuáles podrían ser los posibles riesgos? Y sabes que pues nada más me aguanto 10 años sufriendo la menopausia, ¿o sí existen riesgos más tangibles, doctora?
0: Sí, sí existen los riesgos de osteoporosis, existen uh-huh. los riesgos de la sarcopenia, que es perder la masa muscular,
1: uh-huh.
0: existe el riesgo del deterioro cognitivo, que hay pacientes, o sea, las abuelitas antes no tomaban hormonas ni se
1: nada.
0: Hacían nada y llevaban a los 80 y a los 90 y estaban perfectamente lúcidas
1: totalmente.
0: Y enteras, o sea,
1: eso.
0: No ajá. es una sentencia, ¿sabes? No es uh-huh. que si no lo haces, tienes más riesgo, más no significa que te tenga que ocurrir.
1: Uh-huh.
0: Pero sí está muy descrito, por ejemplo, el riesgo de la osteoporosis, los eventos cardiovasculares, la pérdida, te digo, de masa muscular.
1: Uh-huh.
0: Hay toda una serie de cambios, ¿no? Que van a ocurrir inevitablemente.
1: Uh-huh. Perfecto. Uh-huh. Y doctora, antes de que se nos vaya el tiempo de las manos, para la gente interesada que diga, ¿sabes qué? Ya estoy pasando por este proceso, la estoy pasando muy mal, ¿dónde la podemos encontrar, doctora? Y otra parte, ¿se puede uh-huh. prevenir? Digo, no podemos evitarla. Podemos tener, encaminar a una buena menopausia.

0: Francia. ¿Dónde la encontramos, doctora?
1: Estoy en la Clínica del Rosario. Uh-huh. 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
0: Uh-huh. 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Y voy a reiterar el número de contacto para las citas, doctora. 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
0: 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Para la gente interesada con la doctora Guadalupe Osorno de Medicina Funcional, se puede tener una calidad de vida. No puedes, correcto, exentar, no puedes evitar pasar por este proceso.
1: No se puede.
0: Pero sí puedes mejorar muchísimo tu calidad de vida.
1: Claro, puedes, uh-huh, pasarla súper bien.
0: Uh-huh. Exactamente. Así para es. No sufrir tanto los cambios hormonales, hombres y mujeres. Ya vimos que también los hombres, doctora.
1: Así es. Uh-huh. Así es.
0: ¿Y qué consejo le daría, doctora? Porque ahorita fuera del aire usted lo comentó, doctora. A los hombres que acompañan, ¿no? A sus parejas, simplemente, que están pasando por este proceso, que a veces no entienden, o no lo sienten de la misma manera, digo, entre comillas, porque a lo mejor sí lo sienten y no lo dicen, ¿no? Sí. ¿Sabes qué? Hay muchos pacientes que llegan y, ¿sabes qué? Ya no la soporto, porque, ¿qué mensaje para esa población masculina, sí, que no entiende de sus procesos?
1: Pues, lo primero sería que las acompañaran, por ejemplo, a las, ajá, consultas, y que puedan externar como este tipo de dudas, ¿no? Uh-huh. Que una de las quejas principales de los esposos es que su pareja ya no quiere tener actividad sexual. Uh-huh. Entonces, es que seguramente tienes a alguien más, es que ya no me quieres, es que no sé. Inventas cosas porque no quieres nada conmigo. No es eso, es que está pasando por una situación en la que tal vez le genere incomodidad, ¿no? Uh-huh.
0: Claro.
1: Uh-huh. Entonces, si no hay hormonas, el deseo sexual disminuye. Uh-huh. Entonces, efectivamente, no es una situación de afecto, es una situación en donde su fisiología está cambiando, entonces no puede responder de la misma manera. Uh-huh. Entonces, aquí sí les pedimos mucho a las parejas que sean como más empáticos, ¿no? Que estén informados, que sepan las cosas que están pasando con su pareja, la etapa que está atravesando. Que muchas de estas cosas, o ninguna de estas cosas, es voluntaria. No depende de que le echen ganas y que se porten bien y que sean buena onda, porque no se puede así. No se pueden controlar las hormonas, claro, de esa manera. Uh-huh. Entonces, que se informen y que sean más empáticos y que le permitan tener un acompañamiento de pareja, que eso es muy bonito, ¿no? Uh-huh. Entonces, si hay ansiedad, si hay depresión, y una vez que abordamos la parte hormonal, estos síntomas persisten, pues canalizarla con un acompañamiento terapéutico para que se pueda resolver. Claro. Y que la pareja pueda apoyar con eso, uh-huh, ¿no? O sea, es importante el acompañamiento de pareja y de la familia también, que los hijos estén enterados que esto está pasando y no es que su mamá esté enloqueciendo.
0: Claro.
1: Simplemente, uh-huh, pues requiere manejo y esto va a pasar, ¿no? Y va a tener una calidad, uh-huh, de vida espectacular y van a recuperar a la mamá que conocen desde siempre.
0: Exactamente, y que las mujeres, uh-huh, lo hagan por ellas, doctora, para tener una buena calidad de vida. ¿No?
1: Exacto.
0: ¿Sabes qué? Lo necesito, lo tengo que hacer.
1: No se trata de complacer a nadie, se trata de tener una calidad de vida, uh-huh, que les permite estar bien, ¿no? El, uh-huh, resto de su vida. Como te decía, la posmenopausia es una cantidad de años bastante larga en la que vamos a pasar.
0: Así
1: entonces,
0: es, doctora.
1: Entonces tengamos una longevidad saludable.
0: Y las mujeres viven más que los hombres, ¿de acuerdo?
1: Exactamente.
0: Hasta los 78 la mujer, los hombres un poquito menos, ¿verdad?
1: Entonces, exacto, entonces
0: tener
1: pues,
0: una buena calidad
1: de vida.
0: Uh-huh. Perfecto. Uh-huh. Lamentablemente el tiempo se verdugó, doctora, ya nos llegó como la menopausia. Uh-huh.
1: Inevitablemente.
0: Agradezco a la doctora Guadalupe Osorno, especialista en medicina funcional. 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Doctora, muchísimas gracias por acompañarnos esta tarde en Zona Libre. Yo me despido, soy Luz Marina Moreno. Nos escuchamos el próximo martes en donde, aquí en Zona Libre. Agradezco a Fer en los controles. Vámonos.
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0: Son las 4 en punto.
2: Continuamos la presentación dedicada al Agogo con la misma Malú Reyes que cerró la emisión anterior, pero ahora con su afirmación arriba el Agogo.

Los Tlepetacles referirán la atención a Teotihuacán a Gogo para que Emily Kranz cierre el bloque mezclando la referida expresión con el ritmo del Watusi.

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de repente jóvenes hay que se entregan al bossa nova, sin importarles sea tal cual o sirva de base para adaptarlo al nuevo ritmo vigente entre 1963 y 1964. La bossa nova nace en Brasil a finales de la década de los años 50, en barrios de Río de Janeiro de clase media. Este nuevo estilo es fusión principalmente de jazz con samba. Resalta su patrón rítmico sincopado que mezcla la percusión en las cuerdas de las guitarras. A esta variante se le conoce como batida. Se interpreta con voz nasal que recuerda a los crooners en su forma de cantar susurrada.

Enseñando Bossa Nova, Enrique Guzmán. Blame It on the Bossa Nova. Intérprete original, Eiji Gourmet.

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Miami Bossa Nova, Jorge Barón. El nombre completo del colombiano es Jorge Eliezer Barón Ortiz. En algún momento forma parte de los Blue Caps, los Whoppers y los Zips. La melodía ha sido tomada de The Impressions bajo el título I'm Loving You.

El Bossa Nova, los Vivianco, dueto conformado por Luis Vivi Hernández y Marco Núñez. Composición de Norman Gimbert, interpretada por Antonio Carlos Jovín. La infinidad de nombres para supuestos nuevos ritmos es infinita. Por tanto, es una infinidad. Algunos vienen de tradiciones locales que toman auge después a niveles internacionales, como The Limbo, baile nacido en Trinidad y Tobago, que al ser popular en Jamaica, se le da erróneamente a ese lugar como cuna de su nacimiento. Realmente, se origina en el siglo XIX y se vuelve referente en la década de los 50. Después del siguiente paréntesis, regresaremos aquí en Trayectoria Rock and Rollera.

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6: Son las 4 con 30 minutos.
7: El momento para regresar es ya. Estamos en trayectoria rock and rollera y a continuación vamos a darle paso a otro ritmo de los que de pronto surgen y de los que muy pronto acaba su tiempo de moda, sus 5 minutos de reflector, titulado el jerk. El término jerk es entendido como tirón, sacudida, pelmazo o idiota, pero es aplicado a un baile popular de mediados de la década de los 60, moda original entre estudiantes negros con variantes como el slouson y el hunch. Suele realizarse haciendo fila priorizando desplazarse hacia atrás. De pronto, como suele suceder, casi cualquier pieza, sea o no, se le dice es un jerk porque le ponen el título jerk. A continuación, varios jerk. Y por cierto, aunque la palabra normalmente se escribe con J al principio, hay quien usa la Y o Y también para referirse al jerk.

Este es el Jerk, los Johnny Jets, tomado de Shoot Your Shot, de Junior Walker and the All Stars.

Cool Jerk, los Johnny Jets. La palabra cool la escriben C-U-L. La original C-O-O-L. Cool Jerk corresponde a The Capitals.

Jaja Jerk, Los TJs, cover realizado de Don't You Just Know It, de Huey Piano Smith and His Clowns. Trayectoria rock and rollera los invita a la presentación de nuevos bailes y ritmos en el siguiente programa de la serie, nacidos alrededor de la década de los 60.

0: Son las 4 con 57 minutos.
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1: Son las 5, con un minuto.
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Son las 5:15.

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0: Son las 5:30.

0: 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Son las 5 con 43 minutos.
1: Acuérdate de abril, recuerda. La limpia palidez de sus mañanas.

0: Son las 5:56.
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